0: en un país siendo el único asiático en mi curso. Y aparte de eso, después de eso, pues siguiendo otra vez el movimiento de mi padre, nos mudamos a Bolivia y en Santa Cruz de la Sierra, Bolivia, y ahí radiqué hasta los mis 18 años más o menos, y de ahí emigré a Los Ángeles, a la República Mexicana de Los Ángeles. Y ahí radiqué por unos 15 años, donde estudié en la Universidad del Sur de California, eventualmente estudié leyes en San Diego, y hace unos 25 años, pues me mudé otra vez aquí por la área de Washington, D.C., en Virginia, para ser preciso. Y bueno, radico aquí, así que, pues inmigrante de un país a otro, de una cultura a otra, y estoy aquí con ustedes.
1: Muy bien, qué interesante trayecto, Dan. Yo creo que no es muy diferente a la experiencia vital de muchos de los inmigrantes que residen aquí en los Estados Unidos, este país de inmigrantes, y me da mucho gusto que compartas tu historia y además que puedas estar con nosotros en este programa. Bueno, vamos a hablar de un tema de la semana que es muy importante, por favor.
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1: La Suprema Corte de Justicia abordó un tema que puede ser uno de los más importantes en más de un siglo en materia migratoria, determinar la constitucionalidad o no de la orden ejecutiva del presidente Donald Trump para negar la ciudadanía automática por nacimiento a las personas, a los hijos de inmigrantes indocumentados. Daniel Park, ¿qué esperas tú de este fallo de la Suprema? Estuvimos por allí, escuchamos los argumentos orales. Muchos de los magistrados, incluidos algunos republicanos, se mostraron muy escépticos al argumento de la administración Trump de que esto es necesario y es legal. ¿Cuál es tu punto de vista desde una perspectiva legal?
0: Yo, hablando futbolísticamente, porque nos toca el Mundial en este año, creo que vamos a ganar por goleada. Y vamos, y estoy hablando de que la ciudadanía de nacimiento se va a preservar y de que la orden ejecutiva del señor presidente Donald Trump va a ser derrotada, basado de que durante el argumento y la pregunta y la respuesta que dieron los jueces de la Corte Suprema, claramente indica de que la postura está en contra de la orden ejecutiva de Donald Trump. Así que esperamos un triunfo rotundo para este junio cuando se decida sobre este tema.
1: Ahora, Dan, asumiendo como si fuera yo el abogado del diablo, que la propuesta del presidente gana, ¿cuál crees que sería tú el efecto? Porque muchos creen que se crearía una subclase de personas en los Estados Unidos sin nacionalidad, sin estatus migratorio. ¿Qué pasaría si hubiera lo adverso, lo inverso?
0: Yo creo que va a haber un pánico increíble, ¿no? Definitivamente, definitivamente va a crear a personas que pues nacieron aquí, y no sé si esto en cierta forma va a ser retrospectivo, o sea, retroactivo en cierta forma, inclusive. Y ahora, ¿cuál sería la consecuencia para todos estos muchachos que nazcan en ciertos días, ¿no? Porque va a haber mucha gente que claramente van a nacer después de esa fecha de la orden ejecutiva. ¿Y qué tal todos estos muchachos que nacieron durante el periodo de esta demanda? Así que no solamente eso, pero definitivamente a término largo van a crear personas que nacieron en este país y que a menos que su país de origen, o sea, de sus padres, acoja la ciudadanía de sanguínea, yo sé que la mayoría lo hacen, pues van a haber mucha gente que van a quedar con mucha duda de su ciudadanía, de dónde pertenece, ¿no? Si pertenece a este país o pertenece al país de origen de su padre. Y no estamos hablando solamente
1: Exactamente.
0: de los inmigrantes latinos, pero estamos hablando de ciudadanos de otros países que tal vez no acepten la ciudadanía de personas que nazcan en otro país, en esta instancia, en Estados Unidos.
1: Claro, y creo que tu perspectiva, Dan, coincide con la de muchos otros juristas, expertos constitucionalistas, que creen que después de las preguntas, de la actitud que asumieron los magistrados, insisto, algunos de ellos republicanos como John Roberts, que hizo preguntas muy fuertes al abogado general de la nación, a John Sauer, todo parece indicar que va a ser así. Ahora no la esperamos de inmediato, probablemente esta decisión salga en el verano, en algún punto entre junio y julio, y obviamente hay una gran expectativa. 250 mil niños se estima que nacen cada año de padres sin algún estatus legal. Esta orden ejecutiva cubriría a muchas personas más, incluidas personas que están con visa, si nacen aquí no. Ya sabemos que por el momento, por ejemplo, los hijos de diplomáticos no tienen la ciudadanía automática, pero correcto, es una circunstancia muy, muy especial. Así que vamos a estar muy pendientes, Daniel, de qué ocurre y, por supuesto, seguir comentando las implicaciones de este fallo histórico de la Suprema Corte de Justicia. Otro tema muy importante, Dan, porque en redes sociales hemos visto mucho temor y, sobre todo, lamentablemente, mucha desinformación. ¿Y en qué consiste? Que les están advirtiendo a los residentes legales permanentes, no salgan de Estados Unidos, porque cuando regresan puede tener problemas, los pueden deportar, les pueden quitar la residencia, el gobierno está siendo muy estricto. Sí sabemos, por supuesto, que nadie tiene una garantía de entrada al país con una visa o con algún documento migratorio, eso es una potestad, es una prerrogativa, es una facultad del CBP, de la Oficina de Aduanas y Protección Fronteriza, pero ¿qué opinas? ¿Son fundados, Daniel, estos miedos en el que se le invita a los residentes legales permanentes a no salir del país por temor a que no los dejen reingresar?
0: No, creo que no debemos deprivar de nuestra libertad de poder disfrutar de nuestras libertades. No solamente eso, de poder ir a visitar a nuestros padres. Muchos de nosotros hemos dejado seres queridos que no estén en una circunstancia idónea, algunos de ellos tal vez sufriendo de la salud, etcétera, etcétera. Definitivamente no. Y parte, ¿qué le diré? De la tragedia de lo que es las redes sociales. Es que crean, como usted dijo, mucha desinformación. En cierta forma, democratiza lo que es la información. Le permite a cualquier individuo de propagar informaciones. Y dentro de eso hay muchas informaciones falsas, muchas informaciones sensacionalistas, con el fin de simplemente atraer la atención del público. Y eso yo creo que es importante de saber distinguir de las informaciones verídicas y falsas. Del tema más importante es esto, de que uno tiene que entender, sí, tiene que conocer las leyes. Importante es saber de que si una persona es, por ejemplo, un residente permanente y decide viajar a cierto lugar y vuelve a este país, siempre tiene que entender de que usted sea admisible a este país. ¿Y a qué vamos? Algunas admisibilidades tienen que ver con el periodo de ausencia, ¿no? Si una persona se queda por más de 6 meses afuera de este país, hay una presunción de abandono, ¿no? Entonces, la aduana, cuando usted entra al país, el Customs and Border Patrol, que es la agencia que determina su admisibilidad, tiene que estar seguro de que usted no abandonó la residencia en este país. Típicamente, una ausencia, aunque sea de más de 6 meses o de 180 días, para ser más específico, no causa problemas mayores. Puede hacer cuestionamiento, pero no causa problemas mayores. Un año de ausencia definitivamente es causa para que el gobierno de Estados Unidos le quiera quitar su residencia. Pero aún así, en términos prácticos, muchas veces, aún ausencias de más de un año, siempre y cuando haya una explicación lógica, no se expone a que le quiten. Pero tengan cuidado, no me lo tome así tan sencillo. No tiene que tener ausencias largas. Especialmente mi sugerencia es preservar su ausencia a menos de 180 días, así para continuar acumulando su presencia legal para la ciudadanía americana. El otro tema de la
1: importante.
0: Sí, correcto. El otro punto de inadmisibilidad es personas que han cometido delitos. Eso es importante. Personas que tal vez piensan de que, bueno, me saqué una cosa de una tienda. No me dieron nada más que una multa. No creo que me pase nada. Tiene que tener cuidado. Porque una persona, cuando no es ciudadano americano, un delito muy menor que sea, puede ser considerado por la ley de inmigración a lo que le llamamos delito de torpeza moral. En algunas circunstancias, un delito muy menor que sea puede ser sentenciado, por ejemplo, un año. Pero ahora, entender la diferencia entre la sentencia y encarcelamiento. Hemos tenido durante los últimos 30, 40 años, después de ciertos cambios de reforma inmigratoria, de personas que fueron a la corte y el fiscal le ofreció, ¿sabe qué? No tiene que ir a la cárcel, pero declárese culpable, pero le vamos a sentenciar un año. Todo suspendido. En términos prácticos, significa que no va a ir a la cárcel. Pero al declararse culpable, usted se declaró de culpable de un delito de torpeza moral que tiene, que es un término de emigración y puede tener una ramificación inmenso de que usted sea inadmisible a este país. Y en ciertas circunstancias, delito muy por menores que sea, puede llegar a ser calificado como un delito de felonía agravada bajo la ley de inmigración. Así que uno tiene que tener cuidado, especialmente si tiene esos récords en sus antecedentes. Aparte de eso, inmigración puede, en su reingreso a este país, revisar su récord, pero eso raramente pasa. Así que el tema más importante es de sus antecedentes penales y sus ausencias de este país.
1: Perfecto, muy bien, muy buena respuesta, muy completa, Daniel, te agradecemos muchísimo, muy importante para que pongamos verdad a este debate y que no simplemente se basen en información de las redes sociales, que muchas veces, no siempre, pero muchas veces no se puede confiar. Ya saben, aquí siempre en la redhispana.com y en Bienvenidos a América, con información confiable. Y ahora sí, ya platicamos mucho, Daniel, ahora sí nos vamos a las preguntas del público, por favor.
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1: Bueno, como siempre, muchas gracias por su confianza. Empezamos con la primera pregunta desde Miami, Florida. Adelante, por favor.
3: Muy buenas tardes. Quisiera saber cómo sería el proceso para traer a una persona inmigrante. No sé si sería mejor casarme aquí en Estados Unidos o casarme en su país y después pedirla aquí. Pero también tenemos un hijo en común que vive también en otro país, vive fuera de Estados Unidos. ¿Cómo sería el proceso? ¿Alguna idea? Se lo agradecería. Que pase buen día.
0: Bueno, una pregunta muy amplia que quisiera tener algunos detalles más. Más que importante de todo, de los detalles, es de que si usted es residente o ciudadano americano. Definitivamente, porque el ciudadano americano tiene beneficios como de tal vez poder obtenerle una visa de novia si usted no está casado, como usted me acaba de indicar. Si usted es ciudadano americano, tiene esa opción de traerlo como novia, con una visa de novia, y aquí casarse durante la validez de esa visa y eventualmente someter lo que se llama el ajuste de estatus, o sea, la aplicación de la residencia aquí dentro del país, cuando esté aquí, obviamente. La otra situación es de que usted le pida, ¿no?, de que se vaya a su país, se case con ella y haga la petición familiar y eventualmente el proceso consular, la cual donde ella termina con una entrevista y si todo está bien, ella llegaría a este país. Obviamente, siendo ciudadano americano, eso le permite una reunificación relativamente corta. A través de la visa de novia, podría ser dentro de un año de que su esposa o su novia llegue a este país, a través de un proceso de petición para que ella obtenga su residencia, o sea, la visa de residencia allá en su país. Yo creo que demoraría más o menos aproximadamente unos dos años y medio, dependiendo de los consulados, diversos consulados, porque diferentes consulados varían un poco dependiendo de la cantidad de los casos que tenga. Ahora, hablando de los residentes en otro lado, el proceso es mucho más largo, por el hecho de que los residentes no tienen una visa inmediatamente disponible para su cónyuge en esta instancia, si es que usted se casara. Si usted se casara, fuera a su país de ella, se casara con ella y hiciera la petición, pues demoraría por lo menos 3 años y medio, por el hecho de que ahorita la disponibilidad de las visas para cónyuges de residente están atrasados más o menos 2 años y varios meses en esta instancia, más el periodo del proceso. Y a diferencia de un ciudadano americano, un residente no tiene beneficio de la visa de novia. Así que ese es el proceso. Ahora, le tiro una información adicional. Si usted fuera ciudadano americano y ella por alguna instancia tuviera una visa a los Estados Unidos, hubiera una situación tal vez que ella venga a visitar, y ahora hay que tener cuidado de que ella solamente puede venir con la intención de venir a visitar este país. Pero si ella, después de que haya llegado a este país, y si usted decidiera contraer nupcias, pudieran quedarse aquí, meter los papeles pero hay que tener cuidado porque siempre hay ciertos, ¿qué le diré? Reglas que le pueden interferir si es que usted se casa demasiado rápido o si es que somete los papeles muy rápido después de haber llegado a este país. Porque hay cierta regla que le llaman la intención preconcebida, de que si una persona, por ejemplo, llega con una visa de turista y entra y toma ciertos actos de casarse inmediatamente, de que puede ser considerado como un fraude de entrar a este país con la visa de turista con la intención de quedarse, por ejemplo. Aunque haya precedentes legales que en el caso de matrimonio a un ciudadano americano pueda, ¿qué le diré?, desafectar ese problema, pero igual, en estos días que vivimos bajo esta administración, que todos ustedes sabrán de que es una administración mucho más severo, riguroso, en cierta forma abusiva, tenemos que tener cuidado. Tenemos que tener cuidado de asesorarse debidamente e informarse debidamente antes de tomar esos pasos, que simplemente tomar mis palabras en este programa como si fuera la Biblia. No lo debe hacer eso. Debe sentarse con un profesional para que no meta la pata.
1: Muy bien, nadie quiere meter la pata. Muchas gracias, Dan, por esta explicación tan completa. Vamos ahora a Nueva York, por favor.
4: Buenas tardes. Yo renové mi green card, residente permanente, hace 2 años. La tarjeta me dice migración que me la envió por correo. Trato de localizar el por correo, dicen que no han enviado nada. Llamo a inmigración, no me da acceso a hablar con un representante. Simplemente me sale la máquina, entonces no me dan ningún tipo de información. ¿Qué debo hacer? Gracias.
0: Bueno, trágico lo que le haya pasado, señora. Inmigración le dice que ellos le han enviado y de que pues ya fue despachado fuera de su control, de su control. Le entregó la residencia al USPS, al servicio postal, y lastimosamente en el medio del proceso ya sea el perro del USPS se lo comió, o tal vez hubo esa historia no hace mucho tiempo de donde un trabajador postal por flojera decidió dejar de llevarle, ¿no?, los correos y dejarlo en la casa. No digo que usted haya sido víctima de esa persona, pero por diferentes razones pasa eso, ¿no? De que yo he sido testigo de personas donde la residencia lo dejaron con el buzón de correo del vecino. Se equivocaron y no llegó a su destino. Lastimosamente, aunque usted haga todo el reclamo que usted quiera, en esta instancia, por razones prácticas, yo creo que el mejor consejo que yo le tengo es lastimosamente va a tener que reaplicar. Va a tener que reaplicar porque lidiar de que el servicio de inmigración se equivocó cuando ellos supuestamente produjo la tarjeta y se lo entregó al servicio postal, ya el servicio postal no se va a hacer responsable ni cargo de que su residencia se haya extraviado en el medio del camino. Así que seguramente le va a tocar pagar y reaplicar de vuelta por su residencia permanente.
1: Muchas gracias, abogado. Muchas gracias también por estas respuestas tan completas. Y recuerden, amigas y amigos, que estamos aquí para servirles. Cualquier pregunta, comentario, nos pueden hacer llegar. Y también, Dan, por favor, si quieres compartir tu número telefónico, por favor.
0: Bueno, yo siempre quisiera darle información gratuitamente, pero bueno, si es que insisten en llamarme, mi número de mi oficina es el 703-931-1740.
1: Muy bien, muchas gracias, Daniel. Y tenemos una pregunta por redes sociales. Recuerden, amigas y amigos, que tenemos 2 transmisiones en Facebook Live, en Bienvenidos a América y en la red hispana. Esta pregunta nos la hace llegar nuestra amiga Cintia. Dice lo siguiente, Daniel. Saludos, siempre los escucho. Ah, muchas gracias, Cintia. Me casé y ya soy ciudadana. Felicidades por las 2 cosas, Cintia. Quiero pedir a mi hermana, ¿cuánto tardaría esto? No nos dice nuestra amiga Cintia, sin embargo, de qué país es originaria su hermana.
0: Bueno, usted, o sea, usted sabe algo importante de esa distinción, ¿no? Por el hecho de que definitivamente siendo de otro país latinoamericano, porque asumo de que la mayoría de nuestros oyentes y nuestros las personas que nos están viendo a través de las redes sociales son latinos y hispanoparlantes, ¿no? Entonces, siendo mexicano, está demorando una eternidad. Esa es la verdad. Está demorando,
1: Toda una
0: si no me
1: vida, como
0: equivoco.
1: dice la canción,
0: Sí, una
1: 20
0: vida.
1: años o más, ¿eh?
0: Exacto. Y está demorando más de 22 años, si no me equivoco, la última vez que chequeé. Y la persona de otras nacionalidades, la última vez que vi, estaba demorando uno cerca de los 18 años más o menos. ¿Ah? Eso es. ¿Y cuál es la razón? La pregunta que hace mucho, ¿por qué demora tanto tiempo y por qué los mexicanos demoran tanto tiempo, más aún todavía? Es por el hecho de que, pues obviamente México, siendo el país que más inmigrantes envía dentro de lo que es el cono americano, el continente americano, ocupa los cupos anuales mucho más antes. Y cada año va aumentando las peticiones que un ciudadano americano, mexicano, pida a sus familiares, en este caso a los hermanos y a otros categorías de personas. Entonces, es por esa razón, por el hecho de que hay más personas que están pidiendo, pero los cupos de inmigrantes anualmente siguen siendo las mismas, sigue siendo las mismas, no se ha aumentado. Es como un palenque del pueblo que albergaba 500 personas y antes para ese pueblo que tenía tal vez 1.500 era suficiente para albergar todos los interesados en el evento. Pues ahora ya la ciudad creció a 20.000 y el palenque sigue siendo 500 personas. Entonces, obviamente, va a tomar tiempo para que todas las personas puedan acudir a ese palenque para espectar cualquier show que tenga, ¿no? Y el hecho de que los otros países latinoamericanos demoran menos es simplemente, pues obviamente, no tiene el cupo máximo que puede enviar. Así que, pero igual, pasa de que cada año hay más inmigrantes salvadoreños, hondureños, guatemaltecos, bolivianos, paraguayos, que ya son ciudadanos americanos y están pidiendo a sus familiares, y por ese hecho, están compitiendo con las otras personas para poder traer a sus familiares. Y mucha gente me pregunta, bueno, ¿hay alguna forma de recortar ese periodo de espera? Bueno, a menos que conozca usted a tío Trump directamente, o de que usted elimine personalmente a todos los beneficiarios, no lo puede acortar. Va a tener que ser paciente y esperar.
1: Paciencia, paciencia, es lo que se necesita con este sistema migratorio, mi querido Daniel. Se nos ha terminado el tiempo, Dan. No te muevas de tu asiento y ustedes tampoco, amigas y amigos, porque regresamos con más aquí a Bienvenidos a América.
2: Foco de salud. Miles de inmigrantes que han aportado por años al Medicare corren el riesgo de perder o no llegar a tener cobertura de salud. Hola, soy Paula Andalo de KFF Health News. La ley presupuestaria del Partido Republicano prohíbe que personas con estatus de protección temporal puedan acceder a Medicare. Rosa María Carranza, salvadoreña que vive en Oakland, California, es uno de estos casos.
5: Mi vejez no me la imaginé así, honestamente. Pensaba que iba a tener una vejez tranquila, que iba a tener un retiro, una vida estable.
2: Carranza será dada de baja de Medicare en 2027. Médicos anticipan que habrá más pacientes enfermos y más visitas a salas de emergencia por esta medida sin precedentes. Entre otros grupos afectados están los solicitantes de asilo, los refugiados y las víctimas de violencia doméstica. Más información en kffhealthnews.org.
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8: Hola, ¿te has escuchado diciendo alguna vez, el amor es el vino que más pronto se avinagra? O tal vez has repetido, cuando la pobreza entra por la puerta, el amor salta por la ventana. ¿Y qué tal esta otra frasecita? Del amor al odio, solo hay un paso. De tanto repetirlas, te las has creído, pero no son verdad. ¿Todavía crees que el amor se acaba y que así como un hombre llega a tu vida, así se va? ¿Temes que tu próximo amor sea efímero y que llorarás cuando se termine? termine, igual que ocurrió con los anteriores, pues prepárate, eso mismo va a suceder. Tú estás cavando tu propia tumba con esa mentalidad tan negativa y tan pesimista. 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Llena tu mente de pensamientos positivos y optimistas. Saca las afirmaciones negativas de tu cabeza. Descarta los prejuicios y mitos. 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
9: ¿Sientes que tu hijo se enoja por todo y que en casa ya no saben cómo reaccionar? No estás solo. Hay niños que sienten todo más intenso. Pero la buena noticia es que sí pueden aprender a manejar sus emociones. Algo que ayuda mucho es la consistencia. 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Me gustó cómo lo hiciste. Disfruté este tiempo contigo. 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
10: Nuevo programa del gobierno de Estados Unidos deporta inmigrantes a terceros países. ¿Cómo funciona esto? El abogado de inmigración, Luis Paoli, nos explica.
11: Porque una persona que es transferida para poder hacer su caso fuera de los Estados Unidos, en los Estados Unidos, esa persona pierde contacto con su representación legal, aun cuando el país que lo recibe está dando garantías de que le va a ofrecer acceso a ayuda legal en los Estados Unidos. Siempre hay una interrupción significativa en la preparación del caso de asilo político, en la obtención de evidencia, en la presentación de testigos, y esto ha traído todos estos problemas de representación inadecuada, obtención de evidencia inadecuada y acceso a las cortes inadecuada. Eso viola muchísimos derechos constitucionales, entre ellos y el más importante, el debido proceso de ley.
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12: Y voy a hacer una palabrota, menopausia. 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Tenemos que repetirla muchas veces. 50% de la población mundial va a tener menopausia. 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Y esto va desde el ejercicio que hagamos, la comida que tengamos y también hasta medicamentos. Si están sufriendo y están teniendo un problema, por favor acérquense a su médico porque hay muchas cosas que sí podemos hacer por usted.
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1: Gracias, amigas y amigos, por estar con nosotros. Seguimos aquí en su programa Bienvenidos a América, muy bien acompañados desde Viena, aquí en Virginia, por el abogado migratorio Daniel Park. Gracias, Daniel, por seguir con nosotros. Muy buenas preguntas de la audiencia. Y ahora vamos a hablar, si te parece, de un tema que es muy importante. ¿Qué trámites migratorios se pueden hacer sin abogado? ¿Por qué hacemos esta pregunta? Porque muchas veces las personas tienen la posibilidad de que si es un trámite pues relativamente sencillo, no complicado, correcto, el caso no tiene mucho rebuscamiento, probablemente lo puedan hacer, se ahorran un dinero y lo hacen más rápido. De lo contrario, obviamente sabemos que también hay casos, y ese es un hecho real, por ejemplo, un asilo que requieren necesariamente del acompañamiento legal, precisamente por la experiencia y por un caso complicado y todos los trámites que se tienen que llenar. En general, Dan, en general, ¿cuáles serían esos casos sencillos, sin mucho problema, que tú recomendarías que una persona quizá los pueda hacer sin necesidad de un abogado migratorio?
0: Correcto. Y esta es una pregunta que recibo muchas veces en mi programa de radial, ¿qué aplicaciones lo puedo hacer? Asegurar, bueno, hay muchas cosas que uno lo puede hacer si la persona es leída, educada en el proceso. no es, como le decimos, una cirugía de cerebro, ¿no? Definitivamente. Pero hay ciertos puntos en el proceso donde un proceso relativamente fácil puede tornarse pues desastroso, ¿no? Y tener consecuencias muy, muy grandes. Una petición familiar, por ejemplo, de una persona que pues, nunca ha estado en este país, vive en su país y lo quiere pedir, yo creo que es un proceso que uno puede proceder. Ahora, ya cuando uno esté en la fase final y hay preguntas más detalladas de los delitos, si ha aplicado previamente a una visa, si ha cometido algún fraude, si ha ayudado a alguna persona a entrar a este país ilegalmente, cuestionamiento que ya viene a ser mucho más pegajoso. Ahí ya en esa fase yo creo que siempre es importante informarse debidamente. Y lastimosamente las personas que tienen esas informaciones son abogados, ¿no? Y también habrá personas que hayan leído. Y en estos días hay tanta información que podemos obtener a través de las redes sociales, a través de lo que es inclusive la inteligencia artificial. Pero hay que tener cuidado. Hay cosas que la tecnología no cubre todavía. Un proceso de ciudadanía. Yo me acuerdo hace más de 30 años allá en Los Ángeles, yo liderando a una entidad sin fines de lucro, junto a Conchirla, que es otra entidad conocida de que aboga por los derechos de los latinos, ayudábamos a decenas o centenares, yo me acuerdo de milenares de personas que hemos podido ayudar de asistir con su ciudadanía americana en aquel 1990, cuando pasó una reforma inmigratoria donde la nueva leyes amenazaba de con quitarle ciertos beneficios a las personas que eran solamente residentes. Entonces, muchas personas corrieron a aplicar para la ciudadanía. Y hay muchos de esos casos donde la persona no tiene absolutamente todo limpio, ha sido totalmente legítimo, sin ninguna mentira, sin ninguna falsedad, y la persona ha vivido una vida de santo, ¿no? No tiene ninguna mancha en su vida. Tal vez esa persona pueda proceder con la ciudadanía sin ninguna asistencia, o hay también muchas entidades sin fines de lucro que puede darle esa asistencia con alguna ayuda y supervisión legal. Por ejemplo, Carecen, yo creo que ofrece Casa de Maryland, diferentes entidades que usted puede encontrarlo, especialmente si usted vive en ciudades donde radican muchos inmigrantes. Pero siempre hay que tener cuidado de que si usted se acuerda en su proceso de que usted omitió cierta información o usted obtuvo la residencia diciendo, no lo van a saber, y lo obtuvo la residencia, tiene que tener cuidado. Si tuvo algún delito, tiene que tener cuidado de cualquier proceso legal. Y esto es la cosa. No quiero simplemente decirle de que tiene que ir con un abogado, pero hay cosas que en los ojos de un experto pueda deslumbrar que en los ojos de una persona común y corriente que no esté en la práctica de la ley de inmigración pase desapercibido. Y yo he visto repetidas veces esa instancia donde la persona lo hace, obviamente muchas veces por cuestiones económicas, ¿no? Por el hecho de que cuesta mucho a un abogado, etcétera, así que opto por ir por un notario y decide hacerlo. Y no todas las veces, definitivamente, pero hay suficientemente veces donde la persona termina pagando un plato roto inmenso de inclusive perder su residencia o su ciudadanía, inclusive, porque usted puede perder su ciudadanía si es que usted obtuvo a través de fraude o de que omitió alguna información que se da a luz eventualmente. Es por eso de que un consejo que le tengo a mucha gente que tal vez tenga alguna duda, use su inteligencia ustedes también. Use su inteligencia de que si usted sabe de que hubo alguna cosa que le molesta en el proceso o de su aplicación, que por lo menos vaya a centrarse con un abogado a por lo menos consultar ese tema. No lo tiene que contratar para hacer todo el proceso, pero por lo menos consultar y de esa forma, porque hay colegas míos que tal vez cobre un costo muy mínimo, hay algunos abogados que tal vez le den la consulta gratis inclusive. Pero si hay alguna molestia que tiene en su conciencia, yo le sugiero de por lo menos sentarse con un abogado para una consulta y tocar ese tema y así asegurar de que no va a tener ningún problema. Pero si ahí se nota de que puede haber suscitar algún problema, ahí sí hay que estar seguro de que el paso que va a tomar no le va a llevar a un problema en vez de una solución.
1: Muy bien, muy completa la respuesta, como siempre, Daniel. Te voy a hacer una ráfaga de casos y de procesos y tú me dices si vale la pena, sí, que lo haga sin abogado o si no vale la pena. Así rapidito, permiso de trabajo, el formulario I-765.
0: Ahora, eso también es, fuera tan fácil, ¿no? Pero por ejemplo, digamos, una persona tiene un TPS, y quiere renovar su TPS y el permiso de trabajo. Tener cuidado de que, por ejemplo, que no se haya descalificado para el TPS o por el DACA en esta instancia, ¿no? Por el DACA es algo súper sensible. El DACA, la acción diferida para los jóvenes, ¿no? Si la persona cometió un delito de DUI, eso lo puede descalificar. O una persona que tiene TPS y le agarraron dos veces por un manejo peligroso, lo que le llamamos reckless driving. Muchas veces pagamos dos multas, nada más. No tenemos ninguna consecuencia de cárcel. Se descalifica. En esta instancia, donde el permiso de trabajo deriva de un beneficio, hay que tener cuidado. Pero yo creo que eso es una, situación donde simplemente una averiguación muy superficial se puede deshacer. Y hay otras situaciones donde sí, un permiso de trabajo que diga, no ha habido ningún cambio desde que yo sometí mi aplicación, yo creo que lo puede hacer. Porque le cuesta, yo sé que le cuesta. El dinero que usted gana muchas veces, si usted contrata un abogado o hasta un notario, le cobra chorro de plata. Y definitivamente yo pienso en la economía de la persona. Y hay también personas que pueden aplicar por lo que se llama el fee waiver, ¿no? Uno puede aplicar en varias aplicaciones. Usted puede pedirle al gobierno de que, bueno, no gano o estoy desempleado y por favor, pues eliminen la tarifa y tiene que hacer una aplicación separada para que le eliminen la tarifa que usted tenga que pagar. Pero hay formas y métodos que tal vez uno pueda ahorrar, porque muchas veces la motivación de hacerlo solo es eso, ¿no?
1: Es eso. La lana. Puede salir peor el caldo que las albóndigas, como decimos en México. Así que ya lo escucharon. Yo me quedo con esta lección de lo que nos acaba de decir el abogado. Es preferible hacer una primera consulta con un abogado, aunque sea elemental, antes de tomar la decisión sobre si hace usted su caso por su cuenta o no. Si el abogado le recomienda un problema, bueno, pues lo hace. Y si no, preferible que tenga el acompañamiento legal para casos que no sean necesariamente muy simples y sencillos. Muchas gracias, Dan, por ese sabio consejo para nuestra audiencia. Te agradecemos mucho. Y ahora sí, regresamos a las preguntas del público, por favor.
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1: Muy bien, muchas gracias por su confianza. Como siempre, vamos ahora a Miami, Florida, por favor.
13: Hola, buenas tardes. Soy cubano. Entré a Estados Unidos hace 7 meses aproximadamente y hace 3 meses opté por acogerme a un asilo político con mi familia, con la aspiración de estar lo más legal acá posible. Aún no me llega ni el permiso de trabajo, la licencia se ha demorado mucho y ahorita llega el año y un día, quisiera acogerme a la ley de ajuste cubano y quisiera saber si hice bien en hacer el asilo político, si demora mucho, por ejemplo, o es muy complicado cancelar el caso, o si debo esperar hacer la ley de ajuste cubano y después cancelar el caso de asilo. Tengo esas dudas. Muchísimas gracias. Me gustaría que me respondiera. Gracias.
0: Bueno, me parece un oyente muy educado, ¿no? De cierta forma, de la forma que propuso la respuesta. Es esto. El permiso de trabajo demora por lo menos, usted sabe, tiene que anteponer en los casos de asilo políticos afirmativos, o sea, no están en proceso de deportación. Y evidentemente, basado en lo que él indica, pues sometió el asilo político, pues lleva 7 meses, pero ahora La cosa es esto, de que para que la persona pueda obtener su permiso de trabajo, tuvo que haber esperado 150 días en la situación de asilo político afirmativo para poder someter el permiso de trabajo, la aplicación del permiso de trabajo. La aprobación inicial del permiso de trabajo para los asilos políticos es relativamente corta. Ya las renovaciones, no sé, las renovaciones pueden demorar meses o hasta año bajo esta administración. Así que tuvo que haber esperado los 5 meses, los 150 días, para poder haber sometido la aplicación del permiso de trabajo. Y típicamente tiene que demorar unos 3 meses. Así que si me dice que lleva 7 meses, yo creo que demasiado precipitado para tener esa expectativa. Ahora, lo del ajuste cubano, definitivamente asegurar y sí, tiene que esperar de que haya pisado tierra firme en este país y esperar año y un día para poder someter su proceso, ¿no? De eventualmente legalizarse y obtener la residencia permanente, que todavía los cubanos disfrutan plenamente un beneficio inmenso que tiene los cubanos. Así que simplemente en este caso yo creo que tiene la información debida a tener paciencia, pero yo creo que es tiempo también sentarse con un abogado, un colega, para que pues no meta la pata y reitero otra vez. Siempre no es simplemente de que vaya con el abogado, porque la gente no... Los abogados lo único que hacen es cobran y roban y no hacen nada. Esa es la lema eterna. Pero le digo, estamos con mucho más afán de querer ayudarle donde se cobra y lastimosamente en mucha situación es bastante elevada. Pero ¿sabe qué? Lo que usted aspira es mucho más valuable de que la inversión que usted va a hacer.
1: Muy bien, muchas gracias. Sí, sabemos y lo hemos conversado con otros abogados, Dan, que hay casos, por ejemplo, los casos de asilo que tienen una complejidad, una duración a lo largo del tiempo, una serie de trámites que se explica por qué razón en ocasiones el cobro de un abogado puede ser pues alto, dependiendo de los ingresos de las personas, pero la explicación es muy lógica de por qué razón esos casos requieren de mucha experiencia, hacerlo bien la primera vez y una serie de trámites que justifican de alguna manera ese acompañamiento legal. Si gustas compartir tu número telefónico, Daniel.
0: Sí, y bueno, antes de eso, y pues añadiendo lo que usted indicó, definitivamente, en especial con esta administración, yo creo que tenemos que ser sumamente cuidadosos con cada uno de los pasos que nosotros tomemos. El número mío, 703-931-1740.
1: Muy bien, Dan. Continuamos con las preguntas. Vamos a San Francisco, California, por favor.
14: Buenos días, y estoy llamando porque quiero poner la aplicación para por medio de mi hijo y yo no he hecho nunca los impuestos y quiero saber si esto me afecta. Gracias.
0: Buena pregunta, señora. Tradicionalmente, lo que usted tiene que asegurar, su hijo le va a someter la petición y usted está aquí dentro del país. Obviamente, y quiero ampliar más allá de lo que usted preguntó sobre los impuestos, porque usted para ser elegible para obtener la residencia dentro de este país tiene que estar bajo una de las siguientes condiciones. Uno, de que haya entrado legalmente, ya sea con una visa o con un permiso de viaje, ¿no? Remotamente puede ser la protección de la ley llamada 245i, que es una ley que estuvo en vigencia hace más de 2 décadas, ¿no? Donde usted, si usted o inclusive su padre radicó una aplicación, ya sea por certificación laboral o petición familiar o algo así, y pudo haber quedado protegido bajo esa protección de esa ley. Eso sí, usted, yo creo, le sugiero averiguar si es que tiene alguna razón de pensar de que está protegido bajo esa ley llamada 245i. La otra es de que tal vez alguno de sus hijos, aunque usted haya ingresado en forma indocumentada, que alguno de sus hijos haya servido en el servicio militar, donde usted pueda obtener lo que se llama el parole militar. Es una entrada ficticia que le fabrica, que le crea el gobierno, o sea, el Servicio de Migración, como usted haya salido y haya hecho una entrada legal con una visa o con un permiso de viaje o lo que se llama el parole. Así que En esa forma, usted puede radicar su aplicación aquí dentro del país. Así que tiene que asegurar primero de que es elegible para poder hacer eso. La parte principal de su pregunta, de que si el hecho de no haber hecho sus impuestos puede afectar su residencia. En mi, ¿qué le diré? Entre ser abogado, inclusive habiendo trabajado en temas de migración antes, yo le diría esto. Yo no he visto situaciones prácticas que eso sea la razón que no le otorgue la residencia. Otra cosa es de que usted haya sido perseguido por el Servicio de Renta Interna, el IRS, por su falta de pago. Que ellos hayan detectado de que usted trabajó, no hizo los impuestos y de que ellos se dieron cuenta y le haya hecho cargo penales por esa razón. Eso sería problemático. Ahora, puede ser que algunos oficiales tomen eso como un tema de ¿qué le diré? Discreción, de que usted

0: Decime, ahí dice que no es una fecha para la salida del país, pero yo tengo miedo, no sé qué hacer.
1: Sí, y lamento escuchar ese tema. Esa situación ha sido, ¿qué le diría? Dinámico durante el año y meses que lleva esta nueva administración. Si la persona tiene una deportación, previamente la oficina de deportación, si detectaba a esa persona, si descubría a esa persona, el paradero de esa persona, le mandaba una carta de lo que le llamamos bag and baggage. Le dice de que usted tiene una orden de deportación, usted tiene que comparecer a esta oficina para chequear, para poder deportarla. Muchas veces, en previa administraciones, uno podía comparecer ahí, hablar con el oficial, y ellos le iban a decir, bueno, traiga su pasaporte, y eventualmente traiga su pasaje para que podamos despacharla. Pero lastimosamente, esa situación ordenada de respeto hacia los migrantes ya no existe. En este momento, donde la persona, lastimosamente, el reporte que escuchamos de nuestros colegas y de mi persona también en esta oficina, la experiencia ha sido de que en los últimos meses, de que la persona se presenta a esa oficina de ICE, donde le están tendiendo tal vez una canada de que no te preocupes, vente, y lastimosamente terminan siendo detenidos. Y como usted tiene una orden de deportación, no está sujeto a una libertad bajo ninguna circunstancia.
2: Muy bien, muchas gracias. Continuamos con la siguiente pregunta en Idaho, por favor.
3: Un favor, yo llevo un año acá en los Estados Unidos y solicité el permiso de trabajo y también apliqué para asilo, pero yo no tengo mérito para asilo, sino apliqué por no perder los derechos. ¿Qué pasará en ese caso? Gracias.
1: Bueno, una historia que se repite, ¿no? Es por eso importante de obtener por lo menos un consejo. No es necesario de gastar miles de dólares en un abogado, pero definitivamente obtener el asesoramiento debido. Por su propia palabra me indica de que lo aplicó solamente para no perder el derecho, pero de que no tenía sustento su caso de asilo político. Y hay que tener cuidado de que muchas veces, en las últimas, ¿qué le diré?, 2 décadas, la gente aplicaba por el asilo político con el fin de obtener el permiso de trabajo. Y esto no ha sido solamente las últimas décadas, ha sido los últimos 3, 40 años que yo tenga memoria. ¿Y qué pasa? De que, en cierta forma, este país, el servicio de inmigración estaba sumamente saturada y al aplicar por el permiso de trabajo, obtenía el permiso de trabajo y demoraban, ¿qué le diré?, años hasta que usted se ha citado y se ha entrevistado. Y si no cumple con los requisitos de asilo político, era referido a un proceso de deportación. Pero no está pasando eso ya. Ya esta administración decidió de que la persona que apliquen por asilo político le van a entrevistar inmediatamente. ¿Con qué fin? Por el hecho de que la regla de asilo político dice esto, de que si uno aplica por un asilo político afirmativo ante el Servicio de Inmigración, y quiero explicar lo que es afirmativo y defensivo el asilo político. Defensivo significa cuando usted está en un proceso de deportación porque, por ejemplo, fue detenido en la frontera o le agarraron aquí dentro del país y está en proceso de deportación, así que aplica por su asilo político defensivamente ante la corte. Afirmativo significa de que aunque usted entró aquí legalmente o ilegalmente sin ser detectado, pero decide aplicar voluntariamente a un asilo político ante la oficina de inmigración. Al hacer eso, pues obviamente eventualmente usted adquiere el derecho de obtener un permiso de trabajo a los 5 meses, a los 150 días de haber sometido la aplicación de permiso de trabajo, de asilo político, perdón. Pero, ¿qué está haciendo este gobierno? Básicamente, yo he visto recientemente, en el último año más o menos, he visto situaciones donde esta administración le da una entrevista inmediatamente. O sea, le diré en cuestión de semanas o en cuestión de 2 meses o 3 meses, pero no permitir que llegue o transcurra los 5 meses necesarios para que usted adquiera el derecho de obtener un permiso de trabajo. Porque no puede someterlo inmediatamente a su aplicación de permiso. Tiene que esperar los 5 meses. Pero el gobierno, al dale una entrevista dentro de los

0: primeros 5 meses, usted deja de adquirir el derecho de poder aplicar por un permiso de trabajo y de nunca poder aplicar y obtener un beneficio que usted buscó. Así que tenga cuidado, pues ya, si ya metió la pata, bueno, ya está rodado la carta, es el dado. Así que, pero en esta instancia de someter un asilo político bajo informaciones falsas, o lo que le llaman bajo términos legales, una aplicación frívola, sin sustento legal, sin sustento o de hechos, puede ser algo muy peligroso. Porque si el gobierno de Estados Unidos decide que usted sometió una aplicación de asilo político falso, usted puede perder eternamente, para siempre, para poder obtener un beneficio migratorio en este país, aunque eventualmente usted, por ejemplo, se case con una ciudadana americana o aunque tenga 2 o 3 hijos nacidos en este país.
1: Perfecto. Qué completa la respuesta, mi querido Daniel. Te agradecemos mucho. De verdad, sabemos que el público, que la audiencia va a estar muy agradecida por esos comentarios tan amplios que tiene sobre cada pregunta, porque muchas veces eso ilustra, eso nos educa sobre las temas migratorios, aunque no necesariamente corresponda con nuestro caso. Pero lamentablemente, Daniel, se nos acabó el tiempo. El tiempo es un villano. Te agradecemos estar con nosotros en este programa de Bienvenidos a América. Esperemos que no sea la última. Nos gustaría contar con tu presencia. Repite nuevamente tu teléfono y nos vamos, por favor.
0: Bueno, el número 703-931-1740. Y una palabra final es de que estamos pasando a través de una tribulación histórica. Tenemos que aguantar. Y bueno, este mal momento también pasará a un tiempo.
1: Bueno, en nombre del equipo de producción, Liliana González, Daniel Ramírez, Ariel López, yo soy José López Zamorano. Acompáñanos la próxima semana en una nueva edición de su programa migratorio, Bienvenidos a América. Gracias.
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2: De El Lexington Herald Leader por Taylor Six. Un psicólogo forense declaró que Shannon Gilday, acusado de un allanamiento mortal ocurrido en Richmond, Kentucky en 2022, estaba absolutamente psicótico al momento del ataque. Gilday, de 27 años, enfrenta cargos de asesinato, agresión, 3 cargos de intento de asesinato, robo y daños criminales por la muerte de Jordan Morgan, abogada de 32 años e hija del empresario y ex legislador C. Wesley Morgan. Según la fiscalía, Gilday planeó durante semanas entrar a la mansión de Morgan para acceder al enorme búnker de supervivencia ubicado debajo de la vivienda. Gilday había dicho a la policía y a su familia que temía una guerra nuclear y quería entrar al refugio. Sin embargo, la defensa busca que el jurado lo declare no culpable por razón de demencia, apoyándose en el testimonio del doctor Bhushan Agarkar. Agarkar explicó que, de casi 1.700 casos criminales que ha evaluado, solo en unos 20 determinó que el acusado estaba clínicamente insano al momento del crimen. Tras su arresto, Gilday fue diagnosticado con trastorno esquizoafectivo, una combinación de trastorno del ánimo y esquizofrenia. El médico afirmó que Gilday escuchaba voces que, según él, provenían del FBI, creía que ciertas canciones le daban instrucciones y pensaba que su abogado y el propio doctor eran agentes federales. El testimonio también incluyó a la madre de Gilday y a un ex mejor amigo, quienes describieron un deterioro mental marcado antes del tiroteo. Ambos señalaron que Gilday estaba paranoico, deprimido, obsesionado con una guerra nuclear y completamente distinto a como era antes. Tras recibir medicamentos antipsicóticos en 2024, según Agarkar, Gilday mostró remordimiento y mayor comprensión de la tragedia.

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1: 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De WEKU por Lily Beres. Como parte de los esfuerzos para atraer más turismo al este de Kentucky, autoridades de Perry County inauguraron un nuevo espacio multiuso en Cornelsville, que combina alojamiento turístico y rescate de caballos. El lugar incluye un Airbnb conocido como Minier House, ubicado en una antigua granja familiar cerca de Leatherwood, y las nuevas instalaciones del Appalachian Horse Center, una organización dedicada a atender caballos que deambulan libremente por las montañas de la región. El juez ejecutivo de Perry County, Scott Alexander, dijo durante la ceremonia de inauguración que el proyecto ha sido discutido durante años y que espera convertir la propiedad en una atracción importante para visitantes. Incluso mencionó la posibilidad de expandir el lugar para incluir un zoológico de animales nativos. La zona está cerca de un parque todoterreno, de senderos, áreas de pesca, rutas de senderismo y un sitio histórico de la Guerra Civil. Según Alexander, el objetivo es lograr que los turistas que llegan por uno o dos días permanezcan tres o cuatro, ofreciéndoles más actividades y opciones locales. El Appalachian Horse Center, que funciona como organización sin fines de lucro y se sostiene con voluntarios y donaciones desde hace una década, utilizará el nuevo espacio para tratar caballos, permitirles interactuar con personas y eventualmente facilitar su adopción. Su directora ejecutiva, Shaunice Wade, explicó que los caballos libres forman parte del paisaje del este de Kentucky desde hace casi 50 años, pero la sobrepoblación se ha convertido en un problema cuando los animales bajan de las montañas hacia las carreteras, poniendo en riesgo tanto los caballos como los conductores. Para sostener el proyecto, el centro buscará ingresos mediante donaciones, tarifas de adopción y una tienda con obras de artistas locales. Wade dijo que la apertura representa la realización de un sueño de 10 años y el primer paso hacia una nueva vida para muchos de estos caballos.

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mismo mercado en China. Nos informan de que había 8 y 12 libros. Activaron los tiros, pero no me imagino.

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0: Muchas gracias.
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5: Me importa un carajo que me hayas dejado por ese señor. Yo sé que tú piensas que yo ando tomando y borracho por ti. Me da mucha pena tener que decirte que no ha sido así. Pues yo soy un hombre y hay muchas mujeres mejores que tú. Solo me ha quedado la leve inquietud, como es natural. Pero algo más bello te va a reemplazar en lo sucesivo de tu juventud. Adiós.

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0: Buenos días, mi arma, ¿cómo estamos? Hoy nos despertamos con la ogra que todo lo logra, ¡sí! Vamos a disfrutar de este pedazo de mujer que nos va a encender el cuerpo como ella solo sabe hacerlo. Uy, venga, ¿pero qué te pasa?
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2: Vamos a recordar una de esas. The Bookies, venga, maestro, voy.

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1: De El Lexington Herald Leader por Jesse Fraga. La participación anticipada en las elecciones primarias de Kentucky muestra cifras más altas que en 2022, según el secretario de Estado Michael Adams. Adams informó que solo el sábado votaron 46.955 personas, un aumento del 74% frente al mismo día de votación anticipada en las primarias de 2022. En total, entre el voto ausente y la votación anticipada presencial, 184.992 personas habían emitido su voto hasta la mañana del lunes, lo que representa poco más del 5% de los votantes registrados en el estado. El periodo de votación anticipada sin excusa estuvo abierto del jueves 14 al sábado 16 de mayo. El día con mayor participación fue el viernes, con 57.380 votantes, seguido del jueves con 51.088 y el sábado con 46.955. Adams destacó que el jueves también superó ampliamente las cifras del 2022, cuando 28.327 personas votaron el primer día de votación anticipada, lo que significa un aumento del 80%. De los 155.423 votantes que usaron la votación anticipada sin excusa, la mayoría eran republicanos, 91.223, frente a 62.443 demócratas y 1.757 independientes. A pesar del fuerte inicio, Adams mantiene su pronóstico de una participación total ligeramente superior al 20% para las primarias de mayo de 2026, señalando que actualmente cerca de una cuarta parte de los votos suele emitirse antes del día final de votación. En 2022, la participación total en las primarias fue de 726.599 votantes, equivalente al 20.4% del electorado registrado. De El Lexington Herald Leader por Taylor Six. Un psicólogo forense declaró que Shannon Gilday, acusado de un allanamiento mortal ocurrido en Richmond, Kentucky en 2022, estaba absolutamente psicótico al momento del ataque. Gilday, de 27 años, enfrenta cargos de asesinato, agresión, 3 cargos de intento de asesinato, robo y daños criminales por la muerte de Jordan Morgan, abogada de 32 años e hija del empresario y ex legislador C. Wesley Morgan. Según la fiscalía, Gilday planeó durante semanas entrar a la mansión de Morgan para acceder al enorme búnker de supervivencia ubicado debajo de la vivienda. Gilday había dicho a la policía y a su familia que temía una guerra nuclear y quería entrar al refugio. Sin embargo, la defensa busca que el jurado lo declare no culpable por razón de demencia, apoyándose en el testimonio del doctor Bhushan Agarkar. Agarkar explicó que, de casi 1.700 casos criminales que ha evaluado, solo en unos 20 determinó que el acusado estaba clínicamente insano al momento del crimen. Tras su arresto, Gilday fue diagnosticado con trastorno esquizoafectivo, una combinación de trastorno del ánimo y esquizofrenia. El médico afirmó que Gilday escuchaba voces que, según él, provenían del FBI, creía que ciertas canciones le daban instrucciones y pensaba que su abogado y el propio doctor eran agentes federales. El testimonio también incluyó a la madre de Gilday y a un ex mejor amigo, quienes describieron un deterioro mental marcado antes del tiroteo. Ambos señalaron que Gilday estaba paranoico, deprimido, obsesionado con una guerra nuclear y completamente distinto a como era antes. Tras recibir medicamentos antipsicóticos en 2024, según Agarkar, Gilday mostró remordimiento y mayor comprensión de la tragedia. De El Lexington Herald Leader por Christopher Leach. Un hombre de nacionalidad china fue sentenciado a 2 años y medio de prisión federal tras declararse culpable de secuestro parental internacional, luego de intentar llevar a sus hijos desde Lexington hasta China sin autorización de la madre. Según la oficina del fiscal federal para el distrito este de Kentucky, Hao Q, de 39 años, recibió la sentencia el viernes 15 de mayo, después de declararse culpable de un cargo de secuestro parental internacional. Otros 2 cargos similares fueron retirados como parte de un acuerdo de culpabilidad alcanzado en febrero. Q, residente legal en Estados Unidos, tiene 3 hijos con una ciudadana estadounidense del condado de Fayette. En abril de 2024, ambos padres llegaron a un acuerdo en la corte de familia que otorgaba la custodia de los menores a la madre y limitaba las visitas de Q al condado de Fayette, salvo excepciones previamente aprobadas. Al comienzo del verano de 2025, la madre aceptó que Q llevara a los niños a Disney World en Orlando, Florida. Sin embargo, los fiscales sostienen que su verdadero plan era trasladarlos a Beijing, China. Para ellos, Q obtuvo pasaportes chinos duplicados para los menores sin conocimiento de la madre. En julio de 2025, Q recogió a los niños y condujo hasta California. Luego cruzó la frontera hacia México y voló con ellos a Ciudad de Panamá. La madre, temiendo que intentara sacarlos del país, les había dado teléfonos celulares y rastreadores AirTag, pero Q se los quitó. Las autoridades panameñas lo detuvieron cuando él y los niños estaban por abordar un vuelo a Estambul, Turquía. El caso fue detectado gracias a que la madre había ingresado la información de los menores en un programa internacional contra secuestros de menores de aduanas y protección fronteriza de Estados Unidos. Además de la prisión, Q deberá pagar $12,370 en restitución. DWKU por Joe Sonka. Los votantes de Kentucky acuden a las urnas para definir a los nominados republicanos y demócratas en varias primarias estatales y federales clave. Entre las contiendas más importantes están dos primarias republicanas marcadas por un fuerte gasto político y por la influencia del presidente Donald Trump, quien ha respaldado candidatos al Senado y a la Cámara de Representantes. La carrera republicana para reemplazar al senador Mitch McConnell enfrenta al congresista Andy Barr, respaldado por Trump, con el exfiscal general Daniel Cameron. El gasto total en esta contienda supera los $50 millones. Otra primaria de alto perfil es la del congresista Thomas Massie, quien busca la reelección en el norte de Kentucky frente a Ed Gorin, también respaldado por Trump. La carrera ha alcanzado un récord de más de $32 millones en gastos publicitarios, con fuertes ataques de grupos externos contra Massie, conocido por su independencia dentro del Partido Republicano. Los votantes también escogerán candidatos para el sexto distrito congresional, que incluye Lexington y queda vacante por la campaña de Barr al Senado. En el lado republicano, Ralph Alvarado parte como favorito, mientras que los demócratas tienen un campo amplio que incluye a Zach Denbo, Charlene Stevenson, David Kloiber y Erin Petrie. A nivel estatal, los republicanos mantendrían su supermayoría en la Asamblea General, aunque varios PACs han invertido más de $1.6 millones en primarias legislativas del partido. También hay contiendas demócratas competitivas en Louisville, incluyendo carreras marcadas por controversias y titulares actuales. La elección primaria definirá no solo candidaturas, sino en algunos casos el futuro político de figuras clave dentro de ambos partidos. DWKU por Sylvia Goodman. El congresista republicano Thomas Massie enfrenta la primaria más difícil de su carrera por el cuarto distrito congresional de Kentucky en el norte del estado. Massie, conocido por su postura fiscal conservadora y por votar frecuentemente no, incluso contra su propio partido, compite contra Ed Gorin, un exoficial Navy SEAL, respaldado por el presidente Donald Trump. La contienda ha atraído la atención nacional porque se interpreta como una prueba sobre si un republicano dispuesto a desafiar a Trump puede sobrevivir políticamente dentro del partido. Massie ha construido su imagen como una voz independiente. Ha defendido la publicación de los archivos de Jeffrey Epstein, se ha opuesto a la participación de Estados Unidos en conflictos extranjeros y fue uno de los pocos republicanos en votar contra el principal paquete legislativo de Trump, argumentando que no apoyará medidas que aumenten la deuda nacional. Massie sostiene que sus votantes no quieren un sello de goma en Washington y que muchos comparten sus posiciones cuando entienden sus razones. Trump, por su parte, ha atacado duramente a Massie y ha respaldado abiertamente a Gorin, quien asegura apoyar al presidente 100%. Gorin acusa a Massie de votar junto a los demócratas y de bloquear prioridades republicanas. También ha sido criticado por no aceptar debates con Massie en Kentucky, aunque afirma que está llevando su mensaje directamente a los votantes. La primaria se ha convertido en una de las más costosas del país para una carrera a la Cámara de Representantes. El gasto publicitario supera los $32 millones con fuerte participación de PACs y donantes externos, incluidos grupos pro-Israel que buscan derrotar a Massie por sus críticas a la ayuda exterior y a Israel. Para Massie, la elección decidirá si los republicanos en el Congreso deben actuar con independencia o alinearse sin cuestionamientos con la Casa Blanca. DWKU por Lily Burris. Como parte de los esfuerzos para atraer más turismo al este de Kentucky, autoridades de Perry County inauguraron un nuevo espacio multiuso en Cornelsville, que combina alojamiento turístico y rescate de caballos. El lugar incluye un Airbnb conocido como Minier House, ubicado en una antigua granja familiar cerca de Leatherwood, y las nuevas instalaciones del Appalachian Horse Center, una organización dedicada a atender caballos que deambulan libremente por las montañas de la región. El juez ejecutivo de Perry County, Scott Alexander, dijo durante la ceremonia de inauguración que el proyecto ha sido discutido durante años y que espera convertir la propiedad en una atracción importante para visitantes. Incluso mencionó la posibilidad de expandir el lugar para incluir un zoológico de animales nativos. La zona está cerca de un parque todoterreno, de senderos, áreas de pesca, rutas de senderismo y un sitio histórico de la Guerra Civil. Según Alexander, el objetivo es lograr que los turistas que llegan por 1 o 2 días permanezcan 3 o 4, ofreciéndoles más actividades y opciones locales. El Appalachian Horse Center, que funciona como organización sin fines de lucro y se sostiene con voluntarios y donaciones desde hace una década, utilizará el nuevo espacio para tratar caballos, permitirles interactuar con personas y eventualmente facilitar su adopción. Su directora ejecutiva, Shaunice Wade, explicó que los caballos libres forman parte del paisaje del este de Kentucky desde hace casi 50 años, pero la sobrepoblación se ha convertido en un problema cuando los animales bajan de las montañas hacia las carreteras, poniendo en riesgo tanto los caballos como los conductores. Para sostener el proyecto, el centro buscará ingresos mediante donaciones, tarifas de adopción y una tienda con obras de artistas locales. Wade dijo que la apertura representa la realización de un sueño de 10 años y el primer paso hacia una nueva vida para muchos de estos caballos. 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

de El Lexington Herald Leader por Jesse Fraga. La participación anticipada en las elecciones primarias de Kentucky muestra cifras más altas que en 2022, según el secretario de Estado Michael Adams. Adams informó que solo el sábado votaron 46.955 personas, un aumento del 74% frente al mismo día de votación anticipada en las primarias de 2022. En total, entre el voto ausente y la votación anticipada presencial, 184.992 personas habían emitido su voto hasta la mañana del lunes, lo que representa poco más del 5% de los votantes registrados en el estado. El periodo de votación anticipada sin excusa estuvo abierto del jueves 14 al sábado 16 de mayo. El día con mayor participación fue el viernes, con 57.380 votantes, seguido del jueves con 51.088 y el sábado con 46.955. Adams destacó que el jueves también superó ampliamente las cifras del 2022, cuando 28.327 personas votaron el primer día de votación anticipada, lo que significa un aumento del 80%. De los 155.423 votantes que usaron la votación anticipada sin excusa, la mayoría eran republicanos, 91.223, frente a 62.443 demócratas y 1.757 independientes. A pesar del fuerte inicio, Adams mantiene su pronóstico de una participación total ligeramente superior al 20% para las primarias de mayo de 2026, señalando que actualmente cerca de una cuarta parte de los votos suele emitirse antes del día final de votación. En 2022, la participación total en las primarias fue de 726.599 votantes, equivalente al 20.4% del electorado registrado. De El Lexington Herald Leader por Taylor Six. Un psicólogo forense declaró que Shannon Gilday, acusado de un allanamiento mortal ocurrido en Richmond, Kentucky en 2022, estaba absolutamente psicótico al momento del ataque. Gilday, de 27 años, enfrenta cargos de asesinato, agresión, tres cargos de intento de asesinato, robo y daños criminales por la muerte de Jordan Morgan, abogada de 32 años e hija del empresario y ex legislador C. Wesley Morgan. Según la fiscalía, Gilday planeó durante semanas entrar a la mansión de Morgan para acceder al enorme búnker de supervivencia ubicado debajo de la vivienda. Gilday había dicho a la policía y a su familia que temía una guerra nuclear y quería entrar al refugio. Sin embargo, la defensa busca que el jurado lo declare no culpable por razón de demencia, apoyándose en el testimonio del doctor Bhushan Agarkar. Agarkar explicó que, de casi 1.700 casos criminales que ha evaluado, solo en unos 20 determinó que el acusado estaba clínicamente insano al momento del crimen. Tras su arresto, Gilday fue diagnosticado con trastorno esquizoafectivo, una combinación de trastorno del ánimo y esquizofrenia. El médico afirmó que Gilday escuchaba voces que, según él, provenían del FBI, creía que ciertas canciones le daban instrucciones y pensaba que su abogado y el propio doctor eran agentes federales. El testimonio también incluyó a la madre de Gilday y a un ex mejor amigo, quienes describieron un deterioro mental marcado antes del tiroteo. Ambos señalaron que Gilday estaba paranoico, deprimido, obsesionado con una guerra nuclear y completamente distinto a como era antes. Tras recibir medicamentos antipsicóticos en 2024, según Agarkar, Gilday mostró remordimiento y mayor comprensión de la tragedia. De El Lexington Herald Leader por Christopher Leach. Un hombre de nacionalidad china fue sentenciado a 2 años y medio de prisión federal tras declararse culpable de secuestro parental internacional, luego de intentar llevar a sus hijos desde Lexington hasta China sin autorización de la madre. Según la oficina del fiscal federal para el Distrito Este de Kentucky, Hao Qiu, de 39 años, recibió la sentencia el viernes 15 de mayo, después de declararse culpable de un cargo de secuestro parental internacional. Otros 2 cargos similares fueron retirados como parte de un acuerdo de culpabilidad alcanzado en febrero. Qiu, residente legal en Estados Unidos, tiene 3 hijos con una ciudadana estadounidense del condado de Fayette. En abril de 2024, ambos padres llegaron a un acuerdo en la Corte de Familia que otorgaba la custodia de los menores a la madre y limitaba las visitas de Qiu al condado de Fayette, salvo excepciones previamente aprobadas. Al comienzo del verano de 2025, la madre aceptó que Qiu llevara a los niños a Disney World en Orlando, Florida. Sin embargo, los fiscales sostienen que su verdadero plan era trasladarlos a Beijing, China. Para ellos, Qiu obtuvo pasaportes chinos duplicados para los menores sin conocimiento de la madre. En julio de 2025, Qiu recogió a los niños y condujo hasta California. Luego cruzó la frontera hacia México y voló con ellos a Ciudad de Panamá. La madre, temiendo que intentara sacarlos del país, les había dado teléfonos celulares y rastreadores AirTag, pero Qiu se los quitó.
Las autoridades panameñas lo detuvieron cuando él y los niños estaban por abordar un vuelo a Estambul, Turquía. El caso fue detectado gracias a que la madre había ingresado la información de los menores en un programa internacional contra secuestros de menores de aduanas y protección fronteriza de Estados Unidos. Además de la prisión, Hugh deberá pagar $12,370 en restitución. DWKU por Joe Sonka. Los votantes de Kentucky acuden a las urnas para definir a los nominados republicanos y demócratas en varias primarias estatales y federales clave. Entre las contiendas más importantes están dos primarias republicanas marcadas por un fuerte gasto político y por la influencia del presidente Donald Trump, quien ha respaldado candidatos al Senado y a la Cámara de Representantes. La carrera republicana para reemplazar al senador Mitch McConnell enfrenta al congresista Andy Barr, respaldado por Trump, con el exfiscal general Daniel Cameron. El gasto total en esta contienda supera los $50 millones. Otra primaria de alto perfil es la del congresista Thomas Massie, quien busca la reelección en el norte de Kentucky frente a Ed Gorin, también respaldado por Trump. La carrera ha alcanzado un récord de más de $32 millones en gastos publicitarios, con fuertes ataques de grupos externos contra Massie, conocido por su independencia dentro del Partido Republicano. Los votantes también escogerán candidatos para el sexto distrito congresional, que incluye Lexington y queda vacante por la campaña de Barr al Senado. En el lado republicano, Ralph Alvarado parte como favorito, mientras que los demócratas tienen un campo amplio que incluye a Zach Denbo, Charlene Stevenson, David Kloiber y Erin Petrie. A nivel estatal, los republicanos mantendrían su supermayoría en la Asamblea General, aunque varios PACs han invertido más de $1.6 millones en primarias legislativas del partido. También hay contiendas demócratas competitivas en Louisville, incluyendo carreras marcadas por controversias y titulares actuales. La elección primaria definirá no solo candidaturas, sino en algunos casos el futuro político de figuras clave dentro de ambos partidos. DWKU por Sylvia Goodman. El congresista republicano Thomas Massie enfrenta la primaria más difícil de su carrera por el cuarto distrito congresional de Kentucky en el norte del estado. Massie, conocido por su postura fiscal conservadora y por votar frecuentemente no, incluso contra su propio partido, compite contra Ed Gorin, un exoficial Navy SEAL, respaldado por el presidente Donald Trump. La contienda ha atraído la atención nacional porque se interpreta como una prueba sobre si un republicano dispuesto a desafiar a Trump puede sobrevivir políticamente dentro del partido. Massie ha construido su imagen como una voz independiente. Ha defendido la publicación de los archivos de Jeffrey Epstein, se ha opuesto a la participación de Estados Unidos en conflictos extranjeros y fue uno de los pocos republicanos en votar contra

0: más costosa del país para una carrera a la Cámara de Representantes. El gasto publicitario supera los $32 millones, con fuerte participación de PACs y donantes externos, incluidos grupos pro-Israel que buscan derrotar a Massey por sus críticas a la ayuda exterior y a Israel. Para Massey, la elección decidirá si los republicanos en el Congreso deben actuar con independencia o alinearse sin cuestionamientos con la Casa Blanca. WEKU por Lily Burris. Como parte de los esfuerzos para atraer más turismo al este de Kentucky, autoridades de Perry County inauguraron un nuevo espacio multiuso en Cornersville, que combina alojamiento turístico y rescate de caballos. El lugar incluye un Airbnb conocido como Minier House, ubicado en una antigua granja familiar cerca de Leatherwood, y las nuevas instalaciones del Appalachian Horse Center, una organización dedicada a atender caballos que deambulan libremente por las montañas de la región. El juez ejecutivo de Perry County, Scott Alexander, dijo durante la ceremonia de inauguración que el proyecto ha sido discutido durante años y que espera convertir la propiedad en una atracción importante para visitantes. Incluso mencionó la posibilidad de expandir el lugar para incluir un zoológico de animales nativos. La zona está cerca de un parque todoterreno, de senderos, áreas de pesca, rutas de senderismo y un sitio histórico de la Guerra Civil. Según Alexander, el objetivo es lograr que los turistas que llegan por uno o dos días permanezcan tres o cuatro, ofreciéndoles más actividades y opciones locales. El Appalachian Horse Center, que funciona como organización sin fines de lucro y se sostiene con voluntarios y donaciones desde hace una década, utilizará el nuevo espacio para tratar caballos, permitirles interactuar con personas y eventualmente facilitar su adopción. Su directora ejecutiva, Shaunice Wade, explicó que los caballos libres forman parte del paisaje del este de Kentucky desde hace casi 50 años, pero la sobrepoblación se ha convertido en un problema cuando los animales bajan de las montañas hacia las carreteras, poniendo en riesgo tanto los caballos como los conductores. Para sostener el proyecto, el centro buscará ingresos mediante donaciones, tarifas de adopción y una tienda con obras de artistas locales. Wade dijo que la apertura representa la realización de un sueño de 10 años y el primer paso hacia una nueva vida para muchos de estos caballos. 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

Cuando Mastropiero viajó a los Estados Unidos, dispuesto a componer música para cine, dos hechos le produjeron fuerte impacto. El primero fue la imponencia de los estudios de Hollywood. Decidido a triunfar, Mastropiero fue directamente a la productora más importante de todas. Intentaba entrar por la puerta grande. La puerta grande estaba cerrada. Y ese fue el segundo impacto. Mastropiero fue recibido de cualquier manera. Mastropiero fue recibido de cualquier manera. Sin embargo, causó buena impresión en Skinny Walrus. Skinny Walrus era el presidente de la Walrus Brothers. Skinny Walrus. Le encomendó a Mastropiero que compusiera la música de fondo para una película que estaba filmando el célebre director Ralph Smith, La Bestia Abominable. El director, la película se llamaba El Asesino Misterioso. Se escuchará a continuación la banda de sonido del avance publicitario de la película El Asesino Misterioso, donde puede apreciarse la música compuesta especialmente para el filme por Johann Sebastian Mastropiero.

0: Acá está. Mirá qué belleza. Aunque el sol ya se escondió, no esperes que yo me vaya. Amante fiel como es. No es una porquería. Es un poema de Torquato Gemini. Torquato Gemini, siglo XIX, 1420. Ah, no, es el precio.
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7: ¿Qué tal? Bienvenidos, bienvenidas a la edición México de Línea Abierta de Radio Bilingüe, el primer y único programa de conversación y llamadas en español de la radio pública en los Estados Unidos. Yo soy Citlali Sáenz y como siempre estoy muy contenta de que nos acompañen. En esta ocasión preparé este programa sobre nuestra tercera raíz, los afrodescendientes o afromexicanos, y es que durante siglos millones de personas negras formaron parte de la construcción económica, cultural y social del país, pero su historia fue invisibilizada en los libros, en las leyes y hasta en las estadísticas oficiales. Hoy esa realidad vuelve al centro del debate internacional, y es que desde el 11 de mayo ha iniciado una visita oficial a México del Grupo de Trabajo de Expertos sobre Personas Afrodescendientes de Naciones Unidas. Es una misión que revisa las condiciones de derechos humanos, discriminación y acceso a la justicia de las comunidades afromexicanas. Y es que este grupo va a estar, como les digo, todavía hasta la siguiente semana. De hecho, tiene prevista una conferencia de prensa el próximo 20 de mayo. Pero México llega a esta revisión internacional después de años de presión social de organizaciones afrodescendientes que denunciaron invisibilidad, racismo estructural y abandono institucional. La misión de expertos de la ONU va a sostener reuniones con autoridades, con académicos y comunidades en distintos estados del país para evaluar si el reconocimiento legal alcanzado en los años recientes se ha traducido en mejores condiciones de vida. Y es que la Organización de las Naciones Unidas ha advertido que las personas afrodescendientes continúan enfrentando desigualdad, discriminación y exclusión en distintas partes del mundo. Por ello, la ONU declaró del 2015 a 2024 el Decenio Internacional para los Afrodescendientes bajo tres ejes: reconocimiento, justicia y desarrollo. Y es que en el caso de nuestro país, las comunidades afromexicanas han sufrido discriminación, desigualdad, racismo y rezago. les voy a presentar un fragmento de una cápsula de los archivos de la UAM, que es la Universidad Autónoma Metropolitana, sobre los afromexicanos, porque me parece importante recuperar algunos de estos testimonios que viven y sienten miembros de la comunidad afrodescendiente. Vamos a escuchar.
1: Siempre para mucha gente indígena, pues siempre decía que el negro era malo.
3: ¡Ay, el negro es malo! ¡Cuídate, el negro es esto! Tanto tenemos el deber de defendernos como seres humanos y de respetarnos.
8: Sí, ni, no tenemos ni municipio pues, para registrarlo también, porque mucha gente aquí no estaba registrada. Es por lo mismo, es que ellos son, los de arriba son diferentes y nosotros de acá diferentes, entonces no, para nosotros no había nada.
3: Que me decían que yo no era mexicana, que era centroamericana y que me iban a mandar a Centroamérica. Y, o sea, se me vinieron cosas a la mente. Sí, Centroamérica hay negro, pero no nada más en Centroamérica, también en México. Y si tú no lo sabes, ahora lo estás sabiendo, ¿no?
9: Y si nos vamos a otro lugar, hay lugares en los cuales sí las discriminan, sí son como que lo mínimo. Entonces nos ven así como lo peor.
10: Estar aquí, ir a la escuela, donde la mayor población de estudiantes mestizos e indígenas, y solamente mi hermano y yo ser negros, horrible. Discriminación total, muy fuerte.
11: La primera discriminación aquí en Oaxaca, yo soy miembro de la danza de los diablos, yo soy el diablo mayor, y fuimos a bailar a Oaxaca, a lo que es la Guelaguetza, y una licenciada muy racista, no quería que nosotros bailáramos ahí en la Guelaguetza, ¿por qué? Porque nosotros éramos negros. Dijo que cómo era posible de que una mancha de negros iba a manchar el evento ahí en Oaxaca.
12: Y ahora sí que estoy desilusionada con el gobierno, porque los tiene discriminados, abandonados, como si no existiéramos para él.
7: Y es que es una muestra del sentir de los pueblos afromexicanos. También debemos decir que el gobierno de México ha logrado algunos avances como el reconocimiento en la Constitución, y no solo eso, sino que también ya ha destinado recursos públicos para reducir el rezago de las poblaciones negras en México. También se consolidó la inclusión de los pueblos afromexicanos mediante dos reformas clave en el artículo 2 de la Constitución, y es que en agosto del 2019 se les reconoce formalmente como parte de la composición pluricultural de la nación. En septiembre del 2024 se les otorga el estatus de sujetos de derecho público, dándoles personalidad jurídica y autonomía para administrar recursos y aplicar sus propios sistemas normativos. Y es que con estos cambios el Estado intenta saldar una deuda histórica, garantizando su libre determinación y protegiendo sus derechos culturales y políticos. Vamos a escuchar a continuación a la presidenta Claudia Sheinbaum en un discurso que ella tiene algunos meses, pero ahí destaca estos cambios.
13: Ha habido otras reformas a la Constitución, pero una de las más profundas, que no había ocurrido en las otras tres transformaciones, es el reconocimiento pleno de los pueblos indígenas y afromexicanos. Cambió el artículo 2 constitucional, pero no fue solo una idea del presidente López Obrador, fue un proceso que consultó a todos los pueblos de nuestro país. Fueron prácticamente 6 años de consulta para tener un nuevo artículo 2 constitucional, que entre otras cosas dice, se reconoce a los pueblos y comunidades indígenas y afromexicanas como sujetos de derecho público con personalidad jurídica y patrimonio propio. Antes de esta reforma, antes de este escrito, antes de estas palabras en la Constitución, los pueblos indígenas existían, por supuesto, pues si son el origen de México, pero no eran reconocidos como sujetos de derecho público.
7: Y bueno, con estas declaraciones de la presidenta Sheinbaum, nos vamos a ligar a escuchar a Pepe Ramos con una canción que se llama Luego, Luego, que es una música de la Costa Chica.

0: Hablar de la lucha afromexicana en nuestro país es hablar también de Elena de la Luz Ruiz Salinas. Ella es líder de la organización México Negro. Es originaria de la Costa Chica de Oaxaca. Elena de la Luz Ruiz Salinas ha dedicado décadas a la defensa de los derechos de los pueblos afrodescendientes, especialmente de las mujeres. Y es que fue una de las impulsoras de procesos de organización comunitaria en Oaxaca, participó en movimientos que exigieron al Estado mexicano reconocer oficialmente la existencia de los pueblos negros del país. Su trabajo ha estado enfocado en combatir el racismo estructural, en exigir representación política y promover el reconocimiento cultural e histórico de las comunidades afrodescendientes. Recientemente participó en el Foro Permanente sobre Personas Afrodescendientes de Naciones Unidas en Ginebra, Suiza, donde expuso la deuda histórica que México mantiene con las comunidades negras. Así que ella estuvo en Suiza previo a este viaje que harán y que están llevando a cabo esta visita los expertos de las Naciones Unidas. En el 2023, Elena de la Luz Ruiz Salinas recibió el Premio Nacional de Promoción de los Derechos de las Mujeres Afromexicanas, otorgado por el Instituto Nacional de las Mujeres y el Instituto Nacional de los Pueblos Indígenas. Este es un reconocimiento a su trayectoria comunitaria y de defensa de los derechos humanos. Este es un fragmento de una cápsula que presentó el Canal 11, que es televisión pública, sobre Elena de la Luz Ruiz Salinas, después de que recibiera el Premio Nacional de Promoción a los Derechos de las Mujeres Afromexicanas. Y ella explica por qué considera que recibió este premio y cuál ha sido su trabajo. Escuchemos.
1: Para mí es muy importante y es motivador este reconocimiento. Me motiva. Representa como para salir de aquí más fortalecida y esa fortaleza transmitírsela a las demás mujeres, a todas las mujeres que estén pensando que no se puede o que estén pensando que no saben nada o que estén pensando que no es suficiente lo que están haciendo en sus comunidades, pues decirles que sí cuenta. Yo empecé trabajando con las mujeres con una escuelita donde participaban madres y niños, donde pensé mujeres de mi pueblo, mujeres comunes, mujeres que están en sus quehaceres domésticos, lavando sus trastes, haciendo comida, amamantando a sus hijos, sacarlas un poco de la rutina haciendo una carrera deportiva a 5 kilómetros. Premiábamos hasta el quinto lugar, primer lugar, cuarto lugar, quinto lugar. ¿Por qué el quinto lugar? Para que la señora, sin previa como capacitación de cómo respirar, de cómo correr, de cómo, nada de eso. Eran mujeres que ellas ensayaban solas. ¿Por qué premiaba yo el quinto lugar? ¿Por qué buscaba patrocinador para el quinto lugar? Para la mujer que fuera rezagada, pues, aguantara y llegara a la meta. Era una emoción tan grande para mí ver a todo el pueblo reunido en la calle, ver personas de un lado y de otro de la calle aplaudiéndole a las corredoras. Solicité precisamente al IMPI un recurso para dar un taller de derechos de la mujer. Este reconocimiento, como va a detonar de que más mujeres se animen, más mujeres puedan aprovechar y puedan ser reconocidas en lo que hacen. Es como una motivación, es como un, a ver, mira, si Elena pudo, yo también voy a poder. Pero que sí tenemos trabajo dentro de las comunidades. Entonces, yo ese mensaje les diría que sí es necesario prepararse, pero si no tienes la preparación, con que tengas el deseo de apoyar es suficiente.
0: Le presento esta entrevista que me concedió Elena de la Luz Ruiz Salinas, esta conversación donde habla sobre la persistencia del racismo, la invisibilidad histórica y la necesidad de que el reconocimiento legal se convierta en políticas públicas reales. Escuchemos. Le agradezco muchísimo a Elena de la Luz Ruiz Salinas. Es una figura muy importante en la historia de la lucha por los derechos afromexicanos y además ella es activista, vive en el Ciruelo, Oaxaca, Y ella también ha sido galardonada con el Premio Nacional a la Promoción de los Derechos de las Mujeres Afromexicanas. ¿Cómo está? Bienvenida.
2: Muchas gracias, estoy bien, gracias.
0: Gracias por contestarnos y por compartir con nosotros su lucha. Y me gustaría mucho, primero que nos contara, sé que hay un grupo de trabajo de las Naciones Unidas y ellos van a evaluar la discriminación racial. Desde su perspectiva, ¿cuál es el mensaje más urgente que estos expertos deben escuchar de nuestras comunidades?
2: Considero que lo que deben escuchar y lo que deben poner a atención es que aparentemente la discriminación ya está disminuyendo, pero que aún prevalece. Aún no, hay grupos vulnerables que nos sentimos todavía discriminados y racializados.
0: Yo quisiera saber, porque entiendo que usted también fue a Ginebra como parte de el grupo de esta comunidad para que pues los escucharan y los visibilizaran. ¿Cómo le fue? Y cuéntenos si es viable que a través de una organización internacional o de esta parte de la ONU se puede tener de alguna manera mayor visibilidad y mayor trabajo para erradicar la discriminación.
2: Bueno, de hecho, el Estado mexicano me pareció en los comentarios y las intervenciones de los demás países, parece ser que México está un poco más adelantado en cuanto a la discriminación en cuanto a visibilización de los grupos o del grupo de afrodescendientes que habitamos este territorio mexicano. A mi parecer, México está un poco más adelantado que los demás países en cuanto a ese tema.
0: Vamos a hacer una pausa y regresamos con más.
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0: Yo soy. Muchas gracias por seguir con nosotros en esta edición México de Línea Abierta. Desde su perspectiva en la Costa Chica, y como nos decía, todavía se vive diferente, ¿no? A pesar de que esté en el papel también, ya está en la Constitución este reconocimiento, pero en la vida cotidiana, ¿ustedes cómo lo viven?
2: Bueno, yo a mi forma de ver, nosotros acá en nuestro entorno lo vivimos bien, es decir, convivimos y ya no se nota tanto la discriminación, la diferencia entre indígenas, mestizos y negros. Parece ser que ya estamos como haciendo esa sinergia, como llevándonos bien. Pero lo que sí noto yo es que sí sufrimos la discriminación en cuanto a la impartición de justicia de parte de las autoridades locales o municipales. Sí se siente aún la discriminación hacia los afromexicanos o afrodescendientes.
0: Uh-huh. Por ejemplo, ¿en qué casos ustedes lo pueden notar?
2: En la impartición de justicia.
0: Por eso, pero por ejemplo, llegan y no tienen derecho a defensa, o ¿cómo se hace esta distinción?
2: Bueno, de hecho, no es porque no tengamos este derecho a la defensa, sino porque nos escuchan, hacen como que nos escuchan, pero no nos dan el respeto y no nos dan la atención que se le da a otras personas. Uh-huh. Sí. Entonces, en cuanto a eso, yo noto que sí aún seguimos siendo discriminados.
0: También le iba a preguntar justamente que en esta, aunque ya esté como dice, más reconocido, pero en el tema, por ejemplo, de salud, de educación, de acceso a otros servicios, además de la justicia, ¿ustedes todavía ven algún rezago?
2: Por supuesto que sí, pero también eso le decía, porque nosotros acá en la región, por primera vez, tenemos una universidad afro. Es decir, eso y es un gran avance que el gobierno haya dispuesto construir una universidad que sea para los afros. Entonces, en cuanto a educación, ya tenemos un poco de avance respecto a eso. En cuanto a salud, todavía nos hace falta como hospitales de especialidad, más atención en la gente que va a solicitar los servicios de salud, porque por eso le decía que aún nos sentimos discriminados, porque a la gente humilde, a la gente pobre, a la gente negra, no se le atiende de la misma forma que se le atienden a otras personas. Es decir, llega una mujer embarazada, negra, pobre, y ahí te tienen afuera hasta que ya estás por aliviarte, entonces ya te meten, y mientras llega una persona con recursos, llega una persona blanca, pudiente, y que ni se va a atender ahí, pero de casualidad llega, entonces es otra la atención que se le da.
0: Y desde su perspectiva, ¿cómo ha visto que el gobierno de la presidenta Claudia Sheinbaum ha intentado erradicar el racismo y la discriminación?
2: Considero que se han hecho los intentos y a mí en particularmente me da mucho gusto que la presidenta en sus discursos ese ya es un avance, que ya nos mencione, que ya diga los pueblos indígenas y afromexicanos, porque hace años o apenas hace como 20 años que ni siquiera figurábamos, que ni siquiera se nos mencionaba, que ni siquiera éramos visibles, que ni nos tomaban en cuenta ni aparecíamos por ningún lado. Entonces, yo creo que eso para erradicar definitivamente aún va a tardar para que eso suceda.
0: Pero sí hay pasos, sobre todo en el reconocimiento. Y también que usted fue galardonada con este Premio Nacional a la Promoción de los Derechos de las Mujeres Afromexicanas. De alguna manera el liderazgo femenino también pues ha destacado, y me gustaría que me dijera qué desafíos o retos particulares enfrentan las mujeres negras en México.
2: Las mujeres negras en México todavía o hasta hace poco éramos como objetos, como personas no pensantes, como algo que está ahí y para servir solamente, incluso dentro del hogar, en viviendo en pareja, en matrimonio, no tenías voz, no tenías derecho a opinar, no tenías derecho a decidir sobre tu cuerpo, cuántos hijos querías tener, ni a controlar, tenía nada. Entonces eso era muy preocupante. Yo como mujer negra, casada con un hombre blanco, entonces yo no podía como aceptar esa realidad que muchas paisanas, muchas señoras estaban viviendo. Entonces eso no podía continuar. Yo los retos que yo enfrenté para liberarme de eso, me costó la separación de mi esposo. Estoy separada hace 15 años por no querer someterme a esa cuestión. Entonces, hay personas o había mujeres aún que ni siquiera podían comentar su inconformidad, porque si la externabas, eran golpes, eran cosas terribles que se vivían dentro de su hogar. Entonces ha sido muy difícil, es duro vivir con eso. Y lo tuve que enfrentar y lo solucioné de esa manera. Decir no, ya no seguir permitiendo. Y justo por eso di talleres de derechos de la mujer. Porque si bien es cierto que algunas mujeres ya conocían algunos de sus derechos y solamente reconocían como el maltrato físico, no reconocían el maltrato psicológico, el maltrato económico, el maltrato de, es decir, en cuanto a su salud, en cuanto a reproducción y eso. Entonces a mí me interesaba que las mujeres supieran sobre sus derechos y hacerlos valer, pero más me interesaba que lo supieran, y ya dependía de ellos, de ellas, si lo querían hacer valer o no. Entonces esa ha sido mi experiencia con mujer negra, y parece ser que trabajar con mujeres, con niños y con adultos me valió como para, y entre otras cosas, para ser galardonada con ese premio.
0: Claro, no, y además también creo que la gratificación de ver a otras mujeres que también se dan cuenta y pueden hacer un cambio propio y tener un impacto en su comunidad, que creo que es lo que es más destacable de su trabajo.
2: Parece ser que por ahí está la...
0: Yo creo que así es. No, yo creo que así es. Es muy difícil porque a veces son decisiones que pareciera que se va a acabar el mundo para muchas, ¿no? Porque a veces tenemos una educación en la que nos hacen perpetuar este mismo sistema y nos da miedo, ¿no? Yo creo que uno lo escucha y piensa, cada uno en su historia.
2: Uh-huh. De hecho, tenía la comunidad varonil en mi contra, porque tuve que mandar un rato a prisión al papá de mis hijos. Pues la comunidad varonil estaba como rechazando mi actitud.
0: Ajá, enojada. Y, uh-huh. Y en retrospectiva, por ejemplo, ¿qué piensa también de el cambio generacional, a lo mejor con sus hijos, que ya pueden tener una perspectiva diferente?
2: Por supuesto que sí. Por supuesto que sí. Mis hijos en su matrimonio comparten los quehaceres de la casa, trabajan los dos, cocinan, lavan trastes, apoyan en la limpieza de la casa, aparte del trabajo para recibir un salario. Pero ellos creo que tienen otra forma de tratar a sus parejas.
0: Y en cuanto a la visión que era generalizada de la sociedad mexicana, que éramos una sociedad mestiza y que de alguna manera borraba esta raíz africana. ¿Cómo ve desde su perspectiva que estos cambios nos hagan como sociedad reconocer y respetar esta existencia de nuestra raíz africana?
2: Bueno, es lo que yo siempre, cuando se me permite tomar la palabra, es lo que yo decía. No entendía por qué México como que se avergonzaba de nosotros. Si aquí hemos estado conviviendo, interactuando desde la época de la colonia. Entonces, como que no querían aceptar como esa negación de que había raíz africana existiendo en su país y que no llegamos aquí, nuestros ancestros no llegaron de turistas, no llegaron de conquistadores, sino fueron traídos de la forma más desagradable, y que es lo que se está declarando hoy en día, que fue el crimen más horrible que cometieron de, de haber traído personas de su continente africano en calidad de esclavos para esclavizarlos. Uh-huh. Y México como que no quería aceptar esa situación que era visible, pero la quería invisibilizar, la quería borrar. No negaba siempre que había negros en su país, en el estado. O sí a veces aceptaban, pero que éramos minoría. Por eso las organizaciones civiles en las cuales yo pertenezco lucharon porque se contaran los negros. Queríamos saber cuántos éramos y dónde estábamos. Y a raíz de eso se hicieron reuniones con, primero aquí con el INEGI del estado de Oaxaca, después con el INEGI nacional, que tiene sus oficinas en Aguascalientes, para que nos incluyeran en el censo y así saber en realidad cuántas personas se contabilizaran, uh-huh, para saber cuántas personas éramos en el país y dejaran de invisibilizarnos. Y ya hoy en día ya aparecemos en el censo. A través del censo se hizo el reconocimiento, se modificó el artículo segundo en el cual México aceptaba que sí había negros en el estado. Entonces, por eso yo le decía al principio que México ha dado pasos y ha tratado un poco de hacer su chamba, e incluso con lo del reconocimiento ya fue algo muy aceptable para nosotros, porque es decir, somos nosotros hijos de este país, pero hijos sin acta de nacimiento, porque no teníamos el reconocimiento. Uh-huh. Entonces hoy en día ya tenemos el reconocimiento. Entonces eso ya nos hace como más estar disfrutando, podría decirse, de lo que el país ofrece para, es decir, ya, si bien es cierto que no todavía no tenemos igualdad, pero pues ahí vamos.
0: Sí, además como la parte de la justicia reparadora, ¿no? Considera que debe haber una reparación de daños históricos que el Estado deba cumplir.
2: Por supuesto que sí.
0: ¿Y qué sería?
2: Por supuesto que... pues no lo he pensado como ya con detalles, con firmeza, con claridad. Pero ya nos juntaremos para ver ese detalle con más calma y con los compañeros de organización.
0: Sí, porque es muy importante también que se hace en otras comunidades o en otros países y cómo se podría también hacer en México, ¿no? Porque, porque ese reconocimiento es como el que pues la presidenta o el gobierno actual pide a España y también... Ajá. De reconocer a quienes han sido mexicanos desde que llegaron a esta tierra. Vamos a hacer una pausa y regresamos con más de esta conversación con Elena de la Luz Ruiz Salinas.

0: Ya estamos de regreso y le presento más de esta conversación con Elena de la Luz Ruiz Salinas, líder de México Negro.
1: Yo creo que las personas aún no están como preparadas, como capacitadas. Tal vez un grupo de expertos sí, pero la persona común todavía no están como a ese nivel, como para decir, no, las Naciones Unidas ya están tomando cartas en el asunto para ver lo de la discriminación y toda esa cosa. Como que la gente común aún no. Sí. Es mi forma de ver.
0: Yo la verdad hice un sondeo entre la gente sobre el reconocimiento de que teníamos esta tercera raíz como mexicanos, porque a lo mejor no pertenecemos a una comunidad afromexicana, pero sí podemos tener sangre en algún punto. Y
1: De hecho, todas las personas, bueno, por el simple hecho de existir y de eso, yo en una conferencia que me invitaron a las oficinas de gobernación hace como unos 5 años tal vez, yo les decía, bueno, cuando decían no, que la raza, que no sé qué, personas que les tocó antes que a mí, les decía, pero ya está comprobado científicamente que no existen razas, que es una sola raza, la humana. Y bueno, de acuerdo a la historia, de dónde venimos todos, sino de la madre África. Y por ende, todos llevamos una gota de sangre africana. Es mi forma de ver. Y según yo, negra queriendo hacer negros a los demás, así es mi forma de ver.
0: No, pero yo también creo que lo tenemos. Y como decía, a lo largo de la historia ha estado invisibilizado y ahora mucha gente incluso lo rechaza, porque creo que todavía en México somos una sociedad un poco clasista y racista.
1: Por supuesto que sí, por eso le digo que aún persiste, aún, y va a estar un poco tardío y un poco difícil para que se erradique la discriminación.
0: Además, nada más hay que recordar que en nuestra historia, por ejemplo, Vicente Guerrero, yo creo que fue el primer afromexicano o perteneciente a lo mejor a la comunidad, no sé cómo llamarlo, pero creo que sería en todo caso nuestro primer presidente así.
1: Pero hasta ahora que se le está reconociendo que era negro, porque de acuerdo a la historia, no se mencionaba mucho su descendencia africana. Igual hubo pintores, Juan Correa, entre otros. Morelos también dicen que tenía un poco de sangre africana. Y tenemos muchos personajes que por no querer mencionar o por no querer aceptar que eran de descendencia africana, no se les mencionaba y no se les como llevaba para ese lado, ¿no?
0: La verdad es muy enriquecedor platicar con usted. Entiendo que entre los talleres que daba como para apoyar, pues era hasta hacer deporte, ¿verdad? Además de del conocimiento de los derechos.
1: Por supuesto, fui la primer mujer aquí en mi comunidad en conmemorar el Día Internacional de la Mujer. Y yo ya había tenido ya había asistido a algunos eventos sobre el Día de la Mujer, donde se comentaba que los derechos de la mujer eran pisoteados, que se le daba más valor al robo de ganado que a una mujer violada y no sé qué. Pero yo le quise dar otro giro aquí en la comunidad. Es una comunidad pequeña de menos de 3,000 habitantes. Y le quise dar otro giro a la conmemoración del Día Internacional de la Mujer. Por supuesto que dentro del evento yo implementé una carrera de mujeres a 5 kilómetros, mujeres de su casa, no eran deportistas, no eran, no recibían ninguna capacitación para respiración o no sé qué, de acuerdo al deporte. Pero ellas se lanzó la convocatoria y salían a practicar y eso. Y dentro de la premiación había un programa, se hacía un programa cultural donde se hablaba justamente de la lucha de las mujeres, que cómo fue que surgió el Día Internacional de la Mujer. Se otorgaban premios a las mujeres con electrodoméstico, con efectivo. Y para esa cuestión se buscaban patrocinadores, quienes vinieran a entregar los premios con programa cultural, digo, poesías, bailables y no sé qué, participación. Y lo sostuve durante 15 años, siendo la presidenta del comité organizador. Entonces eso como que despertó en la comunidad algo diferente. Incluso cuando las señoras, mujeres jóvenes, iban a participar en la carrera, venían sus esposos al lado, corriendo con ellas, animándolas a que permanecieran en la carrera y eso, unos en bicicleta, otros a caballo y la muchacha corriendo y eso, algo muy bonito que la comunidad le gustó mucho. Lo dejé hace como 5 años y ahora lo hace la autoridad con menos entusiasmo, pero se sigue haciendo y me dio mucho gusto haber dejado algo que la gente lo tomó y que le gustó.
0: No, además ha dejado mucha huella porque el Ciruelo es un referente histórico del movimiento negro en nuestro país. No es cualquier cosa.
1: Aquí se hizo primero este movimiento, aquí nació en el Ciruelo. Y desde entonces estoy en el movimiento.
0: Y cuéntenos cómo, yo sé que fue difícil para usted y a lo mejor ese paso de separarse de su esposo, pero ¿cómo fue su desarrollo? ¿En qué momento, pues, confió? Porque a veces también es como un acto de fe decir, yo lo voy a poder lograr. ¿Y cómo surgió? ¿Cómo fue a lo mejor su educación? ¿En algún momento yo a su mamá, a lo mejor su papá, a lo mejor su abuelita o alguien le metió esa chispa de luchadora o de activista que solo detonó después?
1: Ah, fíjese que no, mi mamá siempre fue una mujer muy sumisa, muy obediente, todo lo aceptaba. Tal vez a mí me funcionó al revés, de ver que ella era como nada más estar aceptando la voluntad de mi papá. Mi papá tomaba, mi mamá tenía que estar con el fogón encendido para la hora que él llegaba, prepararle sus alimentos. Entonces yo creo que eso a mí me funcionó al revés.
0: Sí, que dijo esto no lo quiero hacer.
1: Por supuesto, así fue.
0: Pues, ¿qué mensaje nos quiere dejar para reflexionar y también, pues, también para esperar de lo que vengan a presentar los expertos de la ONU en materia de discriminación o racismo en contra de las comunidades afromexicanas?
1: Bueno, lo que yo quiero dejar es que nosotros no estamos pidiendo privilegios, no estamos pidiendo que se nos trate de manera privilegiada, podría decirse, sino que se nos trate igual. Queremos igualdad. No, no pedimos otra cosa. Y no vamos a exigir que se nos trate de otra forma. Igualdad, sí. Queremos ser tratados de manera igual. No, que nuestros derechos sean válidos.
0: Sí, porque le iba a decir que fuera de su comunidad, ¿cómo es el trato cuando van a otros pueblos o a las ciudades?
1: Pues ya ahora ya no se nota tanto la diferencia. Pero antes sí, mucho, mucho antes sí. Incluso a mí me tocó en tiempos de juventud vivir como unos 3 meses en Morelia, en Michoacán. Y allí prácticamente toda la gente es muy blanca, blanca, blanquísima, ojo verde, ojo azul. Y yo andaba por ahí y como la gente me preguntaba que si era hermana de Pelé, porque era, yo creo que el único negro que veían en la televisión jugando fútbol.
0: ¿Y cómo se sentía? ¿Cómo le hacía sentir eso?
1: No, pues yo le decía, pues ojalá fuera hermana de Pelé, pero no, no soy. Es decir, ¿hasta dónde no llegaba el desconocimiento que México tenía gente negra? Y por eso le digo que hoy en día ya no es tanto, tanto, tanto, ya no. Y yo siempre digo, cuando porque yo estudié en la ciudad de Pinotepa, yo vivo en el Cirilo, me casé para acá, pero yo de niña estudié ahí en Pino. Y cuando estás en tu barrio, con tus vecinos y eso, porque mis vecinos eran indígenas, entonces no, como que no notabas la diferencia jugando entre niños y niñas y entre indígenas y eso. Pero yo ya noté la diferencia cuando fui a la escuela. En mi entorno ahí, en mi familia, en mi hogar, en mis vecinos, no lo notaba. Pero cuando salí de mi entorno, fui a la escuela, entonces ya noté la diferencia. Entonces ya vi que los demás niños no eran igual que yo. Que los demás niños, yo por ser una niña negra y pobre, era una gran diferencia entre en la escuela de antes, donde yo estudié, que era la escuela de ricos y donde la mayoría era indígena y mestizo. Y los únicos dos negros éramos mi hermano y yo, de toda la escuela. Entonces eso no fue nada agradable para mí. Pero también yo misma me doy ánimo y digo, toda esa discriminación que sufrí, las burlas y todo eso, no me hicieron desertar. No me fui a mi casa llorando, continué. Así de niña continué yendo a la escuela. Entonces eso es algo que recuerdo no con enojo, sino con valentía. Y así va uno por la vida, sorteando cuestiones, no siempre triunfando, pero pues tampoco quedándose atrás.
0: Sí, porque como dice, en ese momento pues era difícil. Y luego como niños, pues los niños no son más inocentes y no saben.
1: Sí, claro. Claro, y ya cuando mis hijos fueron a la escuela, yo les decía, porque a pesar de que me casé con un hombre blanco, mis hijos no son blancos. No son tan negros como yo, pero no son blancos. Y seguimos siendo pobres. Entonces yo les decía a mis hijos, ustedes traten de poner atención a lo que van a la escuela. No se fijen en que el señor lleva a su hijo en su carrazo, que llega el chofer y lo lleva a la escuela, que lo va a traer. Tú fíjate, pon atención a lo que vas a la escuela, a tus calificaciones, a eso ponle atención. Entonces ya la mentalidad de mis hijos era diferente, ¿no? Yo hubiera querido que también mis padres me hubieran animado a eso, ¿no? Pero aún así saqué valor por chingón.
0: Sí, por eso le digo que trae la semilla en algún lugar.
1: Sí.
0: En la sangre la trae.
1: Me ha tocado luchar y yo siempre decía, y sigo diciendo que mi ancestro fue de los que, a pesar del traslado y todo eso, fue del que resistió, del que llegó y de la cual yo desciendo. Porque en el trayecto muchos desaparecieron, se murieron, los tiraron, no llegaron a su lugar donde los iban

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1: Continuamos con esta conversación con Elena de la Luz Ruiz Salinas.
2: Qué bonita historia y la verdad es que es muy importante que lo escuchemos y que lo reconozcamos.
3: Y que se repare el daño.
2: Sí, era lo que le decía.
3: Que nos hicieron. Fue traumatizante. Es algo horrible. ¿Cómo crees? No tener voluntad. Que tu voluntad esté en manos de otra persona. ¿Qué es eso?
2: Pero además de horrible, que lo reconozcan, que lo reconozcamos como país que sucedió. O sea, que es una parte de nosotros que tenemos que conciliar y reconciliar.
3: Sí, que mucha gente aceptó, que mucha gente lo vio normal, incluso la iglesia lo vio normal. Es decir, ni la iglesia pudo defender.
2: No, yo creo que sí es importante que se cuente que hubo esa esclavitud también en México.
3: Claro, claro que sí.
2: Ahora que comentábamos de que se tiene que contar la historia, la universidad que formaron, ¿es parte de ese proyecto de reconocimiento y de saber lo que pasó?
3: Se supone que tenía que ser de esa manera. Como parte del reconocimiento fue la creación de la universidad. No sé justamente si es para que se cuente la historia, pero yo creo que debería.
2: Sí, ¿y usted qué estudió?
3: Solamente tengo bachillerato.
2: ¿En dónde terminó? En Pinotepa. Ay, pues yo le agradezco muchísimo que haya estado con nosotros, que nos haya contado parte también de su lucha, pero que nos deje este mensaje importante de esperanza, de reconocimiento y de que se tiene que reparar este daño, ¿no? ¿Con qué le gustaría concluir?
3: Que seamos tratados iguales, que nuestros derechos se respeten y que la reparación del daño prospere y que sea aceptable, que la acepten los demás para reconocer que sí hicieron mal, que sí estuvo mal. Entonces con eso me gustaría concluir y que eso sea de verdad, pues sea cierto.
2: Le agradezco muchísimo, le mando un abrazo. Gracias por contestarme.
3: A usted.
2: Ahora les voy a presentar esta pequeña cápsula de las mujeres afromexicanas durante el periodo virreinal. Además vivieron en la opresión de leyes, prejuicios, jerarquías que controlaban su cuerpo, trabajo y libertades, pero su lucha dio paso a generaciones libres que defienden su dignidad. Esta cápsula la elaboró el gobierno de la presidenta Sheinbaum. Escuchemos.
4: A principios de mayo de 1612, 35 personas africanas y afrodescendientes, entre ellas 7 mujeres, fueron ahorcadas en la Plaza Mayor de la Ciudad de México, bajo la acusación de conspirar en contra del orden virreinal. Era un duro mensaje de las autoridades para frenar cualquier intento de revuelta, y particularmente contra las mujeres, a las que acusaban de promover la conspiración. 3 años antes, en 1609, el gobierno español había emprendido una campaña contra el movimiento libertario de esclavos, encabezado por Gaspar Yanga, en la región azucarera veracruzana. Existía temor de que pudiera extenderse un levantamiento por la Nueva España. Se calcula que en el periodo colonial arribaron por Veracruz aproximadamente 250.000 hombres y mujeres esclavizadas procedentes de África. El conflicto que dio pie a la ejecución de 1612 inició un año antes, cuando el funeral de una mujer afrodescendiente que murió por los golpes de su amo desató una movilización. La llamada Cofradía de los Negros del Convento de la Merced, con 1.500 miembros, protestó frente al Palacio Virreinal y planearon una rebelión para el Jueves Santo. Las autoridades declararon el estado de emergencia, movilizaron milicias, suspendieron las ceremonias de Semana Santa, cerraron las iglesias, llevaron a cabo arrestos masivos y reactivaron restricciones para la población afrodescendiente, tanto esclava como libre. Poseer armas, reunirse en grupos de más de 3 personas,

0: salir durante la noche y a las mujeres vestir ropas que pudieran considerarse lujosas. La represión se focalizó en las cofradías, que fueron disueltas. Bajo la apariencia de asociaciones religiosas católicas, en ellas las mujeres jugaron un papel crucial en la preservación de la memoria y las costumbres ancestrales, como la medicina tradicional y los usos funerarios con cantos y bailes, considerados prácticas bárbaras e idolátricas por el gobierno virreinal. Tras la ejecución masiva de 1612, siguiendo sus tradiciones y desafiando a las autoridades, un grupo numeroso de mujeres afrodescendientes se apresuró a amortajar con delicadeza los cuerpos de las y los condenados. Dignificar la muerte, llorarla y honrar la memoria de los suyos, se convirtió así en un acto de resistencia colectiva y de unidad ante la tragedia. Ni la más feroz de las represiones pudo arrancar la semilla que la cultura africana había sembrado ya en la sociedad novohispana, un legado vigente hasta nuestros días.
1: Y ahora le voy a dar algunos datos para contextualizar, ya que estos datos son clave para entender la realidad afromexicana en México. Según el Censo de Población y Vivienda 2029 del INEGI, en el país viven más de 2,576,000 personas que se reconocen como afromexicanas o afrodescendientes. Esta cifra representa el 2% de la población nacional. Los estados con mayor presencia afrodescendiente son Guerrero, Oaxaca y Veracruz. La población afromexicana fue incluida por primera vez en una medición oficial en 2015, que fue a través de la encuesta intercensal del INEGI, y ya para el censo completo, que fue en el 2020, pues ya se tienen estas cifras de más de 2,500,000 de personas que se reconocen como afrodescendientes. Antes de esto, las comunidades negras permanecieron prácticamente invisibles en las estadísticas nacionales. Y bueno, posteriormente, como le decía, en el 2020, la pregunta de autoidentificación afrodescendiente fue incorporada formalmente en el censo de población. Y en materia legal, uno de los cambios más importantes ocurrió en 2019, cuando el Congreso mexicano reformó el artículo segundo constitucional para reconocer oficialmente a los pueblos y comunidades afromexicanas como parte de la composición pluricultural de la nación. La historia afrodescendiente forma parte de la historia de México. Está presente en la música, en la gastronomía, en la lengua, en las tradiciones y en las comunidades que durante siglos resistieron el olvido institucional. Le recuerdo que esta visita del grupo de trabajo de expertos sobre afrodescendientes busca examinar la situación de los derechos humanos de las personas africanas y afrodescendientes en el país y recabará información sobre todas las formas de racismo, de discriminación racial, xenofobia y formas conexas de intolerancia. También va a promover el segundo decenio internacional para los afrodescendientes, que sería de 2025 a 2034. Esta delegación de trabajo está integrada por Isabel Mamadou y Catherine Namakula. Mantienen reuniones con autoridades gubernamentales, instituciones nacionales, representantes del legislativo y judicial, y también se van a reunir con personas y comunidades de ascendencia africana, organizaciones de la sociedad civil, así como otras personas que trabajan en temas de racismo y discriminación. Van a ir a varios lugares, a varios estados, van a visitar Veracruz, Guerrero y Oaxaca. Y como les adelantaba, pues el 20 de mayo se espera una conferencia de prensa. Así que vamos a estar muy pendientes también de esa información. Por lo pronto, yo le agradezco muchísimo que nos haya acompañado en esta edición México de Línea Abierta y sobre todo pues para abordar esta situación de los pueblos afrodescendientes en nuestro país. Les recuerdo que si quiere dejarme algún comentario, qué le pareció y qué piensa sobre este tema, está nuestro WhatsApp disponible para usted en esta ocasión, porque el programa es pregrabado. El número es 559-835-9235. Escríbanos un mensaje de texto o grábenos una nota de voz. No olvide decir su nombre, su comentario y, por supuesto, de dónde llama. Y es así como llegamos al final de esta edición México de Línea Abierta, un programa de Radio Bilingüe. 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Jorge Ramírez está en los controles técnicos, María de Jesús Gómez es asociada de producción, Josie Tiscareño Pereira es productora y Desiree Yepes coordina la producción. Samuel Orozco es el director de noticias y yo soy Citlali Sáenz. Muchas gracias, como siempre, por acompañarnos en este programa. Le mando un abrazo, que tenga un excelente fin de semana. Hasta pronto.

0: De WKU por Silvia Goodman. El congresista republicano Thomas Massey enfrenta la primaria más difícil de su carrera por el cuarto distrito congresional de Kentucky, en el norte del estado. Massey, conocido por su postura fiscal conservadora y por votar frecuentemente no, incluso contra su propio partido, compite contra Ed Goldrein, un exoficial Navy SEAL, respaldado por el presidente Donald Trump. La contienda ha atraído la atención nacional porque se interpreta como una prueba sobre si un republicano dispuesto a desafiar a Trump.
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0: 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DWKU por Joe Sonka. Los votantes de Kentucky acuden a las urnas para definir a los nominados republicanos y demócratas en varias primarias estatales y federales clave. Entre las contiendas más importantes están dos primarias republicanas marcadas por un fuerte gasto político y por la influencia del presidente Donald Trump, quien ha respaldado candidatos al Senado y a la Cámara de Representantes. La carrera republicana para reemplazar al senador Mitch McConnell enfrenta al congresista Andy Barr, respaldado por Trump, con el exfiscal general Daniel Cameron. El gasto total en esta contienda supera los $50 millones. Otra primaria de alto perfil es la del congresista Thomas Massey, quien busca la reelección en el norte de Kentucky frente a Ed Goldrein, también respaldado por Trump. La carrera ha alcanzado un récord de más de $32 millones en gastos publicitarios, con fuertes ataques de grupos externos contra Massey, conocido por su independencia dentro del Partido Republicano. Los votantes también escogerán candidatos para el sexto distrito congresional, que incluye Lexington y queda vacante por la campaña de Barr al Senado. En el lado republicano, Ralph Alvarado parte como favorito, mientras que los demócratas tienen un campo amplio que incluye a Zach Denbo, Charlene Stevenson, David Kloiber y Erin Petrie. A nivel estatal, los republicanos mantendrían su supermayoría en la Asamblea General, aunque varios PACs han invertido más de $1.6 millones en primarias legislativas del partido. También hay contiendas demócratas competitivas en Louisville, incluyendo carreras marcadas por controversias y titulares actuales. La elección primaria definirá no solo candidaturas, sino en algunos casos el futuro político de figuras clave dentro de ambos partidos.

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0: Compadre, qué dramático el tema de Se Me Olvidó Quererte, ¿verdad?
1: Fíjate que sí, estuvo bien padre, pero espérate.
0: ¿Qué, compadre?
1: ¿Cómo te fue la luna de miel? Cuéntame.
0: No, hombre, viejo, ¿qué le cuento, compadre? Me fue de maravilla, una cosa hermosa.
1: ¿Sí? No, pues tiene que ser, viejo. Te casaste con una reina, viejo.
0: Ay, compadre, es la reina del cuento perfecto.

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1: De El Lexington Herald Theater por Christopher Leach. Un hombre de nacionalidad china fue sentenciado a 2 años y medio de prisión federal tras declararse culpable de secuestro parental internacional, luego de intentar llevar a sus hijos desde Lexington hasta China sin autorización de la madre. Según la oficina del fiscal federal para el distrito este de Kentucky, Hao Qiu, de 39 años, recibió la sentencia el viernes 15 de mayo, después de declararse culpable de un cargo de secuestro parental internacional. Otros 2 cargos similares fueron retirados como parte de un acuerdo de culpabilidad alcanzado en febrero. Q, residente legal en Estados Unidos, tiene 3 hijos con una ciudadana estadounidense del condado de Fayette. En abril de 2024, ambos padres llegaron a un acuerdo en la corte de familia que otorgaba la custodia de los menores a la madre y limitaba las visitas de Q al condado de Fayette, salvo excepciones previamente aprobadas. Al comienzo del verano de 2025, la madre aceptó que Q llevara a los niños a Disney World en Orlando, Florida. Sin embargo, los fiscales sostienen que su verdadero plan era trasladarlos a Beijing, China. Para ellos, Q obtuvo pasaportes chinos duplicados para los menores sin conocimiento de la madre. En julio de 2025, Q recogió a los niños y condujo hasta California. Luego cruzó la frontera hacia México y voló con ellos a Ciudad de Panamá. La madre, temiendo que intentara sacarlos del país, les había dado teléfonos celulares y rastreadores AirTag, pero Q se los quitó. Las autoridades panameñas lo detuvieron cuando él y los niños estaban por abordar un vuelo a Estambul, Turquía. El caso fue detectado gracias a que la madre había ingresado la información de los menores en un programa internacional contra secuestros de menores de aduanas y protección fronteriza de Estados Unidos. Además de la prisión, Q deberá pagar $12,370 en restitución.
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1: Buenos días, soy Diego Espinosa, el gerente asistente de Medialex, y estás escuchando Medialex Radio, WLXL 95.7 LPFM en Lexington, Kentucky. Una vez más, me acompaña la doctora Janet Ceballos Osorio, profesora asociada de la Universidad de Kentucky y es la directora de la Clínica Amiga. La Clínica Amiga es una clínica pediátrica de cuidado primario ubicada en Kentucky Clinic South y proporciona servicios a la comunidad hispana latina de Lexington. Muchas gracias por estar con nosotros nuevamente.
2: Muchas gracias, Diego.
1: Muy bien, ¿de qué vamos a hablar hoy día?
2: Bueno, hoy vamos a hablar de la importancia de la lectura en los niños. Investigaciones han mostrado que los niños a los cuales se les lee rutinariamente tienen un mejor vocabulario y están mejor preparados para entrar a la escuela que los niños a los cuales no se les lee diariamente. Pero la lectura temprana no solo promueve la alfabetización temprana, también es una oportunidad para fomentar relaciones afectuosas y enriquecedoras durante una etapa crítica del desarrollo del cerebro. Como siempre, quiero enfatizar que lo que hoy voy a discutir en ese programa es basado en información de la Academia Americana de Pediatría.
1: Muy bien, así es. La lectura es muy importante. Y bueno, para comenzar, ¿cómo y cuándo podemos empezar a leerle a los niños?
2: Bueno, Diego, los padres pueden empezar a leerle a los niños desde su nacimiento, si quieren. Inclusive algunos les leen desde que están en embarazo. Si bien es cierto que el bebé posiblemente no está entendiendo y escuchando claramente lo que se le está leyendo, este hábito es importante para empezar a crear relaciones fuertes y afectuosas con el bebé que se está esperando. Una vez el bebé ha nacido, es recomendado que rápidamente se comience una rutina de lectura diaria.
1: Me parece interesante que se le anime a los padres a leerle a los niños antes de haber nacido. Pero, ¿por qué es tan determinante hacerlo en esos primeros años de vida?
2: En ese sentido es importante que los oyentes sepan que los primeros 5 años de vida se considera una ventana de oportunidad para el desarrollo cerebral, porque en esa etapa hay un desarrollo acelerado del cerebro. Si usted se pone a pensar acerca de ello, un bebé nace totalmente dependiente, sin poder ni siquiera levantar la cabeza solo, no habla ni hace muchas cosas, y a los 5 años ya camina, corre, salta, va al baño solo, habla, puede contar historias, pintar, usar una bicicleta. Así que cualquier intervención y actividades que se hagan para fomentar el desarrollo cerebral en esta etapa van a tener un gran impacto y va a tener un efecto a largo plazo.
1: Claro, ya que lo pones así con esa perspectiva, 5 años es realmente poco tiempo para aprender a hacer todas estas cosas.
2: Sí.
1: Y bueno, más allá del desarrollo cerebral, ¿existe algún momento del día o algún beneficio emocional específico al leerles?
2: Aunque se le puede leer al niño en cualquier momento, es recomendado hacer libros para jugar y tenerlos como parte de las actividades durante el día. Una rutina que recomiendo con frecuencia es la rutina de leerles antes de acostarlos a dormir. Esta rutina es muy importante, no solo porque le ayuda a establecer una forma de transición para estar listo para la cama, sino porque también refuerza el vínculo amoroso entre usted y su niño. El niño aprende a asociar los libros con sentirse amado y relajado, y también puede fomentar así el amor por la lectura. Para este hábito es importante que usted encuentre un lugar tranquilo, cómodo, con una luz tenue y se siente con su bebé o siente al niño pequeño en sus piernas y le muestre el libro y lo lean juntos.
1: ¿Y qué pasa con los padres que quizás no se sientan cómodos leyendo o no tienen muchos libros en casa?
2: Bueno, inclusive las personas que tienen dificultad para leer pueden leerle a sus niños. Pueden, por ejemplo, pretender contar historias con los dibujos o las fotos que tienen los libros. Y lo otro es que no solamente tienen que ser libros. Ustedes mismos pueden hacer los libros con fotos de la familia, por ejemplo. Pueden contarle historias con un álbum familiar o pueden mostrarles una revista que tengan disponible.
1: Y entonces va más allá de la lectura, es también contarles historias en general.
2: Sí, entre más lenguaje y palabras diferentes se escuchen, promueven el desarrollo del lenguaje y el desarrollo en general.
1: Muy bien, es un gran consejo, ¿no? Para aquellos que no se sienten cómodos o que no tengan muchos libros. Pero ahora hablemos de etapas. ¿Cómo evoluciona esta interacción desde que son recién nacidos hasta los primeros meses?
2: Cuando está el bebé recién nacido y en los primeros 3 meses de vida, usted puede empezar a mostrarle los libros para que el bebé, si los tiene disponibles, y si no, puede imprimir o dibujar y cortar figuras geométricas en blanco y negro y se las muestra al bebé. Le puede contar el nombre de la forma o lo que se le ocurra en forma de una historia. Puede comenzar, por ejemplo, con unos pocos minutos. Recuerde que la atención del bebé es bastante corta, así que no se frustre si el bebé no presta mucha atención por largo tiempo. Trate de ser bastante expresivo cuando habla con su bebé y le cuenta historias. Use, por ejemplo, sonidos chistosos y haga caras exageradas para que el bebé empiece a aprender de las emociones y del lenguaje también no verbal que usted está utilizando.
1: Sí, el tono de voz puede llegar a ser muy importante.
2: Sí.
1: Sí.
2: Actualmente se usa como un tono más alto. Para sí. Que el bebé, para poder enfatizar cuando se está hablando con el bebé.
1: ¡Mira estas cosas! Algo así.
2: Exacto.
1: Bueno, entonces es un proceso gradual. ¿Y qué cambios empezamos a notar alrededor de los 3 meses?
2: Bueno, alrededor de los 3 meses ya el bebé va a empezar a jugar. Su bebé ya va a comenzar a balbucear, a emitir sonidos y a sonreír cuando escucha su voz. También puede levantar más la cabeza que en los primeros meses y empieza a desarrollar una mejor comprensión no solo de lo que él está leyendo, sino también de los mismos libros a medida que va a aprender a deslizar hacia los objetos o intenta agarrar el libro y metérselo a la boca.
1: Sí, de esa etapa de metérselo todo a la boca ya hemos hablado también y bueno, hay que tener cuidado, ¿no?
2: Es verdad.
1: ¿Y qué debemos tener en cuenta cuando se llega a los 6 meses o al primer año?
2: Alrededor de los 6 meses a los 12 meses va a ver que empieza a tener un interés más activo por la actividad de la lectura. En esta edad su bebé va a desarrollar más habilidades nuevas como la capacidad de sentarse erguido, con la cabeza firme y agarrar las páginas del libro. No se sorprenda si los libros terminan en la boca de su bebé ya que no solo esto es de esperar, sino que es una buena señal de que el niño o el bebé está interesado en los libros y quiere explorarlos más. En ese momento, este es un buen momento para invertir en libros para bebé que sean seguros y durables, como libros de cartón o libros para el baño. Sí, hasta el momento no lo ha hecho. Ya que estos libros que son de cartón gruesos para bebés son más resistentes a los dientes y a la baba. Y además usualmente tienen bastantes colores y objetos simples y fotografías de rostros que los bebés prefieren en esta etapa. Como ya decía antes, si no es posible comprar o obtener este tipo de libros para bebé, otra forma es consígase las bolsas de esas de Ziploc pequeñas que se usan para los sándwiches y puede poner fotos o páginas de recortes de revistas dentro de cada una de las bolsas y luego puede poner todas las bolsas juntas como si fuera para formar un libro y pasarlas como un libro.
1: Qué buena idea, nunca se me hubiera ocurrido esto de las bolsas, pero sí tiene bastante sentido. Y bueno, pasando al segundo año de vida, ¿cómo se vuelve la lectura más práctica?
2: Bueno, alrededor de los 12 a 18 meses, la rutina de la lectura se convierte en una experiencia más práctica. El bebé no solo se puede ya sentar sin apoyo, lo que le permite tener las manos libres para sostener los libros, para pasar las páginas, aunque muchas veces no las pasa de una a la vez, sino varias a la vez. Sino que es probable también que empiece a demostrar ese amor por la lectura agarrando los libros, cargándolos, entregándoselos a usted para que los lea y empieza a responder preguntas de, por ejemplo, ¿dónde está el perro? ¿Dónde está el gato? Y le muestran la foto y le le puede señalar con el dedo dónde está. A esta edad, los niños pequeños también aprenden a reconocer cuando el libro está al revés. Y esto es un paso bastante importante para la lectura, porque ya empieza a reconocer patrones.
1: Por eso es tan importante que uno lo vaya exponiendo a este tipo de cosas.
2: Exacto.
1: ¿Y qué ocurre cuando ya se acercan a los 2 años?
2: Bueno, alrededor de los 18 meses a 2 años ya el niño empieza a hacerse cargo de la lectura. A estas alturas el bebé no solo ya no es un bebé, es realmente un niño pequeño, y ya ha aprendido a conocer los libros, ya le gusta pasar las páginas, ya puede pasar las páginas una por una en sus propios libros, aunque a veces se puede demorar un poquito más para dominar esta tarea. Entonces, en esta etapa, ustedes ya pueden hacer preguntas como ¿qué es eso? Y su niño seguramente puede responder nombrando las imágenes que son familiares, que ustedes frecuentemente le muestran en los libros, como ¿qué es esto? Perro, ¿qué es esto? Avión. Cuando esté leyendo, haga una pausa también antes de completar la oración del libro favorito que le lee con frecuencia, y seguramente el niño ya empieza a terminar la frase por usted porque recuerda la historia. En esta etapa seguramente el niño también va a empezar a asumir el papel de narrador del libro y va a empezar a recitar las historias que se le leen con frecuencia. Recuerde que no tiene que tener una biblioteca llena de libros. A los niños les encanta escuchar las historias una y otra vez, la misma historia, o sea que no necesita tener demasiados, con algunos libros que tenga son suficientes.
1: Y ya cuando cumplen los 2 años, ¿cómo podemos usar los libros para algo más que solo la historia?
2: Bueno, a los 2 años los niños pueden escoger un libro para compartir, ¿ya? Repetir algunas de las palabras y frases que usted dice o lee y hacer preguntas como ¿qué es eso? En esa etapa se puede usar el libro compartido como una manera, por ejemplo, de calmarlos, de confortarlos. También puede empezar una conversación repitiendo una palabra importante que su hijo acaba de decir. Por ejemplo, globo, muchos globos, la niña tiene muchos globos, y luego se puede quedar callado y esperar a ver que el niño continúe la historia. También puede contar las imágenes, esperar que su hijo repita los números después de usted. Y también en esta parte es importante, en todas las etapas, pero es importante mantener el entusiasmo y responder con entusiasmo a todas las preguntas y los comentarios que el niño hace.
1: Bien, y finalmente, para los más grandecitos, de 3 años en adelante, ¿qué actividades recomienda para mantenerlos interesados?
2: Bueno, a los 3 años en adelante los niños pueden ya nombrar los libros que desean compartir con usted y le empiezan a simular que leen el libro y que leen los libros favoritos en voz alta. También empiezan a contarle historias que se parecen a las cosas que han visto o han hecho, o a contar historias que han leído pero con sus propias palabras. También empiezan a hacerle preguntas sobre los libros que están leyendo juntos. Como padres, pueden pedirle que hable sobre las imágenes y la historia, pedirle que les muestre cosas que están dentro del libro, que sean similares, por ejemplo, muéstrame todas las cosas de color verde o muéstrame todas las cosas que hacen ruidos. También en esta etapa pueden llevar a su hijo desde antes también, pero pueden empezar a su hijo a llevarlo a la biblioteca pública local para pedir libros prestados, o en muchos sitios también en la ciudad, en las bibliotecas hay horas de cuento, y entonces los pueden llevar a las horas de cuento.
1: Así es, la biblioteca local es un gran recurso para todos los padres, toda la comunidad en general. Y bueno, para finalizar el tema, ¿qué consejos finales nos daría para que la lectura sea parte integral de la vida de los niños?
2: Bueno, los siguientes son algunos consejos importantes. El primero es de ejemplo. Si los niños ven que los papás leen, es más probable que el niño vaya a agarrar un libro para leer. Los niños, desafortunadamente para los papás, aprenden más de lo que ven como ejemplo de lo que escuchan y les decimos. Tiene que primero ser un ejemplo. Segundo, lo que decía de leerle juntos antes de dormir es muy importante. La lectura en voz alta le da vida a las palabras y los entusiasma a hacer preguntas y a veces cuando ya saben leer pueden tomar turnos para leer ustedes un pedazo y luego el niño el otro pedazo, pero mantener esa conexión antes de acostarlos a dormir es bastante importante. Lo otro es usar la biblioteca pública, como acabamos de mencionar. La biblioteca pública es gratis. Ustedes solamente tienen que registrarse y pedir una tarjeta. Y, por ejemplo, para la comunidad hispana, la biblioteca que queda sobre la calle de Versalles tiene una muy buena colección de libros en español y tiene programas de verano de lectura también. Otra cosa importante es, una vez los niños ya lean y estén más grandecitos, es importante saber y enterarse de lo que ellos están leyendo y de pronto hasta leer los libros que ellos están leyendo para poder hablar con ellos sobre cosas agradables y cosas que ellos mismos están interesados. Y lo otro es que toda la lectura es buena, no importa el tema, ¿verdad? Ficción, biografías, cómicos o un libro de cocina, inclusive leer un libro de cocina en la cocina haciendo una receta es importante también. Y otra cosa es tratar de tener un rincón de lectura en el lugar, si es posible, es como también un buen sitio para poder fomentar la lectura, un sitio que sea acogedor, si está haciendo frío que tenga mantas y almohadas, una zona que sea como que invite a descansar y a la lectura. Y otra cosa también es, por ejemplo, fomentar la lectura a nivel social. A algunas personas les gusta estar en clubs de libros, entonces esta es una buena forma también para compartir opiniones. En las decoraciones de la casa siempre es importante tener libros al alcance y entre más libros hayan disponibles al alcance en los cuartos de los niños o en la casa en general, más fácil es que los niños puedan leer. Y es una muy buena forma de entretener a los niños para cuando están en el carro, cuando los llevan a las citas médicas. Trate siempre de tener una bolsa con libros y con juguetes para poder entretener a los niños mientras esperan. Y por último, el último es regalen libros. A veces, por ejemplo, para los cumpleaños y para los Navidad, a muchas personas no se les ocurre que un libro es un muy buen regalo. Entonces, también le pueden pedir a los familiares que en vez de un juguete o alguna cosa, pueden regalar un libro a los niños. Ahora, recuerden que hay que seguir leyendo a su hijo y con su hijo después de que ellos se aprendan a leer, como acabo de decir. La continuidad de la lectura juntos va a mantener esas conexiones duraderas y sólidas durante la niñez.
1: Así es. Y también recuerden que si, por ejemplo, ustedes ya tienen niños y ya han crecido y no necesitan esos libros de bebés, también los pueden donar a otros familiares o amigos que tengan niños pequeños.
2: Exacto. O los pueden donar a la misma biblioteca pública si están en buen estado.
1: Así es. Y antes de terminar, una anécdota que me acuerdo bastante, que mi mamá a mí me recitaba un poema de La vida del sueño de Pedro Calderón de la Barca, que obviamente no me enteré de eso hasta que ya era más grande, pero era, cuéntame un sabio que un día tan pobre y mísero estaba que solo se sustentaba de las hierbas que cogía. ¿Habrá otro entre sí decía, más pobre y triste que yo? Mas cuando el rostro volvió, halló su respuesta viendo que otro sabio iba cogiendo las hierbas que él arrojó.
2: Y qué lindo.
1: Eso me lo contaba desde los dos.

0: relacionados con el desarrollo de los niños.
1: Perfecto. Y bueno, antes de terminar, como siempre, recuérdanos cómo contactar a la Clínica Amiga y a Un Abrazo Amigo.
0: Ah, sí, claro. So, para Un Abrazo Amigo es el grupo de apoyo para familias que tienen niños con necesidades especiales. Pueden marcar el teléfono 859-474-2722 para obtener más información. Y para citas con la Clínica Amiga y su equipo en español, el teléfono es 859-323-6211, opción español.
1: Perfecto. Bueno, muchas gracias por estar con nosotros y nos vemos el próximo mes con otro tema interesante.
0: Muchas gracias, Diego.
1: 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De WEKU por Lily Beres. Como parte de los esfuerzos para atraer más turismo al este de Kentucky, autoridades de Perry County inauguraron un nuevo espacio multiuso en Cornelsville, que combina alojamiento turístico y rescate de caballos. El lugar incluye un Airbnb conocido como Minier House, ubicado en una antigua granja familiar cerca de Leatherwood, y las nuevas instalaciones del Appalachian Horse Center, una organización dedicada a atender caballos que deambulan libremente por las montañas de la región. El juez ejecutivo de Perry County, Scott Alexander, dijo durante la ceremonia de inauguración que el proyecto ha sido discutido durante años y que espera convertir la propiedad en una atracción importante para visitantes. Incluso mencionó la posibilidad de expandir el lugar para incluir un zoológico de animales nativos. La zona está cerca de un parque todoterreno, de senderos, áreas de pesca, rutas de senderismo y un sitio histórico de la Guerra Civil. Según Alexander, el objetivo es lograr que los turistas que llegan por uno o dos días permanezcan tres o cuatro, ofreciéndoles más actividades y opciones locales. El Appalachian Horse Center, que funciona como organización sin fines de lucro y se sostiene con voluntarios y donaciones desde hace una década, utilizará el nuevo espacio para tratar caballos, permitirles interactuar con personas y eventualmente facilitar su adopción. Su directora ejecutiva, Shaunice Wade, explicó que los caballos libres forman parte del paisaje del este de Kentucky desde hace casi 50 años, pero la sobrepoblación se ha convertido en un problema cuando los animales bajan de las montañas hacia las carreteras, poniendo en riesgo tanto los caballos como los conductores. Para sostener el proyecto, el centro buscará ingresos mediante donaciones, tarifas de adopción y una tienda con obras de artistas locales. Wade dijo que la apertura representa la realización de un sueño de 10 años y el primer paso hacia una nueva vida para muchos de estos caballos.
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1: Hola a todos y bienvenidos un día más a Anna Between Worlds. Vamos a hablar otra vez de finanzas. ¡Empezamos! Bueno, cámara mal colocada, cómo no. Vale, chicos, chicas, bienvenidos un día más a Anna Between Worlds. Me voy a colocar, estoy súper incómoda, pero bueno, me voy a centrar. Bienvenidos, si eres nuevo o nueva por aquí, por favor, como siempre digo, dime de dónde vienes, desde dónde me ves y comenta, por favor, que me encanta saber quiénes sois. Ya somos 184 porque lo acabo de mirar. Lo puedo enseñar, no estoy mintiendo porque he subido un short, mirad, justo 184, hoy es día 8 de septiembre y he grabado otros dos vídeos, entonces es posible que esta introducción te esté sonando. Pero, al caso, hoy quiero hablar de finanzas. Ya sabéis que es un tema bastante recurrente en este canal porque me hacen muchas preguntas sobre el tema financiero en Estados Unidos, no solo a través de Instagram, sino también en mi vida privada y también por YouTube. O sea, es como un tema que a la gente le interesa mucho. Y lo entiendo porque, evidentemente, el dinero es algo muy importante, y más si vives en Estados Unidos. Así que hoy os voy a contar. Entonces, hoy vamos a hablar un poco sobre errores financieros que no tienes que cometer si vives en Estados Unidos, ¿vale? Porque muchas veces venimos aquí y tal vez venimos con la mentalidad de turista cuando en realidad venimos a vivir. Y entonces el concepto o la interpretación del dinero o cómo nosotros nos relacionamos con el dinero no es lo mismo. Y por eso es muy importante que veas este vídeo hasta el final, porque te voy a dar todos los consejos que tú necesitas para no arruinarte aquí. Entonces, lo primero de todo es que creo que nos pasa a todos. Como yo llegué aquí pensando, jijijaja, estoy de vacaciones, estoy un año, lo he contado muchas veces, pero claro, evidentemente luego tienes que hacer frente a una serie de catastróficas desdichas que se llama inmigración y que se llama, pues, ser responsable y a lo mejor ser un poco menos loquito de lo que era yo, ¿no? Y, no sé, haber sido un poco más prudente, eso quiero decir. Y como que a veces no tienes en cuenta que vas a tener gastos extra aparte del presupuesto que tú te habías planeado. Y yo creo que a todos nos ha pasado un poco pecar de eso. Es verdad que yo cuando vine me monté mi casa desde cero, lo hice todo sola y lo hice pues a mi manera. Y yo es verdad que venía de una época en mi vida, o muchos años en mi vida, donde todo el rato medía lo que gastaba y todo el rato estaba como agobiada con el dinero. Y cuando vine aquí como que quise romper con todo esto y me fui justo a la otra área, vamos a decir, a la acera enfrente, que es básicamente que me volví súper gastona. Y yo no era así, al contrario, yo era súper ahorradora, ¿no? Pero tampoco tenía una relación sana con el dinero. Entonces, ¿qué pasó? Que yo gasté mucho más de lo esperado. Entonces, como me monté la casa desde cero, pues yo no miré los precios, yo simplemente compré los muebles que me hacían falta, los electrodomésticos que me hacían falta, entonces no miré. Y luego, claro, pues me quedé aquí 6 meses sin cobrar porque hubo un error con mi Social Security Number, entonces no podía cobrar y me pasé 6 meses, que las pasé putas, es que 6 meses es medio año sin cobrar viviendo en Estados Unidos y habiendo venido de nuevas. Entonces, verá que fue muy duro, pero de eso que pasé, pues como que también aprendí mucho. Entonces, uno de los primeros errores creo que voy a comentar es este, el de vienes a vivir y por lo tanto tienes que tener un colchón. Normalmente, no sé qué dicen los expertos, pero yo tengo entendido que un colchón son 6 meses de vida. Véase, paga tus facturas y no hagas absolutamente nada más. Para mí un colchón es vivir bien, en el sentido de que tú tienes que tener ahorrado de forma que puedas estar tranquilo durante esos 6 meses y no angustiándote, porque si no, no sería un colchón. Entonces, es muy importante que los que venís aquí no solo vengáis con un presupuesto fijo y lo más claro posible y lo más cerrado posible, sino que también contéis con emergencia, porque os podéis encontrar con muchas situaciones que no os esperáis. Como, por ejemplo, un alquiler. Aquí tú tienes que dar 2 meses por adelantado muchas veces. A mí esto me pasó, tuve que dar 2 meses por adelantado. Entonces, cuando llegué, claro, yo pensé que solo daba 1.500, que es lo que yo pagaba, y no tenía que dar nada más. Y cuando me enteré de que eran 3.000 pavos, pues hombre, ahí se me fue parte del presupuesto. Que luego los otros 1.500, cuando ya se acabó el contrato de alquiler, pues me los devolvieron. Pero fue una hostia, ¿sabéis lo que os quiero decir? Y luego que aquí está el tema de las tasas. Siempre tienes que preguntar si el precio que os están dando tienen contadas las tasas, porque ahí también te meten de repente y no te das cuenta. Igual que cuando vas al supermercado y tú pagas, tú piensas que vas a gastar $100 y de repente pone 0,36 de tasas y tú dices, ala, venga, de gratis, en el Walmart, ¿sabes? Entonces eso también es como muy importante que tengáis en cuenta que aquí hay que llegar hasta el final del precio. Y es muy importante también en ciertos casos, como la compra de un coche o la compra de una casa o el alquiler de una casa, es muy importante que preguntéis siempre a la persona con la que estéis hablando, oye, ¿este es el precio final, final, final, final, final, todo incluido? Porque os podéis llevar muchos disgustos. Ese sería el primer error. El segundo error, pensar que el crédito no es importante. O sea, el tema del crédito, creo que ha salido ya en 5 de mis vídeos, puede ser. Es una cosa que hablo mucho en privado, con amigas, con amigos, y es que tienes que tener un buen crédito. En Estados Unidos es muy duro, pero es que si no, no tienes nada, no eres nadie. Entonces, ¿qué es el crédito? El crédito score es básicamente un numerito que se calcula siguiendo unos porcentajes. De esto voy a hacer un vídeo en concreto, entonces no me voy a entretener mucho. Pero en base a unos porcentajes relacionados con tu perfil, tú tienes un crédito u otro. Va de 600, bueno, desde 500, el peor, hasta 850, ¿vale? Entonces, ese es un rango, es como un circulito, y en función de cuánto tienes de deuda, cuánto pagas la deuda, si pagas tus tarjetas de crédito a tiempo, cuántas veces has pedido préstamos, etcétera, etcétera, cuántas veces has aplicado una tarjeta, todo esto cuenta, y entonces esa ruedecita, esa flechita se va como moviendo. Si tú tienes un crédito muy bajo, es muy difícil que te alquilen un sitio, una casa, es muy difícil que hagas una compra, por supuesto, súper difícil financiar un coche. O sea, yo escondí en el de vendedora de coches la de problemas que tenía para financiar el coche a personas que a lo mejor no tenían crédito score o que no tenían unos ingresos que estuviesen justificados. Entonces, es muy importante que desde el momento que pisáis Estados Unidos empecéis a construir vuestro crédito. ¿Cómo se construye el crédito? Os lo he dicho muchas veces, pagando con tarjeta, siempre, y pagando esa deuda a tiempo. ¿Esto es una forma en la que el Estado controla tu dinero? Totalmente. ¿Es una forma en la que el gobierno, en la que el banco controla tu dinero? Totalmente, pero es la regla del juego aquí en Estados Unidos. Evidentemente, el dinero se tiene que estar moviendo. Cualquier experto os dirá que tener dinero en dólares o tener dinero en euros es totalmente absurdo, porque es un dinero que está controlado y que no es nuestro. O sea, tú te piensas que está en tu cuenta del banco, pero no es tuyo, es del banco. Entonces, pueden hacer con eso lo que les dé la gana. Y es un dinero que está sometido a condiciones. Fijaos que tú no puedes financiar un coche si no tienes este interés o este índice de crédito a tu favor. ¿Quién controla ese índice de crédito? El banco. ¿Entendéis lo que os quiero decir? O sea, es decir, que no estoy diciendo algo que tengas que ser Einstein. Es que esto es pensar. Cuando tú piensas, cuando tú sientas ahí, en vez de estar haciendo scroll en TikTok, te suscribes a mi canal y entonces te traerás estas cosas. No, pero piensas, de veras lo digo, piensas en estas cosas. Entonces, ¿es un dinero controlado? Totalmente, pero aquí es verdad que son las reglas del juego. Por eso, si te va muy bien la vida, yo quiero que me vaya la vida también, que un día diga, toma, me compro la casa en cash y hago así, ¡pum!, con los billetes, ¿sabes? Pero para los que no, pues es muy importante tener este crédito y tenerlo altito, ¿vale? Yo, por ejemplo, os digo, mi crédito es de 750 y llevo aquí 3 años. ¿Cómo lo he construido así de rápido? Porque en mi primer año ya tenía 750 y acordaos que estuve 6 meses sin cobrar, que os lo acabo de decir. ¿Cómo lo hice? Pagando mucho con crédito. La 2x3, todo, yo era tarjeta de crédito, pim, pim, pim, pim, pim, pim, pim. Y claro, iba pagando esa deuda a tiempo, a tiempo, a tiempo, a tiempo, a tiempo. Nunca me he arruinado, evidentemente, pero eso hizo que se me subiese súper rápido mi credit score. Así que guárdatelo ahí como pequeño tip. Siguiente error, el no tener una cuenta de ahorros. A ver, en Estados Unidos hay dos tipos de cuentas. Bueno, vamos a decir, hay 1000 tipos de cuentas, ¿vale? Pero vamos a dividirlas en dos. Tú tienes la cuenta de cheques, que es donde te viene tu nómina, y luego tienes la cuenta de ahorros. Siempre os he dicho que las cuentas de ahorros tenéis que buscar una cuenta que os dé algún tipo de beneficio, es decir, que os den intereses a vuestro favor por tener ese dinero guardado. Yo, por ejemplo, no tengo nada en mi cuenta de cheques. O sea, a mí me llega la nómina y lo primero que hago es ahorrar el dinero e invertir. O sea, mi dinero, en cuanto pisa el banco, lo primero que hace es irse a la inversión, porque sé que ahí se está moviendo. Entonces está como en el limbo este de las inversiones, vamos a decir, y se anda moviendo de un lado para otro y va creciendo con el tiempo, ¿vale? Esa sería una cosa. Y luego la segunda cosa es que lo tengo en la cuenta de ahorro. Una cuenta de ahorro que tengo en Capital One, que os dejo el link abajo, y tiene buen interés. ¿Hay bancos que dan mejor interés? Sí, como yo todavía no tengo un trabajo estable ni un trabajo fijo, de hecho no tengo trabajo, pues todavía no he intentado investigar ningún otro banco, porque con los que tengo ya estoy tranquila y ya noto que me estoy agobiando, porque tengo como banco en España, 2 bancos aquí, inversiones en otro sitio, la inversión de salud, o sea, lo tengo bastante diversificado y estoy sola manejándolo. Entonces verá que me agobio un poco, pero lo que os digo es que tenéis que tener esta cuenta de ahorros y aseguraros que esta cuenta de ahorros, por ejemplo la de Capital One, te da beneficios por tener ese dinero ahorrado. Entonces esto os puede ayudar también a que si andáis un poquito angustiados, tengáis la tranquilidad de que el dinero está en un sitio, tranquilidad porque ya hemos dicho que no es nuestro realmente, ¿vale? Pero vamos a pensar que todo va bien y que es nuestro, pues te da la tranquilidad de que ahí va creciendo, ¿vale? Porque el dinero debajo del colchón tampoco te sirve nada porque se devalúa. Entonces es verdad que por eso es muy importante y cualquier experto en finanzas te dirá que el dinero se tiene que estar moviendo. Y yo no soy ninguna experta, pero vamos. Que esto es tener dos dedos de frente, como se dice en mi tierra. Tercero. Una de las cosas, bueno, tercero no, cuarto. Otra de las cosas que te puede fastidiar un montón, el tema del dinero en Estados Unidos o que no te vaya bien financieramente en Estados Unidos, es no negociar los precios, o sea, bueno, no los precios, sino los salarios, perdón, no los precios, como si fuésemos aquí el mercado. No negociar los salarios, esa sería una. Y dos, no pedir ayuda cuando tenéis que pedir ayuda. Y esto es una cosa que a mí me ha pasado mucho y a veces es que digo, bueno, es que eres tonta, tío. ¿Por qué te tienes que enfrentar a todo tú sola como si fueses un Miura? O sea, relájate y pide un poco de ayuda a veces. Entonces, muchas veces no os dejéis engañar por las entrevistas de trabajo porque cuando os ponen lo típico de sueldo entre 50.000 y 70.000, eso varía mucho en función de si el puesto es entry, es decir, el más bajo, casi unas prácticas, ¿vale? Entry va a tener el sueldo más bajo. Luego estaría el asociado, associate, que ya es un poquito más alto. Después estaría como expert, más o menos, suelen poner expert, como experto en no sé qué. Y luego estaría el senior, que es como el más avanzado, ¿vale? Entonces, muchas veces tú a lo mejor lees los salarios y pones entre 50.000 y 70.000 y te piensas que haciendo horas extra vas a llegar a 70.000 o te piensas que vas a estar en los 60.000. Os digo una cosa, da igual que ponga 50.000 o 70.000, que el empleador te va a pagar lo menos que pueda. O sea, esto es evidente. Entonces, buscad sueldos cuando estéis mirando esto que se ajusten realmente al nivel de vida que queráis llevar y aplicad literalmente a eso, o asumid que, como yo, si acabáis de llegar, te van a dar el puesto más bajo sí o sí y te van a dar el salario más bajo sí o sí. Pero me refiero que os tenéis que entrar bien y que muchas veces tenéis que negociar y que tenéis que hacer todas las preguntas necesarias. Hoy he tenido una entrevista de trabajo y a la chica le he preguntado todo. Le he preguntado, mirad, era un trabajo que era de taquígrafa, ¿vale? Para que no lo sepáis, taquígrafo es el que está con un abogado, el que está en un juicio y está está tecleando todo lo que está ocurriendo, ¿vale? El típico que ves en la mesita haciendo tic, tic, tic, tic, como un ratoncillo, pues eso es un taquígrafo. Entonces, este trabajo a mí me lo han explicado, me han dicho, bueno, tienes que viajar, tienes que ir de un juego a otro, de una oficina de abogado a otra, te pagamos el tiempo de viaje, seguramente trabajes horas extra, lo típico, ¿vale? Esta es otra, el horario nunca va a ser de 8 a 5, va a ser de 8 a 6, pero no te están diciendo que esa hora va a ser extra, ¿vale? Todo el mundo hace overtime en Estados Unidos, que eso es tiempo extra, el caso. ¿Qué hago esta entrevista? Yo le digo a la chica, vale, me estás contando una historia de cómo es este trabajo, pero yo quiero saber, tiquití, ¿cuánto vas a pagar? Y fijaos la pregunta que le he hecho, que es que me parece interesante. Le he preguntado, ¿cuánto vale la hora? Es decir, las horas que tú cuentas como oficina. ¿Cuánto vale la hora de tiempo de viaje? Porque ya he dicho que me pagaba la conducción y las millas. Entonces, ¿cuánto vale esto? ¿Por cuánto vas a pagar cada milla? ¿Cuánto vale cada milla? ¿Cuánto vale cada hora que yo estoy en la carretera? Esto me lo tienes que contar. ¿Cuánto vale el overtime, que normalmente es hora y media? Y ¿qué más? Le he preguntado. Y era otra cosa, ¿no? Eran como cuatro cosas. Ah, claro, y el tiempo de estar en la oficina de otra persona, porque me ha dicho que eso también era diferente. Entonces, eran cuatro cosas, es decir, cuatro salarios o rate para la hora que tú tenías que tener en cuenta a la hora de hacer tu salario final. Entonces, claro, la oferta de trabajo pone de 50.000 a 70.000, está en concreto, que era de taquígrafo en Estados Unidos, pero claro, te está diciendo cuatro tipos de formas en las que tú vas a cobrar una nómina. La nómina suele ser bimensual. O sea, aquí te pagan normalmente o a la semana o cada dos semanas. Raro es que tengas solo una nómina al mes. Es decir, como en España tenemos a final de mes el 30-31 cobras. Aquí no, aquí cobras cada dos semanas o cada semana. Entonces, yo le preguntaba, claro, entonces cada hora, entonces ella me ha ido diciendo de estas cuatro opciones, cada hora era diferente. Entonces, eso es muy importante que tú también lo preguntes porque necesitas saber cuánto vas a cobrar. Luego, en función también de la aseguradora con la que trabajen y que tú contrates, ¿cuánto se va a llevar ese seguro? Porque es lo que os he dicho muchas veces, no siempre todas las aseguradoras tienen las mismas pólizas. Entonces, esto también es súper importante que lleguéis hasta el final en las entrevistas de trabajo y que preguntéis todo, porque te vas a encontrar con una hostia la nómina, pues que digo yo, que no te apetece. Y luego estaría, punto número 4, el tema de los impuestos. Mucha gente aquí, al principio, conozco muchos latinos, que se vienen y hacen sus empresas, y son unos cracks haciendo empresas, pero les da mucho miedo el tema de las tasas. Y lo entiendo porque es verdad que las tasas, pagar impuestos, pues suelen ser una hostia para todos en todos los países del mundo. O sea, raro es que alguien nos lleve una hostia cuando hace la declaración de la renta, ¿no? Pero aquí la gente se asusta mucho, y no sé por qué, porque realmente es bastante fácil hacer el pago de los impuestos. De hecho, os diría que es mucho más fácil que en España. Tú te metes en TurboTax, os voy a dejar por aquí, que es una página web, Y es que literal te va guiando. Tú solamente subes los formularios de tu empleador, que se llama W9, y te lo dan a mitad del año, más o menos en la época de las tasas. Y ya está, lo subes y es que te va guiando. Entonces me parece facilísimo. Y muy importante, si queréis haceros deducciones, eso ya es más complicado, lo tipo cuando compras una casa, cuando te compras un coche, cuando donas a caridad. Yo dono, por ejemplo, muchísimo. Yo dono muchísimas cosas. Entonces, todo eso cuenta también para luego hacerte las deducciones. Pero os digo, esta página web, TurboTax, os va guiando. Entonces, no tengáis miedo al tema de los impuestos, porque esos documentos del W9 o del el documento de las tasas, el que te dan como justificante de que ya las has hecho, todos los años te van a dar esto, lo necesitas también muchas veces para abrirte cuentas de banco, para futuros trabajos, para abrir tu plan de pensiones, para abrirte un plan de jubilación, para hacer documentos de inmigración, te piden las tasas también. Te lo piden para todo, te lo piden para mogollón de cosas, es como el Social Security. O sea, siempre te lo están pidiendo y parece que no es necesario, pero es necesario que tengas documentos que justifiquen cuánto tú has estado cobrando durante ese año y si has pagado todos tus impuestos dentro del país y dentro de tu estado y obviamente dentro de tu county, que es como el estado bebé, vamos a decir, la comunidad. Entonces, esto es súper importante. Y luego el tema del marketing, creo que esto, pues evidentemente Estados Unidos es el país del gasto, o sea, es increíble, hay muchísimo marketing, yo gasto mucho más en Estados Unidos que lo que gastaba en España y es porque es una sociedad que no sé cómo lo hacen, pero invita muchísimo el consumo, o sea, es horrible, o sea, todo es como consume, consume, consume y además tienes la consumición muy fácil, o sea, no es solamente que nosotros ya desde los móviles podemos comprar, tipo Amazon, haces tic, tic, tic, y ya compro. Es que es literal el hecho de tomarte un café desde el coche, o sea, el típico drive-thru, que no sé, os dejo por aquí una foto, no te tienes ya ni que bajar a pedir un café, que a lo mejor en España haces pereza y dices, joder, tomar un café ahora, tal, tengo que buscar para aparcar, bajarme, buscar efectivo, no sé qué, ¿sabes? Lo típico, tengo que andar, tal cual. Como que te puede dar más pereza, como que a lo mejor procrastinas, pero es que en Estados Unidos literal aparcas y literal hace una señora así por la ventana y te da tu expreso. Entonces, pues estas cosas invitan al consumo, el hecho de ir al supermercado y todo está en oferta de repente, o todo es nuevo, o todo es novedad, no sé cómo lo hacen, pero de verdad, está todo muy orientado al consumo. Entonces esto hace también que gastes más y evidentemente que seas más consciente de tus finanzas y que tienes que ser pues mucho más responsable tal vez de lo que eras en tu país. Yo os diría así como cierre o como consejo, es que tengáis un presupuesto, que seáis conscientes de lo que estáis gastando, que seáis conscientes dónde lo estáis gastando. Siempre os digo que hay que ser realista con lo que entra y dónde ponemos ese dinero que entra, y que si tienes caprichos y demás, ole tú, pero por lo menos sé honesto y sé consciente para que luego no se te vaya en cosas que no sabes o que de repente has despistado y dices, uy, me han cobrado Apple. Ya, pues que a lo mejor te suscribiste al horóscopo y no lo has cancelado. ¿Sabéis? Esas pequeñas tonterías son luego las que hacen que nuestras finanzas vayan muchísimo peor. Entonces, no sé. Yo, por ejemplo, es lo que os digo. Si os sirve como de tip, yo lo que hago es, a mí me entra la nómina, cuando la tengo, por favor, que vuelva a tener una pronto, y lo primero que hago siempre es inversión y ahorro. Después hago las necesidades básicas del hogar, es decir, la compra para alimentar a mi hijo, y después de eso ya voy al tema de la factura y al tema de la deuda. No tengo ninguna deuda grande, tipo no tengo una casa, ni un coche que pagar, ni nada, pero lo último sería siempre la deuda. Y la gente lo hace del revés. Lo primero que hace es gastar en caprichos, después la deuda, después las necesidades y después el ahorro. Entonces, al final, esa forma de manejar el dinero está totalmente destinada al fracaso, porque nunca estás priorizando el tener tu colchón, el tener esa seguridad, en tener ese ahorro, ¿sabéis? Tú estás priorizando en los caprichos, en el gasto. Entonces, lo primero, siempre, siempre, lo que os digo, salvar cierta parte del dinero, después necesidades y, por último, los caprichos. Así que nada, chicos, espero que os hayan servido estos consejos financieros y comenta, como siempre, dime qué te ha parecido, qué te gustaría ver por este canal, porque como siempre digo, tú me lo pides y yo te lo doy. Yo soy Ana Between Worlds y nos vemos muy pronto en el siguiente capítulo de Let's Chat. Un besito y que disfrutes de tu día. ¡Chao, chao!
2: De El Lexington Herald Leader por Christopher Leach. Un hombre de nacionalidad china fue sentenciado a 2 años y medio de prisión federal tras declararse culpable de secuestro parental internacional, luego de intentar llevar a sus hijos desde Lexington hasta China sin autorización de la madre. Según la oficina del fiscal federal para el distrito este de Kentucky, Hao Q, de 39 años, recibió la sentencia el viernes 15 de mayo, después de declararse culpable de un cargo de secuestro parental internacional. Otros 2 cargos similares fueron retirados como parte de un acuerdo de culpabilidad alcanzado en febrero. Q, residente legal en Estados Unidos, tiene 3 hijos con una ciudadana estadounidense del condado de Fayette. En abril de 2024, ambos padres llegaron a un acuerdo en la corte de familia que otorgaba la custodia de los menores a la madre y limitaba las visitas de Q al condado de Fayette, salvo excepciones previamente aprobadas. Al comienzo del verano de 2025, la madre aceptó que Q llevara a los niños a Disney World en Orlando, Florida. Sin embargo, los fiscales sostienen que su verdadero plan era trasladarlos a Beijing, China. Para ellos, Q obtuvo pasaportes chinos duplicados para los menores sin conocimiento de la madre. En julio de 2025, Q recogió a los niños y condujo hasta California. Luego cruzó la frontera hacia México y voló con ellos a Ciudad de Panamá. La madre, temiendo que intentara sacarlos del país, les había dado teléfonos celulares y rastreadores AirTag, pero Q se los quitó. Las autoridades panameñas lo detuvieron cuando él y los niños estaban por abordar un vuelo a Estambul, Turquía. El caso fue detectado gracias a que la madre había ingresado la información de los menores en un programa internacional contra secuestros de menores de aduanas y protección fronteriza de Estados Unidos. Además de la prisión, Q deberá pagar $12,370 en restitución.
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Hola amigos, muy buenas tardes. Les habla su amigo el oso cariñoso, el más chicho y hermoso, sí señor. Solo por la 95.7, la voz de la gente. Y esperando un bonito día y espero que sea bonito, muy grandioso, afectuoso, delicioso, rico, este bonito. Es para disfrutar, estamos vivos y hay que relucionar. Emocionar este bonito día, sí señor. Tenemos manitas, tenemos piecitos para podernos mover y disfrutar, tocar y qué delicia. Somos millonarios. Claro que sí, millonarios, millonarios. Por tener esta bonita experiencia un día más, un día más. Claro que sí, que podemos disfrutar con todo el entusiasmo. Y gracias por escucharnos, amigos. Gracias por escucharnos. Estás escuchando Medialex Radio. Sí, señor. Aquí con su amigo el oso cariñoso, el más chicho y hermoso. Pues sí, amigos, iniciando un bonito cóctel musical para todos ustedes y todos nuestros amigos que están escuchando por la 95.7. Pues vamos a empezar con nuestro primer temita que tenemos disponible, espero que sea de su agrado. Ajá, ya. Ajá, ya. A ver, a ver, a ver, no le cambies, hermano. Ay, Dios mío, me la pones un poco crítica. Sí, señor. Pero no se preocupen, que para todo tenemos callo. Bueno, sí, ahí está, señoras y señores. Ahí lo tenemos, claro que sí. Grupo Firme y Yuridia. En Si Me Ves Mañana, solo por la 95.7.

Luis Ángel el Flaco. Ada, por si no te vuelvo a ver. En el tiempo no perdona. Solo por la 95.7. 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
1: De El Lexington Herald Leader por Jesse Fraga. La participación anticipada en las elecciones primarias de Kentucky muestra cifras más altas que en 2022, según el secretario de Estado Michael Adams. Adams informó que solo el sábado votaron 46.955 personas, un aumento del 74% frente al mismo día de votación anticipada en las primarias de 2022. En total, entre el voto ausente y la votación anticipada presencial, 184.992 personas habían emitido su voto hasta la mañana del lunes, lo que representa poco más del 5% de los votantes registrados en el estado. El periodo de votación anticipada sin excusa estuvo abierto del jueves 14 al sábado 16 de mayo. El día con mayor participación fue el viernes, con 57.380 votantes, seguido del jueves con 51.088 y el sábado con 46.955. Adams destacó que el jueves también superó ampliamente las cifras del 2022, cuando 28.327 personas votaron el primer día de votación anticipada, lo que significa un aumento del 80%. De los 155.423 votantes que usaron la votación anticipada sin excusa, la mayoría eran republicanos, 91.223, frente a 62.443 demócratas y 1.757 independientes. A pesar del fuerte inicio, Adams mantiene su pronóstico de una participación total ligeramente superior al 20% para las primarias de mayo de 2026, señalando que actualmente cerca de una cuarta parte de los votos suele emitirse antes del día final de votación. En 2022, la participación total en las primarias fue de 726.599 votantes, equivalente al 20.4% del electorado registrado.
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4: Y sigue la mata dando, señoras y señores. Tenemos ahí tremendo, tremendo artista para todos ustedes. Claro que sí, este tremendo niño que está pegando y está haciendo huella para quedarse. Aquí lo tenemos. Cristiano.

por Ángela Aguilar. En Bajo las Estrellas, solo por la 95.7, la voz de la gente.

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0: Y seguimos dando la magia, señoras y señores. Por la 95.7. Ajajay. Los Ángeles Azules.

¡Sí, señor! ¡Están presentes! El sabor de tus labios traicioneros. ¡Ay, ya! Rompe corazones. Mugrosa. 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

Usted quería cover tribal con Diego Verdaguer. Ay, no más. Y estás escuchando Medialex Radio. Usted quería. Pues con eso nos despedimos, amigos. Espero que sea algo de su agrado para todos ustedes. Les deseamos lo mejor de lo mejor para todos ustedes. Con mucho cariño nos despedimos, sus amigos de la 95.7 Medialex Radio. Espero que haya sido de su agrado y espero que se le hayan pasado chido, chido, chido y bien chiroliro para todos ustedes. Pues ya saben que estamos siempre al aire con todo el amor, con todo el cariño y todo el entusiasmo para todos ustedes. Pues hasta la próxima. Se despide su amigo el oso cariñoso, el más chicho y hermoso. Sí, señor. Y hasta la próxima. Chao, chao. Pescado. Ay, no más.

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3: 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El informativo de Guerra y Paz con Amy Goodman.
4: El presidente de Estados Unidos, Donald Trump, declaró el lunes que había pospuesto un inminente ataque estadounidense contra Irán a petición de Qatar, Arabia Saudí y los Emiratos Árabes Unidos. El cambio de postura de Trump se produjo después de que el mandatario estadounidense amenazara en repetidas ocasiones con lanzar nuevos ataques y advirtiera a Irán que no quedará nada de ellos.
5: Nos estábamos preparando para lanzar un ataque de gran envergadura mañana y lo he pospuesto por un tiempo. Espero que para siempre, pero tal vez sea solo por un tiempo, porque hemos mantenido conversaciones muy importantes con Irán y ya veremos en qué concluyen.
4: No está claro si se han producido avances en las negociaciones estancadas para poner fin a la guerra de Estados Unidos e Israel contra Irán. Los negociadores iraníes continúan exigiendo el fin del bloqueo naval estadounidense de los puertos de Irán, la liberación de los activos iraníes congelados y el levantamiento de las sanciones internacionales. El ministro de Relaciones Exteriores de Irán se mostró escéptico luego de que el presidente Trump ordenara dos veces ataques contra Irán mientras las negociaciones estaban en curso.
5: Abordamos cada proceso diplomático con una profunda desconfianza y gran escepticismo, con el fin de salvaguardar los intereses nacionales de Irán. Irán es consciente de que, dado el historial de Estados Unidos de socavar las negociaciones, este país podría repetir las mismas acciones en cualquier momento.
4: El gobierno de Trump ha impuesto una prohibición de ingreso a Estados Unidos a los extranjeros que hayan viajado a la República Democrática del Congo, Uganda o Sudán del Sur en las últimas 3 semanas. La orden se emitió al tiempo que la Organización Mundial de la Salud, OMS, informó que el brote del virus del ébola en la República Democrática del Congo y Uganda ha alcanzado los 500 casos sospechosos y 130 muertes sospechosas, aunque se espera que esas cifras aumenten. Estas fueron las palabras expresadas por el director general de la OMS, Tedros Adhanom Ghebreyesus.
5: Estoy profundamente preocupado por la magnitud y la rapidez de la epidemia.
4: La OMS afirma que la República Democrática del Congo abrirá 3 centros de tratamiento del ébola en la provincia oriental de Ituri, donde se originó el brote. Mientras tanto, los Centros para el Control y la Prevención de Enfermedades de Estados Unidos informan que un médico estadounidense dio positivo por ébola después de trabajar con un grupo de misioneros médicos en el Congo. El doctor Peter Stafford, quien estuvo expuesto al virus mientras atendía a pacientes en la capital de la provincia de Ituri, ha sido trasladado a Alemania para recibir tratamiento. Visite democracynow.org/es para ver nuestra entrevista con el doctor Craig Spencer, quien dio positivo por el virus del ébola hace aproximadamente una década y quien ahora critica la política estadounidense sobre el ébola y otros virus. Las Fuerzas Armadas israelíes continúan interceptando barcos de una flotilla de ayuda humanitaria con destino a Gaza frente a las costas de Chipre. Más de 50 barcos de la flotilla Global Sumud zarparon la semana pasada de la ciudad portuaria turca de Marmaris. Según los activistas, las Fuerzas Armadas israelíes han interceptado 41 de sus embarcaciones en el Mediterráneo Oriental, a unos 460 kilómetros de Gaza, territorio que se encuentra bajo un bloqueo marítimo israelí. Imágenes de video muestran cómo comandos militares israelíes armados suben a las embarcaciones. 337 activistas han sido detenidos. 10 barcos siguen navegando hacia Gaza. Mientras tanto, miles de manifestantes salieron a las calles de Italia y Grecia en solidaridad con los activistas de la flotilla con destino a Gaza, al tiempo que los líderes mundiales condenaban la incursión. El primer ministro ministro de Malasia, Anwar Ibrahim, escribió en las redes sociales: «El mundo no puede seguir doblegándose ante la tiranía y la corrupción. La opresión contra los palestinos y contra quienes se movilizan y entregan ayuda humanitaria debe cesar de inmediato e Israel debe rendir cuentas ante la justicia». Por su parte, estas fueron las palabras expresadas por el presidente de Turquía, Recep Tayyip Erdogan.
5: «Condeno enérgicamente este acto de piratería y bandolerismo contra los pasajeros de la Esperanza de la flotilla Sumud, integrada por ciudadanos de 40 países diferentes. Estamos tomando las medidas necesarias para garantizar el regreso seguro de nuestros ciudadanos de la flotilla. Hacemos un llamamiento a la comunidad internacional para que tome medidas contra las acciones ilegales y contrarias a las normas llevadas a cabo por Israel».
4: En el estado de California, dos atacantes adolescentes mataron a tiros a tres personas el lunes en el centro islámico de San Diego, la mezquita más grande del condado de San Diego. Entre las víctimas mortales se encontraba un guardia de seguridad, Amin Abdullah, padre de 8 hijos, quien, según la policía, desempeñó un papel fundamental a la hora de salvar las vidas de las personas que estaban en el lugar. Los sospechosos, de 17 y 19 años, fueron encontrados muertos por aparentes heridas de bala autoinfligidas en un automóvil cerca del lugar de los hechos. La policía investiga el ataque como un delito de odio. Los funcionarios de las fuerzas de seguridad informaron a la cadena de noticias CNN que encontraron mensajes de incitación al odio garabateados en una de las armas. Según los funcionarios, también encontraron una nota de suicidio que contenía escritos sobre orgullo racial. El Consejo de Relaciones Islámico-Estadounidenses señaló que el ataque se produce al tiempo que las denuncias por prejuicios antimusulmanes alcanzaron su nivel más alto registrado en 2025, con 8.683 denuncias presentadas en todo el país. Estas fueron las palabras expresadas por Taha Hussein, imán y director del Centro Islámico de San Diego.
6: My community is mourning. This is something that...
5: Mi comunidad está de luto. Esto es algo que nunca hubiéramos imaginado que pudiera suceder. Pero al mismo tiempo, la intolerancia religiosa y el odio, que por desgracia existen en nuestro país, no tienen precedentes.
4: En el estado de Minnesota, fiscales han presentado cargos penales contra un agente del Servicio de Inmigración y Control de Aduanas que presuntamente le disparó a un inmigrante venezolano y luego mintió sobre las circunstancias del incidente que ocurrió durante un operativo de inmigración que se llevó a cabo en enero en el norte de la ciudad de Minneapolis. El lunes, la fiscal del condado de Hennepin, Mary Moriarty, anunció que el agente federal Christian Castro enfrentará 4 cargos de agresión en segundo grado y un cargo de denuncia falsa de un delito.
7: Los 4 cargos de agresión se desprenden del hecho de que el señor Castro disparó a través de la puerta principal de una residencia con la intención de causar temor de daño corporal inmediato o muerte a los 4 adultos que estaban justo del otro lado de la puerta. Estos cargos han activado una orden de arresto en todo el país.
4: El inmigrante venezolano Julio Sosa Celi sufrió una herida de bala en la pierna después de que Castro presuntamente le disparara a través de una puerta. El gobierno de Trump afirmó inicialmente que Castro disparó en defensa propia después de acusar a Sosa Celi y a otro hombre de golpear a un agente con el palo de una escoba y una pala para nieve. Posteriormente, un juez federal desestimó los cargos por delitos graves de agresión impuestos contra ambos hombres después de que pruebas de video contradijeran de manera directa la versión de los agentes de inmigración. Esto se produce al tiempo que la Fiscalía del Condado de Hennepin continúa investigando la muerte de René Wood y de Alex Pretty a manos de agentes federales durante el violento operativo del Servicio de Inmigración de Trump, denominado Operación Metro Surge. Visite democracynow.org/es para obtener más información sobre lo que sucede en Minneapolis. Un nuevo informe revela que más de 100.000 niños y niñas en Estados Unidos han sufrido la detención de uno de sus progenitores desde que el gobierno de Trump dio inicio en 2025 a su campaña de deportaciones en masa. Esta cifra de familias migrantes separadas supera con creces a la del primer mandato de Trump y representa más del doble del total proyectado con los datos del gobierno. El hallazgo proviene de un estudio de la organización Brookings Institution que estima que unas 400.000 personas han sido ingresadas en cárceles del Servicio de Inmigración desde enero de 2025. El Departamento de Justicia de Estados Unidos anunció el lunes la creación de un fondo de $1,776 millones, cuya finalidad será compensar a los simpatizantes de Trump que afirman haber sido indebidamente investigados o procesados por gobiernos anteriores. El llamado Fondo contra la Instrumentalización del Poder Judicial será gestionado por una comisión de 5 miembros, 4 de los cuales serán designados por el fiscal general interino de Estados Unidos a discreción del presidente Trump. El anuncio se produjo como parte de un acuerdo de conciliación entre el presidente Trump y su propio gobierno, después de que el mandatario estadounidense, sus hijos y su empresa familiar demandaran por $10,000 millones al Servicio de Impuestos Internos por la filtración de las declaraciones fiscales de Trump por parte de un empleado de dicha agencia federal. Tras el anuncio del lunes, Brian Morrissey, el principal abogado del Departamento del Tesoro, presentó su renuncia, dejando así su cargo solo 7 meses después de su confirmación en el Senado. Morrissey se negó a responder las preguntas de la prensa. Los demócratas han acusado a Trump de crear un fondo discrecional para sus aliados, incluidos los insurrectos que participaron el 6 de enero de 2021 en el asalto al Capitolio de Estados Unidos. El lunes, 93 legisladores demócratas presentaron un escrito de amicus curiae en un tribunal federal para bloquear la creación de dicho fondo. El congresista del estado de Virginia, Don Beyer, escribió al respecto: Trump simplemente le está robando el dinero al pueblo estadounidense. No hay transparencia, no sabremos a quién se le paga ni cuánto. Esto es ilegal y extremadamente corrupto. Estamos luchando contra esta medida en los tribunales. En Estados Unidos, la Agencia de Protección Ambiental, EPA, por sus siglas en inglés, propuso el lunes eliminar los límites en el agua potable para 4 de los llamados químicos eternos establecidos por el gobierno de Biden en 2024. La EPA dijo que mantendrá los límites del ácido perfluorooctanoico, PFOA, y el sulfonato de perfluorooctano, PFOS, las dos sustancias perfluoroalquiladas más estudiadas, pero extenderá el plazo de 2029 a 2031 para que las compañías de servicios de agua cumplan con la ley del gobierno de Biden. Esta modificación podría retrasar o eliminar las protecciones de agua potable para hasta 105 millones de personas. Las sustancias perfluoroalquiladas se han relacionado con casos de cáncer, enfermedad de la tiroides, daño hepático, disminución de la fertilidad y daño al sistema inmunitario. En un comunicado, Catherine O'Brien, abogada senior de la organización jurídica en defensa del medio ambiente Air Justice, dijo: Esta medida solo demuestra que la retórica del gobierno de Trump, hacer que Estados Unidos vuelva a ser un país saludable, es solo eso, una retórica vacía. Esta medida hará que los niños y las familias estadounidenses asuman el costo de beber continuamente agua contaminada. En Nueva York, 5 sindicatos que representan a trabajadores del Long Island Railroad pusieron fin el lunes por la noche a una huelga de 3 días que paralizó el sistema ferroviario interurbano más grande de Estados Unidos después de llegar a un acuerdo tentativo con la Autoridad Metropolitana del Transporte, MTA por sus siglas en inglés. Durante el fin de semana, 3.500 trabajadores sindicalizados abandonaron sus puestos de trabajo para llevar a cabo la primera huelga del Long Island Railroad en más de 30 años. El acuerdo aún debe ser ratificado por los miembros de los 5 sindicatos y, de ser rechazado, la huelga podría reanudarse. El alcalde de Nueva York, Zora Mamdani, anunció el lunes que la ciudad abrirá en 2027 su primera tienda de comestibles de propiedad municipal en el barrio de Hunts Point, que se encuentra situado en el sur del distrito de Bronx. La tienda de más de 1.800 metros cuadrados estará ubicada dentro de Península, un proyecto de reurbanización de uso mixto que incluye la construcción de viviendas asequibles. Este plan es parte de una iniciativa más amplia de $70 millones para abrir una tienda de propiedad municipal en cada uno de los 5 condados. Según la propuesta, las tiendas no pagarán alquiler ni impuestos a la propiedad, lo que mantendrá bajos los costos operativos fijos. El plan aún requiere la aprobación del Consejo Municipal de Nueva York. Estas fueron las palabras expresadas por el alcalde Mamdani.
5: Al estar esta mañana aquí, no puedo evitar pensar en las palabras de nuestro presidente número 40, Ronald Reagan. Reagan dijo la famosa frase: las 9 palabras más aterradoras del idioma inglés son: yo soy del gobierno y estoy aquí para ayudar. Es una buena frase, pero no estoy de acuerdo. Creo que otras palabras más aterradoras son: trabajé todo el día y no puedo alimentar a mi familia. Vamos a utilizar el poder del gobierno para bajar los precios y hacer que sea más fácil para los neoyorquinos poner comida sobre la mesa.
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1: WKU por Joe Sunka. El representante estatal demócrata Daniel Grossberg, de Louisville, fue uno de los 3 legisladores titulares de Kentucky que aparentemente perdieron sus primarias el martes. Grossberg, quien buscaba un tercer mandato en Frankfort, terminó en un distante tercer lugar con apenas 23% de los votos en medio de acusaciones de conducta sexual inapropiada y después de que figuras demócratas, incluido el gobernador Andy Beshear, pidieran su renuncia. La nominación demócrata fue ganada por Mitra Subedi, refugiada butanesa y educadora de escuelas públicas, quien obtuvo casi el doble de votos que Grossberg. La maestra de JCPS, Cassie Lyles, quedó en segundo lugar. La jornada también dejó posibles derrotas ajustadas para otros titulares. En el norte de Kentucky, la representante republicana Kim Banta quedó 13 votos detrás de su retador Cole Cusick, pese al apoyo de líderes republicanos y comités políticos empresariales. Cusick la atacó por haber votado en contra de una prioridad del Partido Republicano en 2023, la prohibición de cuidados de afirmación de género para menores transgénero. Otra republicana de la zona, Kim Moser, también enfrentó ataques por ese voto, pero logró conservar su escaño con 53% de apoyo. Además de Grossberg, otra demócrata de Louisville envuelta en controversias, Beverly Chester Burton, parece haber perdido su primaria por apenas 5 votos frente a Kenya Wade, ex trabajadora social y fundadora de una organización sin fines de lucro dedicada a prevenir la violencia armada. Chester Burton recibió el año pasado su segunda condena por conducir bajo los efectos del alcohol. El artículo también señala que Wade tiene antecedentes penales por un caso de mala conducta oficial de 2022. Debido a los márgenes extremadamente estrechos en las contiendas de Banta y Chester Burton, es probable que se requiera una revisión o recuento antes de confirmar oficialmente los resultados.
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1: Este es el noticiero diario de El Public News Service de el 20 de mayo de 2026. Cuenta con reportajes de Mike Clifford, Catherine Carley, Laura Hatch, Edwin J. Vieira, Judith Rhys Branch y Mike Moen. Algunos dirían que ya era hora. El Senado de Estados Unidos acordó el martes considerar una medida que obligaría al presidente Donald Trump a poner fin a la guerra en Irán o a obtener autorización del Congreso para continuarla, luego de que un puñado de republicanos se uniera a los demócratas para impulsar una resolución que el Partido Republicano había logrado bloquear durante meses. El New York Times señala que el senador Bill Cassidy, republicano de Luisiana, que perdió sus primarias durante el fin de semana después de que Trump lo señalara como objetivo político, fue el miembro más reciente de su partido en cambiar su voto y alinearse con los demócratas en un esfuerzo por limitar los poderes de guerra del presidente. Mientras tanto, los residentes de Massachusetts se preparan para los viajes aéreos del verano. Un nuevo informe revela que la industria aérea de Estados Unidos tuvo el año pasado su peor desempeño en puntualidad desde 2014. Aunque la mayoría de los pasajeros ya espera algunos retrasos menores, datos del Departamento de Transporte muestran que uno de cada 12 vuelos el año pasado llegó con una demora de una hora o más. Teresa Murray, de la Organización de Defensa del Consumidor Public Interest Research Group, dice que la escasez de controladores aéreos, los cierres del gobierno que afectaron la fila de seguridad e incluso el mal tiempo empeoraron las condiciones de viaje. Cito, las cancelaciones aumentaron, los retrasos aumentaron, los retrasos en pista, cuando uno queda atrapado en la pista durante 3 horas o más, también aumentaron. Fin de la cita. Murray dice que las llegadas puntuales al Aeropuerto Internacional Logan de Boston estuvieron ligeramente por debajo del promedio nacional. Señala que, solo durante el mes de septiembre, casi el 97% de los vuelos temprano en la mañana llegó a tiempo, pero esa tasa cayó a menos del 40% durante las horas de la tarde. Los vuelos también se han reducido debido a problemas de congestión en aeropuertos importantes como O'Hare y Newark International. Y los votantes jóvenes celebran un fallo judicial que permite que continúe en Montana el registro de votantes durante todo el día de las elecciones. Un juez de distrito bloqueó una ley estatal que habría terminado el registro de votantes el mismo día al mediodía. Eso significa que las personas aún pueden registrarse para votar siempre y cuando estén en la fila antes de que cierren las urnas a las 8 de la noche. Hannah Gale, de Ford, Montana, lo califica como una gran victoria especialmente para los jóvenes, que tienden a mudarse con más frecuencia. Cito, cada vez que te mudas necesitas volver a registrarte para votar con tu dirección actual, así que algo puede no coincidir si alguien llega pensando que está registrado para votar, pero luego los registros no coinciden con la dirección que trae consigo. Poder corregirlo el mismo día es realmente importante. Fin de la cita. La legislatura de Montana aprobó la ley en 2025, prohibiendo el registro de votantes para contiendas federales después de las 12 del mediodía el día de las elecciones. Sus defensores dicen que es necesaria para reducir la carga sobre los funcionarios electorales y garantizar elecciones seguras. El juez de distrito Adam Larson no estuvo de acuerdo y calificó el registro el día de las elecciones como una salvaguarda fundamental. Emitió una orden judicial temporal que bloquea la entrada en vigor de la ley para las primarias del 2 de junio. En Nueva York, el mandato estatal sobre autobuses escolares eléctricos enfrenta una probable demora. Una nueva propuesta dentro del presupuesto estatal retrasa el inicio original de la transición de julio de 2027 a 2032, año en el que inicialmente se suponía que la transición debía estar completada. Algunos distritos escolares argumentaron que el calendario original no era alcanzable y legisladores rurales temen que los distritos rurales tengan dificultades para cumplir con el plazo. Deb Peck Kelleher, de la Alliance for Clean Energy New York, dice que la demora no tiene sentido. Cito, es una transición con la expectativa de que los distritos escolares compren uno o dos autobuses y luego, poco a poco, a medida que reemplacen sus autobuses según su calendario normal, sustituyen sus autobuses diésel por autobuses de cero emisiones. Fin de la cita. Varias disposiciones y programas ya estaban en marcha para asegurar que los distritos no enfrentaran demasiadas barreras durante la transición. Una de ellas incluía exenciones para que distritos individuales pudieran retrasar sus esfuerzos y la Autoridad de Investigación y Desarrollo Energético del Estado de Nueva York ofrecía recursos para ayudar a los líderes escolares a desarrollar un plan. Además de eso, el Estado reservó $500 millones para apoyar el trabajo de planificación. Y mientras Illinois parece avanzar hacia la adopción de más prácticas de justicia restaurativa para delitos juveniles, defensores de los jóvenes dicen que hará falta más que legislación para transformar el sistema. La Cámara de Representantes de Illinois aprobó el mes pasado un proyecto de ley que busca reformar el sistema de justicia juvenil, exigiendo que tanto los tribunales como los fiscales estatales consideren la participación en programas de justicia restaurativa antes de dictar sentencia. Michael Seng, profesor de la Facultad de Derecho de la Universidad de Illinois, Chicago, subraya la necesidad de involucrar a todo el personal de los tribunales juveniles sobre los beneficios de opciones como los programas de mediación. Cito: "No creo que ninguna legislación vaya a resultar en un progreso real sin más educación. Tenemos que educar a los jueces de Illinois sobre qué es la justicia restaurativa y exactamente qué hace". Fin de la cita. Seng dice que la justicia restaurativa se enfoca en reparar el daño, atender el trauma y ofrecer una alternativa a las sentencias tradicionales. Finalmente, los niños en Carolina del Norte y en otros lugares cuentan los días para las vacaciones de verano, pero sus padres podrían sentir cierta preocupación. Más de la mitad dice que no tiene acceso a una experiencia estructurada de verano para sus hijos, siendo el costo la principal barrera. Elizabeth Anderson, del North Carolina Center for After School Programs, dice que cuando no hay clases, los padres priorizan oportunidades de enriquecimiento para sus hijos, incluyendo artes, juego activo y actividades enfocadas en carreras profesionales. Cito: "Estas son todas las cosas que los padres dicen que quieren para sus hijos en los programas de verano. Y la buena noticia es que los programas de verano pueden ofrecer eso si los niños tienen acceso a ellos". Fin de la cita. El costo y la falta de acceso afectan principalmente a familias de bajos ingresos, pero Anderson dice que el problema también se está volviendo más urgente para los hogares de clase media. Puede encontrar más información en publicnewsservice.org.
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2: DWEKU por Shepard Snyder. El ex senador estatal republicano Ralph Alvarado y el ex fiscal federal demócrata Zach Denbo ganaron sus respectivas primarias para el sexto distrito congresional de Kentucky, según Associated Press. Ambos competirán en noviembre por el escaño que deja vacante el congresista republicano Andy Barr, quien decidió postular al Senado de Estados Unidos para suceder a Mitch McConnell. Barr ocupaba ese distrito desde 2013 y el mismo martes ganó la nominación republicana al Senado. Alvarado llegó a la nominación republicana con respaldos nacionales importantes, incluidos los del presidente Donald Trump y el congresista Hal Rogers. Ex senador estatal y médico, Alvarado también fue comisionado del Departamento de Salud de Tennessee entre 2023 y 2025, antes de regresar a la política de Kentucky. En la primaria derrotó, entre otros, al representante estatal Ryan Dodson y el empresario Greg Pluchinski. Su objetivo será mantener el control republicano del distrito, que Barr ganó con 63% de los votos en 2024 y que no elige a un demócrata desde Ben Chandler hace más de 15 años. Denbo, por su parte, renunció a su cargo como fiscal federal en protesta contra la administración Trump y basó su campaña en su experiencia como veterano de la Marina y exfiscal. Lideró el campo demócrata en recaudación y gasto y recibió apoyos de figuras como el excongresista Ben Chandler y el exalcalde de Lexington, Jim Gray. Derrotó a otros aspirantes demócratas, entre ellos Erin Petrie, David Kloiber, Sherilyn Stevenson. Ambos candidatos tendrán parte de su mensaje en el costo de vida, especialmente por los altos precios de los alimentos y combustibles. Alvarado también promueve temas de salud pública alineados con la agenda Make America Healthy Again, mientras Denbo se presenta como un candidato anticorrupción. Aunque el distrito favoreció a Trump por 15 puntos de 2024, los demócratas lo consideran competitivo. Una encuesta de Public Policy Polling mostró a Denbo y Alvarado empatados con 37% cada uno.

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3: ¿Puede una persona tramitar su legalización a través de su empleador en los Estados Unidos? El abogado Joseph Curian nos explica.
4: Depende. Gran mayoría de las veces el empleador no puede ayudar a su empleado. Si el empleado entró a los Estados Unidos sin visa por la frontera, o en muchas de las situaciones ahorita, un empleador no puede ayudar a su empleado a obtener los papeles.
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1: 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WEKU por Joe Sanka. El congresista republicano Andy Barr ganó la primaria del Partido Republicano para el Senado de Estados Unidos en Kentucky en la contienda por reemplazar al senador Mitch McConnell, quien se retira tras décadas en el cargo. Barr logró la nominación con el respaldo tardío del presidente Donald Trump y una fuerte ventaja en gasto publicitario. Cuando Associated Press proyectó la carrera, Barr tenía 64% de los votos, mientras que el ex fiscal general de Kentucky, Daniel Cameron, ocupaba el segundo lugar con 28%. Barr, quien ha servido 7 periodos en la Cámara de Representantes por un distrito del centro de Kentucky, decidió buscar el escaño senatorial después de que McConnell anunciara su retiro. La primaria republicana había sido una competencia intensa entre Barr, Cameron y el empresario Nate Morris hasta el 1 de mayo, cuando Trump convenció a Morris de abandonar la carrera a cambio de una embajada en su administración y luego respaldó a Barr. Aunque las primeras encuestas mostraban a Cameron con ventaja, Barr empezó a tomar impulso en abril, ayudado por una enorme diferencia de recursos. Su campaña y comités aliados gastaron al menos $27 millones en anuncios, frente a menos de $1 millón invertido por Cameron. En total, la primaria superó los $50 millones en gasto, en una disputa marcada por intentos de demostrar quién era más leal a Trump. En las últimas 2 semanas, Barr y sus aliados dominaron la publicidad televisiva con mensajes centrados en el respaldo de Trump. Aunque todos los candidatos buscaban suceder a McConnell, ninguno abrazó abiertamente su legado político. Barr enfrentará al nominado demócrata en noviembre y parte como favorito en un estado que no elige a un senador demócrata desde 1992, aunque Kentucky sí ha elegido 2 veces al gobernador demócrata Andy Beshear por márgenes estrechos.

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1: 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WEKU por Joe Sanka. El representante estatal demócrata Daniel Grossberg de Louisville fue uno de los tres legisladores titulares de Kentucky que aparentemente perdieron sus primarias el martes. Grossberg, quien buscaba un tercer mandato en Frankfort, terminó en un distante tercer lugar con apenas 23% de los votos en medio de acusaciones de conducta sexual inapropiada y después de que figuras demócratas, incluido el gobernador Andy Beshear, pidieran su renuncia. La nominación demócrata fue ganada por Mitra Subedi, refugiada butanesa y educadora de escuelas públicas, quien obtuvo casi el doble de votos que Grossberg. La maestra de JCPS, Cassie Lyles, quedó en segundo lugar. La jornada también dejó posibles derrotas ajustadas para otros titulares. En el norte de Kentucky, la representante republicana Kim Banta quedó 13 votos detrás de su retador Cole Cusick, pese al apoyo de líderes republicanos y comités políticos empresariales. Cusick la atacó por haber votado en contra de una prioridad del Partido Republicano en 2023, la prohibición de cuidados de afirmación de género para menores transgénero. Otra republicana de la zona, Kim Moser, también enfrentó ataques por ese voto, pero logró conservar su escaño con 53% de apoyo. Además de Grossberg, otra demócrata de Louisville envuelta en controversias, Beverly Chester Burton, parece haber perdido su primaria por apenas 5 votos frente a Kenya Wade, ex trabajadora social y fundadora de una organización sin fines de lucro dedicada a prevenir la violencia armada. Chester Burton recibió el año pasado su segunda condena por conducir bajo los efectos del alcohol. El artículo también señala que Wade tiene antecedentes penales por un caso de mala conducta oficial de 2022. Debido a los márgenes extremadamente estrechos en las contiendas de Banta y Chester Burton, es probable que se requiera una revisión o recuento antes de confirmar oficialmente los resultados.
2: Tú lo que comes demasiado, tú lo que deberías de comenzar es una dieta porque lo tuyo es tragar.

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7: 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El informativo de Guerra y Paz con Amy Goodman.
8: Irán está amenazando con extender la guerra más allá de Medio Oriente si Estados Unidos vuelve a atacar su territorio. El gobierno iraní emitió esta advertencia después de que el presidente Trump admitiera que estuvo a una hora de reanudar su ofensiva contra Irán antes de que lo convencieran de posponer un ataque programado. Esto se produce al tiempo que el presidente Trump afirma que Irán tiene 2 o 3 días para concretar un acuerdo que ponga fin a la guerra o enfrentará nuevos ataques. Mientras tanto, el martes el Senado de Estados Unidos votó por primera vez a favor de avanzar en el proceso de aprobación de una resolución para obligar a Trump a poner fin a la guerra contra Irán. 4 senadores republicanos, Susan Collins de Maine, Lisa Murkowski de Alaska, Rand Paul de Kentucky y Bill Cassidy de Luisiana, se unieron a la mayoría de los demócratas para aprobar la medida. El senador del estado de Pensilvania, John Fetterman, fue el único demócrata que se opuso al proyecto de ley, mientras que los senadores republicanos John Cornyn de Texas, Tommy Tuberville de Alabama y Tom Tillis de Carolina del Norte se negaron a votar. El proyecto de ley aún debe ser aprobado por la Cámara de Representantes, de mayoría republicana, y es probable que sea vetado por el presidente Trump. Esto se produce al tiempo que el periódico The New York Times informa que al inicio de la guerra Estados Unidos e Israel tenían la intención de instalar como líder de Irán al expresidente iraní Mahmoud Ahmadinejad, quien es conocido por sus opiniones de línea dura. Según se informa, Ahmadinejad resultó herido por un ataque israelí contra su residencia en Teherán, cuyo objetivo era liberarlo de su arresto domiciliario. The New York Times afirma que Ahmadinejad no ha sido visto en público desde el ataque y se desconoce su paradero actual. El Ministerio de Salud del Líbano afirma que en las últimas 24 horas al menos 22 personas han muerto en bombardeos israelíes a pesar del alto el fuego vigente que ha sido extendido por 45 días. Desde el 2 de marzo, 3.042 libaneses han muerto en ataques israelíes, mientras que más de 1 millón de personas, lo que equivale al 20% de la población del Líbano, han sido desplazadas. Las Fuerzas Armadas israelíes han interceptado las embarcaciones restantes de una flotilla de ayuda humanitaria que intentaba romper el bloqueo de Israel a Gaza. Imágenes de la transmisión en vivo de la flotilla mostraron a soldados israelíes abriendo fuego contra al menos 2 de las embarcaciones. Las imágenes también muestran a los activistas poniéndose los chalecos salvavidas y levantando las manos mientras soldados israelíes se acercan para asaltar las embarcaciones. Las Fuerzas Armadas israelíes se llevaron por la fuerza a más de 400 activistas que iban a bordo de 50 embarcaciones de la flotilla Global Sumud, incluida Margaret Connolly, hermana de la presidenta irlandesa Catherine Connolly, así como a varios ciudadanos estadounidenses. En la mañana de este miércoles, los organizadores de la flotilla Global Sumud dijeron que, según se informa, casi 90 de los activistas han iniciado una huelga de hambre para protestar por su detención ilegal y expresar su solidaridad con los miles de palestinos que se encuentran recluidos en prisiones israelíes. Este último operativo israelí tiene lugar pocas semanas después de que Israel interceptara otra misión humanitaria de la flotilla Global Sumud que se dirigía a Gaza. Estas fueron las palabras expresadas por Saif Abukejek, quien estuvo detenido 10 días en una prisión israelí antes de ser liberado a principios de mayo. Abukejek se encontraba entre los 175 activistas internacionales que a finales de abril fueron obligados a punta de pistola a abandonar sus embarcaciones de ayuda humanitaria en aguas internacionales.
9: Esto forma parte de los crímenes que Israel sigue cometiendo en aguas internacionales, es decir, interceptar embarcaciones civiles que están protegidas por el derecho internacional, incluso cuando la Corte Internacional de Justicia ha ordenado llevar ayuda humanitaria a Gaza. Las embarcaciones de ayuda humanitaria están siendo interceptadas y atacadas por soldados israelíes y por la Marina de Israel.
10: By Israeli soldiers and Israeli Navy.
8: El gobierno de Trump ha impuesto sanciones a Saif Abukejek y al menos a otros 3 activistas por su participación en las flotillas de ayuda humanitaria con destino a Gaza, una medida que los miembros de la flotilla Global Sumud han calificado como un endurecimiento de las medidas de represión destinadas a silenciarlos. El ministro de Finanzas de Israel, el ultraderecha, Bezalel Smotrich, afirmó el martes que la Corte Penal Internacional ha solicitado una orden de arresto en su contra. En declaraciones realizadas el martes desde Jerusalén, Smotrich, sin aportar pruebas, culpó a la autoridad palestina por la presunta orden de arresto y dijo al respecto: "La autoridad palestina ha comenzado una guerra y tendrá una guerra". Smotrich también ordenó la evacuación forzosa de los palestinos que residen en la aldea de Khan al-Ahmar, situada en Cisjordania. El ministro de Finanzas israelí ha encabezado la violenta expansión de los asentamientos ilegales en los territorios ocupados de Cisjordania. Por su parte, la Corte Penal Internacional no ha revelado ningún detalle sobre una posible orden de arresto contra Smotrich. En el estado de California, las autoridades confirmaron las identidades de otras 2 víctimas fatales del tiroteo ocurrido el lunes en el Centro Islámico de San Diego. Mansur Casija, un hombre de 78 años que trabajaba en la mezquita desde hacía muchos años y llamó a la policía antes de morir, y Nader Awad, un hombre de 57 años que vivía al otro lado de la calle del Centro Islámico y corrió hacia la mezquita cuando escuchó los disparos. Esto se produce después de que amigos y familiares identificaran a Amin Abdullah como el guardia de seguridad que murió mientras intentaba evitar que los atacantes ingresaran a la mezquita. Mientras tanto, el FBI afirma que los 2 atacantes adolescentes que abrieron fuego contra el Centro Islámico de San Diego se habían conocido en Internet y habían dejado notas que incluían discurso de odio. La agencia de noticias Associated Press informa que los presuntos atacantes habían expresado una retórica de odio hacia los judíos, los musulmanes y el Islam, así como hacia la comunidad LGBTQ, las personas negras y las mujeres. Según se informa, los atacantes también habían expresado sus creencias sobre que las personas blancas están siendo eliminadas. Estas fueron las palabras expresadas por Taha Hussein, imán del Centro Islámico de San Diego.
11: We have never expected this. Even though...
9: Nunca pensamos que esto sucedería, a pesar de que a lo largo de los años hicimos todo lo que estaba a nuestro alcance para que no sucediera y solicitamos subvenciones del Departamento de Seguridad Nacional. Tenemos una valla, guardias de seguridad armados, cámaras de seguridad que cubren cada punto dentro y fuera del centro islámico. ¿Qué más podríamos hacer?
11: Inside and outside the Islamic Center, what could we do more than this?
8: El Departamento de Justicia de Estados Unidos ha incluido discretamente una disposición en un acuerdo de conciliación entre el presidente Trump y el Servicio de Impuestos Internos que establece la creación de un fondo de 1.700 millones de dólares para compensar a los aliados del mandatario estadounidense. La disposición, que fue firmada por el fiscal general interino Todd Blanche, dice que el Servicio de Impuestos Internos tiene prohibido para siempre investigar las declaraciones fiscales de Trump, su familia, su empresa y empresas relacionadas. El anuncio se produjo como parte de un acuerdo de conciliación entre el presidente Trump y su propio gobierno después de que el mandatario estadounidense, sus hijos y su empresa familiar demandaran por 10.000 millones de dólares al Servicio de Impuestos Internos por la filtración de las declaraciones fiscales de Trump por parte de un empleado de dicha agencia federal. Esto se produce al tiempo que la cadena de noticias CNN informa que Blanche, quien anteriormente se desempeñó como abogado personal de Trump, recibió en 2025 la orden de recusarse de los asuntos del Departamento de Justicia vinculados al presidente debido a preocupaciones de índole ética. El martes, el senador demócrata Chris Van Hollen interrogó a Blanche sobre el fondo de 1.700 millones de dólares que ha creado el Departamento de Justicia y cuya finalidad será compensar a los simpatizantes de Trump que afirman haber sido indebidamente investigados o procesados por gobiernos anteriores.
9: ¿Serán elegibles para este fondo las personas que agredieron a agentes de policía del Capitolio de Estados Unidos? Bueno, como queda claro, cualquiera es. Solo dígame si son elegibles para el fondo. Como quedó claro ayer, cualquier persona en este país puede presentar una solicitud si considera que fue víctima de la instrumentalización política del Poder Judicial. Señor fiscal general, permítame preguntarle lo siguiente. ¿Habrá reglas que establezcan que no será elegible todo aquel que haya agredido a un oficial de policía del Capitolio de Estados Unidos o cometido un delito violento? ¿Por qué no hacer que eso sea una regla? Bueno, porque no soy uno de los comisionados que establece las reglas. Espero que se establezcan reglas. Pero usted es quien designa a 4 de los 5 miembros de la comisión que gestionará el fondo. ¿No es así, señor fiscal general? Disculpe. Usted es quien designa a 4 de los 5 miembros.
8: En el Congreso de Estados Unidos, senadores demócratas interrogaron intensamente al secretario de Transporte, John Duffy, sobre su proyecto televisivo de viaje por carretera titulado The Great American Road Trip, el gran viaje por las carreteras estadounidenses, en el que Duffy, exestrella de programas de telerrealidad, su esposa, Rachel Campos Duffy, y sus 9 hijos viajan en automóvil a través de 10 estados del país. Los senadores demócratas preguntaron a Duffy si las empresas de transporte podían esperar un trato preferencial por parte del gobierno de Trump después de haber donado a la organización sin fines de lucro que financió el viaje. Estas fueron las palabras expresadas por la senadora demócrata del estado de Washington, Patty Murray.
12: Señor secretario, permítame decirle esto. Toyota, United Airlines, Shell, Boeing, Royal Caribbean y Enterprise patrocinaron su programa. Es literalmente su trabajo asegurarse de que cada una de esas empresas respete las reglas.
13: To make sure each of those companies are playing by the rule.
8: El director general de la Organización Mundial de la Salud, Tedros Adhanom Ghebreyesus, anunció este miércoles que hay 600 casos sospechosos de ébola y 139 posibles muertes relacionadas con la enfermedad en la República Democrática del Congo y Uganda, y advirtió que se prevé que esas cifras sigan aumentando. Ghebreyesus indicó que al menos 51 casos de ébola han sido confirmados en las provincias septentrionales congoleñas de Ituri y Kivu del Norte y al menos 2 en Kampala, la capital de Uganda. El ejército nigeriano afirmó el martes que una serie de ataques conjuntos entre Nigeria y Estados Unidos contra combatientes del Estado Islámico mataron a al menos 175 personas en los últimos días. En febrero, el gobierno de Trump anunció el envío de soldados estadounidenses a Nigeria para cumplir, según aseguró, una función centrada principalmente en tareas de capacitación y asesoría. El Comando de Estados Unidos para África, o AFRICOM, por su acrónimo en inglés, confirmó confirmó la operación militar conjunta en una señal de que las Fuerzas Armadas estadounidenses están desempeñando un papel más activo a medida que el gobierno de Trump intensifica su denominada guerra contra el terrorismo en la región. El gobierno de Trump está avanzando en sus planes para aumentar el número de sudafricanos blancos que admiten Estados Unidos en calidad de refugiados. La propuesta contempla el reasentamiento de otros 10.000 sudafricanos blancos en un momento en que el gobierno de Estados Unidos continúa bloqueando el ingreso de refugiados provenientes de otros países. Según la propuesta de Trump presentada ante el Congreso, Estados Unidos elevará de 7.500 a 17.500 la cifra tope de refugiados que recibirá este año fiscal, que termina en septiembre, y esas admisiones adicionales estarán reservadas para afrikaneres, la comunidad blanca que dominó Sudáfrica durante el apartheid. Trump ha afirmado falsamente que los afrikaneres sufren persecución racial, unas afirmaciones que el presidente sudafricano Cyril Ramaphosa calificó como expresiones de supremacismo blanco y victimismo blanco. Entre octubre de 2025 y abril de 2026, Estados Unidos ha reubicado a unos 6.000 refugiados, de los cuales todos, excepto tres, provenían de Sudáfrica. En el estado de California, un jurado federal rechazó el lunes la demanda por 150.000 millones de dólares que Elon Musk presentó contra la empresa OpenAI y Sam Altman. Musk alegó que OpenAI se estableció como una organización sin fines de lucro y luego se convirtió indebidamente en una corporación lucrativa. El jurado dictaminó que Musk esperó demasiado tiempo para presentar una demanda al respecto. Musk afirmó que apelará al fallo. El congresista republicano del estado de Kentucky, Thomas Massie, perdió sus elecciones primarias ante Ed Garrein, un candidato respaldado por Trump. Durante su mandato, Massie se enfrentó en repetidas ocasiones al presidente estadounidense, se opuso a las acciones militares de Estados Unidos contra Irán y calificó públicamente de inconstitucionales los ataques ordenados por Trump. Massie también fue coautor, junto con el congresista demócrata Ro Khanna, de la ley de transparencia de los archivos de Epstein que obligó al Departamento de Justicia de Estados Unidos a hacer públicos sus archivos sobre el fallecido traficante sexual condenado Jeffrey Epstein, una medida a la que Trump se opuso de manera enérgica. El martes, Garrein ganó las primarias republicanas en el cuarto distrito congresual de Kentucky con casi el 55% de los votos. Los principales donantes de Trump apoyaron a Garrein y más de 32 millones de dólares fueron destinados a publicidad electoral en esta contienda, lo que la convierte en las elecciones primarias para la Cámara de Representantes de Estados Unidos más costosas de las que se tiene registro. El Comité Israelí-Estadounidense de Asuntos Públicos y otros grupos de interés pro-israelíes gastaron más de 9 millones de dólares para derrotar a Massie. Estas fueron las palabras que expresó el martes el congresista Massie en su discurso de aceptación de la derrota.
14: Estamos cansados de las injerencias en el extranjero. No podemos costearlas. Nuestro imperio colapsará si seguimos enviando nuestro dinero a otros países. Nunca busqué enfrentarme con el país que ha intentado apartarme del cargo, pero nunca he votado a favor de otorgar ayuda internacional a ningún país. Primero tenemos que ocuparnos de Estados Unidos. Estados Unidos primero.
15: We gotta take care of America first. America first.
8: Mientras tanto, el secretario de Estado de Georgia, Brad Raffensperger, perdió las primarias republicanas para gobernador del estado. Raffensperger se resistió a los intentos de Trump de revocar los resultados de las elecciones presidenciales de 2020 en Georgia. En una llamada telefónica realizada en enero de 2021, Trump instó a Raffensperger a encontrar 11.780 votos, el número exacto de votos que necesitaba para derrotar a Joe Biden en Georgia. El martes, Raffensperger perdió las elecciones primarias para gobernador ante dos candidatos aliados de Trump, el vicegobernador de Georgia, Bart Jones, y Rick Jackson, un multimillonario ejecutivo del sector de la salud. Por su parte, el representante estatal progresista Chris Rabb, un candidato respaldado por los socialistas democráticos de Estados Unidos, DSA, ganó las primarias demócratas para suceder al congresista demócrata Dwight Evans en representación del tercer distrito congresual del estado de Pensilvania. Rabb derrotó a Ala Stanford, la candidata preferida por Evans, para sucederlo. En el estado de Nueva Jersey se celebró el martes en la Universidad de Rutgers la llamada Convocatoria del Pueblo por Palestina, una ceremonia de graduación educación alternativa para honrar a estudiantes árabes y palestinos, así como a otros estudiantes señalados por alzar la voz después de que dicha universidad le retirara al empresario de la biotecnología Rami El Gandour la invitación para pronunciar un discurso en el acto de graduación de la carrera de ingeniería de la Universidad de Rutgers. La universidad citó quejas vagas acerca de publicaciones de El Gandour en redes sociales sobre Israel y Palestina como justificativo para retirar abruptamente su invitación como orador. Estas fueron las palabras expresadas por Rami El Gandour.
14: La verdad, en este momento en particular, es que una universidad debería honrar a todos sus estudiantes, a todo su cuerpo docente y a toda su comunidad. Lo que decidieron hacer aquí responde a una conveniencia política. Cuando se volvió inconveniente honrarnos, como dijo Omar, o que yo pronunciara ese discurso, ¿qué hicieron? Simplemente nos descartaron como si no importáramos.
10: They just discarded us as if we don't matter.
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0: WEKU por Joe Sanka. El representante estatal demócrata Daniel Grossberg de Louisville fue uno de los tres legisladores titulares de Kentucky que aparentemente perdieron sus primarias el martes. Grossberg, quien buscaba un tercer mandato en Frankfort, terminó en un distante tercer lugar con apenas 23% de los votos en medio de acusaciones de conducta sexual inapropiada y después de que figuras demócratas, incluido el gobernador Andy Beshear, pidieran su renuncia. La nominación demócrata fue ganada por Mitra Subedi, refugiada butanesa y educadora de escuelas públicas, quien obtuvo casi el doble de votos que Grossberg. La maestra de JCPS, Cassie Lyles, quedó en segundo lugar. La jornada también dejó posibles derrotas ajustadas para otros titulares. En el norte de Kentucky, la representante republicana Kim Banta quedó 13 votos detrás de su retador Cole Cusick, pese al apoyo de líderes republicanos y comités políticos empresariales. Cusick la atacó por haber votado en contra de una prioridad del Partido Republicano en 2023, la prohibición de cuidados de afirmación de género para menores transgénero. Otra republicana de la zona, Kim Moser, también enfrentó ataques por ese voto, pero logró conservar su escaño con 53% de apoyo. Además de Grossberg, otra demócrata de Louisville envuelta en controversias, Beverly Chester Burton, parece haber perdido su primaria por apenas 5 votos frente a Kenya Wade, ex trabajadora social y fundadora de una organización sin fines de lucro dedicada a prevenir la violencia armada. Chester Burton recibió el año pasado su segunda condena por conducir bajo los efectos del alcohol. El artículo también señala que Wade tiene antecedentes penales por un caso de mala conducta oficial de 2022. Debido a los márgenes extremadamente estrechos en las contiendas de Banta y Chester Burton, es probable que se requiera una revisión o recuento antes de confirmar oficialmente los resultados. 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
1: Este es el noticiero diario de El Public News Service de el 20 de mayo de 2026. Cuenta con reportajes de Mike Clifford, Catherine Carley, Laura Hatch, Edwin J. Viera, Judith Rhys Branch y Mike Moen. Algunos dirían que ya era hora. El Senado de Estados Unidos acordó el martes considerar una medida que obligaría al presidente Donald Trump a poner fin a la guerra en Irán o a obtener autorización del Congreso para continuarla, luego de que un puñado de republicanos se uniera a los demócratas para impulsar una resolución que el Partido Republicano había logrado bloquear durante meses. El New York Times señala que el senador Bill Cassidy, republicano de Luisiana, que perdió sus primarias durante el fin de semana después de que Trump lo señalara como objetivo político, fue el miembro más reciente de su partido en cambiar su voto y alinearse con los demócratas en un esfuerzo por limitar los poderes de guerra del presidente. Mientras tanto, los residentes de Massachusetts se preparan para los viajes aéreos del verano. Un nuevo informe revela que la industria aérea de Estados Unidos tuvo el año pasado su peor desempeño en puntualidad desde 2014. Aunque la mayoría de los pasajeros ya espera algunos retrasos menores, datos del Departamento de Transporte muestran que uno de cada 12 vuelos el año pasado llegó con una demora de una hora o más. Teresa Murray, de la Organización de Defensa del Consumidor Public Interest Research Group, dice que la escasez de controladores aéreos, los cierres del gobierno que afectaron la fila de seguridad e incluso el mal tiempo empeoraron las condiciones de viaje. Cito, las cancelaciones aumentaron, los retrasos aumentaron, los retrasos en pista, cuando uno queda atrapado en la pista durante 3 horas o más, también aumentaron. Fin de la cita. Murray dice que las llegadas puntuales al Aeropuerto Internacional Logan de Boston estuvieron ligeramente por debajo del promedio nacional. Señala que, solo durante el mes de septiembre, casi el 97% de los vuelos temprano en la mañana llegó a tiempo, pero esa tasa cayó a menos del 40% durante las horas de la tarde. Los vuelos también se han reducido debido a problemas de congestión en aeropuertos importantes como O'Hare y Newark International. Y los votantes jóvenes celebran un fallo judicial que permite que continúe en Montana el registro de votantes durante todo el día de las elecciones. Un juez de distrito bloqueó una ley estatal que habría terminado el registro de votantes el mismo día al mediodía. Eso significa que las personas aún pueden registrarse para votar siempre y cuando estén en la fila antes de que cierren las urnas a las 8 de la noche. Hannah Gale, de Ford, Montana, lo califica como una gran victoria especialmente para los jóvenes, que tienden a mudarse con más frecuencia. Cito, cada vez que te mudas necesitas volver a registrarte para votar con tu dirección actual. Así que algo puede no coincidir si alguien llega pensando que está registrado para votar, pero luego los registros no coinciden con la dirección que trae consigo. Poder corregirlo el mismo día es realmente importante. Fin de la cita. La legislatura de Montana aprobó la ley en 2025, prohibiendo el registro de votantes para contiendas federales después de las 12 del mediodía el día de las elecciones. Sus defensores dicen que es necesaria para reducir la carga sobre los funcionarios electorales y garantizar elecciones seguras. El juez de distrito Adam Larson no estuvo de acuerdo y calificó el registro el día de las elecciones como una salvaguarda fundamental. Emitió una orden judicial temporal que bloquea la entrada en vigor de la ley para las primarias del 2 de junio. En Nueva York, el mandato estatal sobre autobuses escolares eléctricos enfrenta una probable demora. Una nueva propuesta dentro del presupuesto estatal retrasa el inicio original de la transición de julio de 2027 a 2032, año en el que inicialmente se suponía que la transición debía estar completada. Algunos distritos escolares argumentaron que el calendario original no era alcanzable y legisladores rurales temen que los distritos rurales tengan dificultades para cumplir con el plazo. Deb Peck Kelleher, de la Alliance for Clean Energy New York, dice que la demora no tiene sentido. Cito, es una transición con la expectativa de que los distritos escolares compren 1 o 2 autobuses y luego, poco a poco, a medida que reemplacen sus autobuses según su calendario normal, sustituyen sus autobuses diésel por autobuses de 0 emisiones. Fin de la cita. Varias disposiciones y programas ya estaban en marcha para asegurar que los distritos no enfrentaran demasiadas barreras durante la transición. Una de ellas incluía exenciones para que distritos individuales pudieran retrasar sus esfuerzos y la Autoridad de Investigación y Desarrollo Energético del Estado de Nueva York ofrecía recursos para ayudar a los líderes escolares a desarrollar un plan. Además de eso, el Estado reservó $500 millones para apoyar el trabajo de planificación. Y mientras Illinois parece avanzar hacia la adopción de más prácticas de justicia restaurativa para delitos juveniles, defensores de los jóvenes dicen que hará falta más que legislación para transformar el sistema. La Cámara de Representantes de Illinois aprobó el mes pasado un proyecto de ley que busca reformar el sistema de justicia juvenil, exigiendo que tanto los tribunales como los fiscales estatales consideren la participación en programas de justicia restaurativa antes de dictar sentencia. Michael Seng, profesor de la Facultad de Derecho de la Universidad de Illinois, Chicago, subraya la necesidad de involucrar a todo el personal de los tribunales juveniles sobre los beneficios de opciones como los programas de mediación. Cito: "No creo que ninguna legislación vaya a resultar en un progreso real sin más educación. Tenemos que educar a los jueces de Illinois sobre qué es la justicia restaurativa y exactamente qué hace". Fin de la cita. Seng dice que la justicia restaurativa se enfoca en reparar el daño, atender el trauma y ofrecer una alternativa a las sentencias tradicionales. Finalmente, los niños en Carolina del Norte y en otros lugares cuentan los días para las vacaciones de verano, pero sus padres podrían sentir cierta preocupación. Más de la mitad dice que no tiene acceso a una experiencia estructurada de verano para sus hijos, siendo el costo la principal barrera. Elizabeth Anderson, del North Carolina Center for After School Programs, dice que cuando no hay clases, los padres priorizan oportunidades de enriquecimiento para sus hijos, incluyendo artes, juego activo y actividades enfocadas en carreras profesionales. Cito: "Estas son todas las cosas que los padres dicen que quieren para sus hijos en los programas de verano. Y la buena noticia es que los programas de verano pueden ofrecer eso si los niños tienen acceso a ellos". Fin de la cita. El costo y la falta de acceso afectan principalmente a familias de bajos ingresos, pero Anderson dice que el problema también se está volviendo más urgente para los hogares de clase media. Puede encontrar más información en publicnewsservice.org.
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1: De el Lexington Herald Leader. El republicano Ed Gorin, respaldado por el presidente Donald Trump, derrotó en las primarias del Partido Republicano al congresista Thomas Massey, representante de Kentucky por 7 periodos en el 4º Distrito Congresional. La contienda fue una de las más observadas del país y, según el artículo, se convirtió en la primaria más costosa para la Cámara de Representantes en la historia reciente, con más de $32 millones invertidos. Gorin enfrentará en noviembre a la demócrata Melissa Strange de Erlanger. La derrota de Massey marca una victoria importante para Trump en su intento de sacar del Congreso a republicanos considerados desleales. Massey, conocido por su perfil libertario y fiscalmente conservador, había chocado varias veces con el presidente. Votó contra un amplio paquete fiscal y de gasto de Trump, exigió autorización del Congreso para la guerra contra Irán y presionó por la publicación de archivos relacionados con Jeffrey Epstein. Trump lo atacó duramente durante la campaña, calificándolo como un mal congresista y cuestionando incluso su identidad republicana. Gorin, agricultor de Shelby County y ex-Navy SEAL, se presentó como un aliado directo de Trump, afirmando que el presidente no necesitaba obstáculos en el Congreso, sino respaldo. La campaña fue especialmente agresiva con anuncios de comités políticos vinculados a Trump e Israel que intentaron asociar a Massey con figuras como el ayatolá Ali Khamenei, Bernie Sanders y Alexandria Ocasio-Cortez. También surgieron acusaciones personales contra Massey que él negó de inmediato. Massey había llegado al Congreso en 2012 tras servir como juez ejecutivo del condado de Lewis. Aunque reconoció que no disfrutaba ser blanco de los ataques de Trump, sostuvo durante la campaña que muchos votantes entendían la sinceridad de sus principios. Bryant. La alcaldesa de Lexington, Linda Gorton, y la corredora de bienes raíces, Raquel Carter, avanzaron a la elección general de noviembre tras las primarias del martes. Gorton, quien busca un tercer mandato, obtuvo la mayor cantidad de votos en una contienda de 7 candidatos, con 46%, aunque esa cifra representa una caída notable frente al 70% que logró en la primaria de 2022. Carter, candidata por primera vez y dueña de Guide Realty, quedó segunda con 28% según resultados no oficiales de la Secretaría de Estado de Kentucky. Los otros 5 candidatos sumaron en conjunto 26% de los votos. Greg O'Neill obtuvo 9%, C.E. Huffman 7%, Darnell Tagaloa 4%, mientras que Skip Horin y Rama Asmani recibieron 3% cada uno. Carter señaló que el hecho de que Gorton no alcanzara el 50% como incumbente de 2 periodos abre una oportunidad para una campaña fuerte en noviembre, defendiendo la necesidad de nuevo liderazgo y nuevas ideas. Gorton, por su parte, dijo que la cantidad de candidatos explica la distribución del voto y aseguró que buscará atraer a quienes apoyaron a otros aspirantes. La elección podría reflejar una división entre 2 fuerzas políticas locales. Gorton ha recibido tradicionalmente apoyo de figuras vinculadas a la industria equina y de propietarios agrícolas y se ha opuesto durante años a la expansión del límite de servicios urbanos. Carter, en cambio, tiene vínculos con sectores desarrollistas y grupos que han impulsado esa expansión, además de apoyo de comités relacionados con sindicatos, constructores y realtors. El tema central será la vivienda. Lexington enfrenta un aumento de alquileres del 47% desde 2019 y un déficit de 22.000 unidades, que podría llegar a 30.000 para 2030. Gorton apuesta por continuar inversiones en vivienda asequible e incentivos a desarrolladores, mientras Carter propone más fondos, reforma de zonificación para mayor densidad y un tablero público para medir avances. De el Lexington Herald Leader por Valerie Honeycutt Spears. Las escuelas públicas del condado de Fayette dio a conocer detalles sobre los 120 puestos eliminados a nivel distrital como parte de sus esfuerzos por estabilizar sus finanzas. Los recortes incluyen 49 empleos por hora y 71 puestos asalariados. De estos últimos, 16 corresponden a cargos administrativos, según informó la portavoz del distrito, Miranda Scully. La medida ocurre en medio de una crisis financiera en FCPS, cuyos funcionarios han dicho que las finanzas del distrito fueron reportadas incorrectamente durante décadas. El distrito también solicitó un préstamo de $110 millones que, según sus autoridades, necesita para cubrir la nómina. Scully explicó que las eliminaciones forman parte de un compromiso con la rendición de cuentas operativa y la estabilización financiera. También subrayó que los recortes no deben interpretarse como una evaluación negativa de las personas afectadas ni del trabajo que realizaban. El distrito pidió empatía hacia los empleados impactados, a quienes describió como miembros valiosos de la comunidad escolar. Los puestos eliminados abarcan diversas áreas de apoyo centralizado, incluyendo programas, participación familiar y comunitaria, servicios multilingües, apoyo académico, tecnología, finanzas, comunicaciones, recursos humanos y funciones administrativas. La reducción se produjo luego de una revisión que inicialmente se enfocó en congelar y evaluar vacantes en oficinas del distrito durante el año fiscal 2025-2026. FCPS indicó que cada empleado afectado fue notificado individualmente y que Recursos Humanos trabaja con quienes tienen derechos laborales o antigüedad para identificar posibles reubicaciones. El distrito también anima a los afectados a postularse a vacantes disponibles. Aunque el presupuesto tentativo para 2027 está estructuralmente balanceado, depende de unos 3 millones de dólares por venta de propiedades excedentes. El presupuesto total propuesto asciende a 880 millones de dólares. De WKU por Joe Sanka. El congresista republicano Andy Barr ganó la primaria del Partido Republicano para el Senado de Estados Unidos en Kentucky en la contienda por reemplazar al senador Mitch McConnell, quien se retira tras décadas en el cargo. Barr logró la nominación con el respaldo tardío del presidente Donald Trump y una fuerte ventaja en gasto publicitario. Cuando Associated Press proyectó la carrera, Barr tenía 64% de los votos, mientras que el ex fiscal general de Kentucky, Daniel Cameron, ocupaba el segundo lugar con 28%. Barr, quien ha servido 7 periodos en la Cámara de Representantes por un distrito del centro de Kentucky, decidió buscar el escaño senatorial después de que McConnell anunciara su retiro. La primaria republicana había sido una competencia intensa entre Barr, Cameron y el empresario Nate Morris hasta el 1 de mayo, cuando Trump convenció a Morris de abandonar la carrera a cambio de una embajada en su administración y luego respaldó a Barr. Aunque las primeras encuestas mostraban a Cameron con ventaja, Barr empezó a tomar impulso en abril, ayudado por una enorme diferencia de recursos. Su campaña y comités aliados gastaron al menos 27 millones de dólares en anuncios, frente a menos de un millón invertido por Cameron. En total, la primaria superó los 50 millones de dólares en gasto, en una disputa marcada por intentos de demostrar quién era más leal a Trump. En las últimas 2 semanas, Barr y sus aliados dominaron la publicidad televisiva con mensajes centrados en el respaldo de Trump. Aunque todos los candidatos buscaban suceder a McConnell, ninguno abrazó abiertamente su legado político. Barr enfrentará al nominado demócrata en noviembre y parte como favorito en un estado que no elige a un senador demócrata desde 1992, aunque Kentucky sí ha elegido 2 veces al gobernador demócrata Andy Beshear por márgenes estrechos. WKU por Joe Sanka. El representante estatal demócrata Daniel Grossberg de Louisville fue uno de los 3 legisladores titulares de Kentucky que aparentemente perdieron sus primarias el martes. Grossberg, quien buscaba un tercer mandato en Frankfort, terminó en un distante tercer lugar con apenas 23% de los votos en medio de acusaciones de conducta sexual inapropiada y después de que figuras demócratas, incluido el gobernador Andy Beshear, pidieran su renuncia. La nominación demócrata fue ganada por Mitra Subedi, refugiada butanesa y educadora de escuelas públicas, quien obtuvo casi el doble de votos que Grossberg. La maestra de JCPS, Cassie Lyles, quedó en segundo lugar. La jornada también dejó posibles derrotas ajustadas para otros titulares. En el norte de Kentucky, la representante republicana Kim Banta quedó 13 votos detrás de su retador Cole Cusick, pese al apoyo de líderes republicanos y comités políticos empresariales. Cusick la atacó por haber votado en contra de una prioridad del Partido Republicano en 2023, la prohibición de cuidados de afirmación de género para menores transgénero. Otra republicana de la zona, Kim Moser, también enfrentó ataques por ese voto, pero logró conservar su escaño con 53% de apoyo. Además de Grossberg, otra demócrata de Louisville envuelta en controversias, Beverly Chester Burton, parece haber perdido su primaria por apenas 5 votos frente a Kenya Wade, ex trabajadora social y fundadora de una organización sin fines de lucro dedicada a prevenir la violencia armada. Chester Burton recibió el año pasado su segunda condena por conducir bajo los efectos del alcohol. El artículo también señala que Wade tiene antecedentes penales por un caso de mala conducta oficial de 2022. Debido a los márgenes extremadamente estrechos en las contiendas de Banta y Chester Burton, es probable que se requiera una revisión o recuento antes de confirmar oficialmente los resultados. WKU por Shepard Snyder. El ex senador estatal republicano Ralph Alvarado y el ex fiscal federal demócrata Zach Denbo ganaron sus respectivas primarias para el 6º Distrito Congresional de Kentucky, según Associated Press. Ambos competirán en noviembre por el escaño que deja vacante el congresista republicano Andy Barr, quien decidió postular al Senado de Estados Unidos para suceder a Mitch McConnell. Barr ocupaba ese distrito desde 2013 y el mismo martes ganó la nominación republicana al Senado. Alvarado llegó a la nominación republicana con respaldos nacionales importantes, incluidos los del presidente Donald Trump y el congresista Hal Rogers. Ex senador estatal y médico, Alvarado también fue comisionado del Departamento de Salud de Tennessee entre 2023 y 2025, antes de regresar a la política de Kentucky. En la primaria derrotó, entre otros, al representante estatal Ryan Dodson y el empresario Greg Pluchinski. Su objetivo será mantener el control republicano del distrito que Barr ganó con 63% de los votos en 2024 y que no elige a un demócrata desde Ben Chandler hace más de 15 años. Denbo, por su parte, renunció a su cargo como fiscal federal en protesta contra la administración Trump y basó su campaña en su experiencia como veterano de la Marina y exfiscal. Lideró el campo demócrata en recaudación y gasto y recibió apoyos de figuras como el excongresista Ben Chandler y el exalcalde de Lexington, Jim Gray. Derrotó a otros aspirantes demócratas, entre ellos Erin Petrie, David Kloiber, Sherilyn Stevenson. Ambos candidatos centran parte de su mensaje en el costo de vida, especialmente por los altos precios de los alimentos y combustibles. Alvarado también promueve temas de salud pública alineados con la agenda Make America Healthy Again, mientras Denbo se presenta como un candidato anticorrupción. Aunque el distrito favoreció a Trump por 15 puntos en 2024, los demócratas lo consideran competitivo. Una encuesta de Public Policy Polling mostró a Denbo y Alvarado empatados con 37% cada uno. 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

de el Lexington Herald Leader. El republicano Ed Gorin, respaldado por el presidente Donald Trump, derrotó en las primarias del Partido Republicano al congresista Thomas Massie, representante de Kentucky por 7 periodos en el 4º Distrito Congresional. La contienda fue una de las más observadas del país y, según el artículo, se convirtió en la primaria más costosa para la Cámara de Representantes en la historia reciente, con más de $32 millones invertidos. Gorin enfrentará en noviembre a la demócrata Melissa Strange de Erlanger. La derrota de Massie marca una victoria importante para Trump en su intento de sacar del Congreso a republicanos considerados desleales. Massie, conocido por su perfil libertario y fiscalmente conservador, había chocado varias veces con el presidente. Votó contra un amplio paquete fiscal y de gasto de Trump, exigió autorización del Congreso para la guerra contra Irán y presionó por la publicación de archivos relacionados con Jeffrey Epstein. Trump lo atacó duramente durante la campaña, calificándolo como un mal congresista y cuestionando incluso su identidad republicana. Gorin, agricultor de Shelby County y ex-Navy SEAL, se presentó como un aliado directo de Trump, afirmando que el presidente no necesitaba obstáculos en el Congreso, sino respaldo. La campaña fue especialmente agresiva con anuncios de comités políticos vinculados a Trump e Israel que intentaron asociar a Massie con figuras como el ayatolá Ali Khamenei, Bernie Sanders y Alexandria Ocasio-Cortez. También surgieron acusaciones personales contra Massie que él negó de inmediato. Massie había llegado al Congreso en 2012 tras servir como juez ejecutivo del condado de Lewis. Aunque reconoció que no disfrutaba ser blanco de los ataques de Trump, sostuvo durante la campaña que muchos votantes entendían la sinceridad de sus principios. De El Lexington Herald Leader por Adrian Paul Bryant. La alcaldesa de Lexington, Linda Gorton, y la corredora de bienes raíces, Raquel Carter, avanzaron a la elección general de noviembre tras las primarias del martes. Gorton, quien busca un tercer mandato, obtuvo la mayor cantidad de votos en una contienda de 7 candidatos, con 46%, aunque esa cifra representa una caída notable frente al 70% que logró en la primaria de 2022. Carter, candidata por primera vez y dueña de Guide Realty, quedó segunda con 28% según resultados no oficiales de la Secretaría de Estado de Kentucky. Los otros 5 candidatos sumaron en conjunto 26% de los votos. Greg O'Neill obtuvo 9%, C.E. Huffman 7%, Darnell Tagaloa 4%, mientras que Skip Horin y Rama Asmani recibieron 3% cada uno. Carter señaló que el hecho de que Gorton no alcanzara el 50% como incumbente de 2 periodos abre una oportunidad para una campaña fuerte en noviembre, defendiendo la necesidad de nuevo liderazgo y nuevas ideas. Gorton, por su parte, dijo que la cantidad de candidatos explica la distribución del voto y aseguró que buscará atraer a quienes apoyaron a otros aspirantes. La elección podría reflejar una división entre 2 fuerzas políticas locales. Gorton ha recibido tradicionalmente apoyo de figuras vinculadas a la industria equina y de propietarios agrícolas y se ha opuesto durante años a la expansión del límite de servicios urbanos. Carter, en cambio, tiene vínculos con sectores desarrollistas y grupos que han impulsado esa expansión, además de apoyo de comités relacionados con sindicatos, constructores y realtors. El tema central será la vivienda. Lexington enfrenta un aumento de alquileres del 47% desde 2019 y un déficit de 22.000 unidades, que podría llegar a 30.000 para 2030. Gorton apuesta por continuar inversiones en vivienda asequible e incentivos a desarrolladores, mientras Carter propone más fondos, reforma de zonificación para mayor densidad y un tablero público para medir avances. De El Lexington Herald Leader por Valerie Honeycutt Spears. Las escuelas públicas del condado de Fayette dio a conocer detalles sobre los 120 puestos eliminados a nivel distrital como parte de sus esfuerzos por estabilizar sus finanzas. Los recortes incluyen 49 empleos por hora y 71 puestos asalariados. De estos últimos, 16 corresponden a cargos administrativos, según informó la portavoz del distrito, Miranda Scully. La medida ocurre en medio de una crisis financiera en FCPS, cuyos funcionarios han dicho que las finanzas del distrito fueron reportadas incorrectamente durante décadas. El distrito también solicitó un préstamo de $110 millones que, según sus autoridades, necesita para cubrir la nómina. Scully explicó que las eliminaciones forman parte de un compromiso con la rendición de cuentas operativa y la estabilización financiera. También subrayó que los recortes no deben interpretarse como una evaluación negativa de las personas afectadas ni del trabajo que realizaban. El distrito pidió empatía hacia los empleados impactados, a quienes describió como miembros valiosos de la comunidad escolar.
Los puestos eliminados abarcan diversas áreas de apoyo centralizado, incluyendo programas, participación familiar y comunitaria, servicios multilingües, apoyo académico, tecnología, finanzas, comunicaciones, recursos humanos y funciones administrativas. La reducción se produjo luego de una revisión que inicialmente se enfocó en congelar y evaluar vacantes en oficinas del distrito durante el año fiscal 2025-2026.

FCPS indicó que cada empleado afectado fue notificado individualmente y que Recursos Humanos trabaja con quienes tienen derechos laborales o antigüedad para identificar posibles reubicaciones. El distrito también anima a los afectados a postularse a vacantes disponibles. Aunque el presupuesto tentativo para 2027 está estructuralmente balanceado, depende de unos 3 millones de dólares por venta de propiedades excedentes. El presupuesto total propuesto asciende a 880 millones de dólares. WEKU por Joe Sanka. El congresista republicano Andy Barr ganó la primaria del Partido Republicano para el Senado de Estados Unidos en Kentucky en la contienda por reemplazar al senador Mitch McConnell, quien se retira tras décadas en el cargo. Barr logró la nominación con el respaldo tardío del presidente Donald Trump y una fuerte ventaja en gasto publicitario. Cuando Associated Press proyectó la carrera, Barr tenía 64% de los votos, mientras que el ex fiscal general de Kentucky, Daniel Cameron, ocupaba el segundo lugar con 28%. Barr, quien ha servido 7 periodos en la Cámara de Representantes por un distrito del centro de Kentucky, decidió buscar el escaño senatorial después de que McConnell anunciara su retiro. La primaria republicana había sido una competencia intensa entre Barr, Cameron y el empresario Nate Morris hasta el 1 de mayo, cuando Trump convenció a Morris de abandonar la carrera a cambio de una embajada en su administración y luego respaldó a Barr. Aunque las primeras encuestas mostraban a Cameron con ventaja, Barr empezó a tomar impulso en abril, ayudado por una enorme diferencia de recursos. Su campaña y comités aliados gastaron al menos 27 millones de dólares en anuncios, frente a menos de un millón invertido por Cameron. En total, la primaria superó los 50 millones de dólares en gasto, en una disputa marcada por intentos de demostrar quién era más leal a Trump. En las últimas 2 semanas, Barr y sus aliados dominaron la publicidad televisiva con mensajes centrados en el respaldo de Trump. Aunque todos los candidatos buscaban suceder a McConnell, ninguno abrazó abiertamente su legado político. Barr enfrentará al nominado demócrata en noviembre y parte como favorito en un estado que no elige a un senador demócrata desde 1992, aunque Kentucky sí ha elegido 2 veces al gobernador demócrata Andy Beshear por márgenes estrechos. WEKU por Joe Sanka. El representante estatal demócrata Daniel Grossberg de Louisville fue uno de los 3 legisladores titulares de Kentucky que aparentemente perdieron sus primarias el martes. Grossberg, quien buscaba un tercer mandato en Frankfort, terminó en un distante tercer lugar con apenas 23% de los votos en medio de acusaciones de conducta sexual inapropiada y después de que figuras demócratas, incluido el gobernador Andy Beshear, pidieran su renuncia. La nominación demócrata fue ganada por Mitra Subedi, refugiada butanesa y educadora de escuelas públicas, quien obtuvo casi el doble de votos que Grossberg. La maestra de JCPS, Cassie Lyles, quedó en segundo lugar. La jornada también dejó posibles derrotas ajustadas para otros titulares. En el norte de Kentucky, la representante republicana Kim Banta quedó 13 votos detrás de su retador Cole Cusick, pese al apoyo de líderes republicanos y comités políticos empresariales. Cusick la atacó por haber votado en contra de una prioridad del Partido Republicano en 2023, la prohibición de cuidados de afirmación de género para menores transgénero. Otra republicana de la zona, Kim Moser, también enfrentó ataques por ese voto, pero logró conservar su escaño con 53% de apoyo. Además de Grossberg, otra demócrata de Louisville envuelta en controversias, Beverly Chester Burton, parece haber perdido su primaria por apenas 5 votos frente a Kenya Wade, ex trabajadora social y fundadora de una organización sin fines de lucro dedicada a prevenir la violencia armada. Chester Burton recibió el año pasado su segunda condena por conducir bajo los efectos del alcohol. El artículo también señala que Wade tiene antecedentes penales por un caso de mala conducta oficial de 2022. Debido a los márgenes extremadamente estrechos en las contiendas de Banta y Chester Burton, es probable que se requiera una revisión o recuento antes de confirmar oficialmente los resultados. WEKU por Shepard Snyder. El ex senador estatal republicano Ralph Alvarado y el ex fiscal federal demócrata Zach Denbo ganaron sus respectivas primarias para el 6º Distrito Congresional de Kentucky, según Associated Press. Ambos competirán en noviembre por el escaño que deja vacante el congresista republicano Andy Barr, quien decidió postular al Senado de Estados Unidos para suceder a Mitch McConnell. Barr ocupaba ese distrito desde 2013 y el mismo martes ganó la nominación republicana al Senado. Alvarado llegó a la nominación republicana con respaldos nacionales importantes, incluidos los del presidente Donald Trump y el congresista Hal Rogers. Ex senador estatal y médico, Alvarado también fue comisionado del Departamento de Salud de Tennessee entre 2023 y 2025, antes de regresar a la política de Kentucky. En la primaria derrotó, entre otros, al representante estatal Ryan Dodson y el empresario Greg Pluchinski. Su objetivo será mantener el control republicano del distrito que Barr ganó

0: de salud pública alineados con la agenda Make America Healthy Again, mientras Denbo se presenta como un candidato anticorrupción. Aunque el distrito favoreció a Trump por 15 puntos de 2024, los demócratas lo consideran competitivo. Una encuesta de Public Policy Polling mostró a Denbo y Alvarado empatados con 37% cada uno. 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
5: ¿Puede una persona tramitar su legalización a través de su empleador en los Estados Unidos? 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

0: Bienvenidos a La Hora Clásica. Les habla Diego Espinosa y estén aquí en MediaLex Radio, WLXL 95.7 FM en Lexington, Kentucky. Estamos en una serie de programas en La Hora Clásica donde me gustaría resaltar cada instrumento de la Orquesta Sinfónica Moderna. Ya hemos tenido la flauta y el oboe, y hoy voy a entrevistar a un gran amigo mío a quien conocí durante mis estudios de maestría en la Universidad de Washington, David Bissell. David Bissell es un clarinetista y especialista en instrumentos de viento madera, panameño-estadounidense, con intereses que abarcan la música vanguardista, orquestal, de cámara, pop, teatro y jazz. Originario de Kirkland, Washington, ha enseñado en el noroeste del Pacífico durante casi una década y actualmente reside en Bellingham, donde es clarinete bajo de la Orquesta Sinfónica de Bellingham. Se encuentra finalizando su certificación de docente KA12 con el objetivo de enseñar banda y orquesta, y su enfoque pedagógico enfatiza la conciencia corporal, la alfabetización y la accesibilidad. Ha colaborado con agrupaciones como Bellevue City Opera, Philharmonia Northwest y el Northwest Mahler Festival, además de presentarse como solista con la Orquesta Sinfónica de la Western Washington University. También es un activo músico de cámara, participando en estrenos de nuevas obras junto a artistas locales e internacionales. En su tiempo libre disfruta de la repostería, coleccionar Pokémon y ver maratones de Star Trek o contenidos en YouTube. Muchas gracias por estar conmigo en este programa.
1: Igualmente, un gran honor estar aquí y hablando de asuntos de música clásica, música entera y... Para mí, hablar del clarinete es algo que me emocionó mucho.
0: Así es. Y ya que lo mencionas, ¿qué es el clarinete?
1: A ver, el clarinete es un instrumento de viento, de madera, lo mismo de, o casi igual, o como primos con la flauta, el oboe, el fagot... Pero la diferencia es que toca con una boquilla y solamente una caña, como el saxofón. Pero lo diferencia de esos instrumentos es que es formado adentro de forma cilíndrico en vez de cónica.
0: Claro, porque el oboe tiene forma cónica. Se va abriendo hacia la campana del instrumento.
1: Y eso hace un gran efecto al timbre del instrumento a través de ser que el oboe tiene dos cañas y el clarinete solo tiene una.
0: Y mencioné en el programa anterior con mi profesor que los oboístas nos hacemos nuestras propias cañas a mano, un proceso laborioso, tedioso. Sin embargo, ustedes los clarinetistas pueden comprarse sus cañas como si fueran caramelos.
1: Pero el asunto es que dijo ese actor, como en Forrest Gump, la vida es como una caja de chocolates. No sabes lo que salga de ahí. Así que puedes ordenar como 50 cañas y para ver las que te sirven, así como 30. Quizás.
0: De 50 a 30. Es un buen rango.
1: Sí, como hay maneras de salvar las clarinetistas más...
0: Más quisquillosos.
1: Más quisquillosos, exacto. Solo cogen como media de las cañas que compran.
0: ¿Y tú cómo empezaste con el clarinete?
1: Bueno, me forzaron a tocar el clarinete. Yo quería ser saxofonista. Yo quise ser saxofonista porque yo desde como 5 o 6 años, mi mamá tenía un estudiante viviendo con nosotros que era un estudiante de ella cuando ella trabajaba en Panamá, Luis Zúñiga, que ahora trabaja en las universidades del estado de California, dando lecciones de banda y también lecciones privadas de saxofón. Es un conductor saxofonista. Pero yo crecí cuando estaba a medio de sus estudios, así entre el colegio y la universidad. Así que cada mañana yo me desperté al sonido de él Yo estaba enamorado de ese sonido de este chico y yo, pero cuando llegó tiempo a registrarse de clases de banda en mi primaria, solo nos dejaban tocar el clarinete primero. Tenías que tocar el clarinete por 2 años antes de que podrías tocar saxofón. Y entonces yo me alegro que no me desanimé con ese asunto, como el clarinete me dio una gran alegría tocar el clarinete. Y me alegro sí, ahora toco el saxofón, toco la flauta un poco, toco un poco de todos los instrumentos especiales, especialmente si son instrumentos de aire. Pero el clarinete, como se desalentó, como si hubo una carrera de los instrumentos, el clarinete salió de primero, que mis habilidades y ensambles que yo podía tocar con, la mayoría de esos eran oportunidades de tocar clarinete en vez de saxofón, que hay mucha gente que toca el saxofón muy, muy lentamente y solo de medios de eliminación o de concentración, yo me puso de adelante tocando el clarinete y entonces me encontré tocando en orquestas, en más bandas sinfónicas y al final, cuando llegué a la universidad, yo no había estudiado clarinete con alguien seriamente, como regularmente, excepto por unas semanas con un profesor del INAC en Panamá, Isaac Reyes Pertús, que él me enseñó mucho, pero con el tiempo que teníamos, y me alegro que pude aprovechar de esa instrucción y él me diagnosticó con tantos problemas con mi embocadura, con el soplo de aire, con bastantes cosas y yo empezaba a abrir mis ojos a la pedagogía del clarinete y de música y me fascinaba. Así cuando llegué a la universidad aquí en los Estados para estudiar química en ese entonces, inmediatamente yo me junté, ¿qué banda puedo tocar con aquí? ¿Puedo tomar clases de privadas de clarinete con el profesor o en ese sentido? Ese entonces la profesora de clarinete ahí, Jennifer Nelson, para mí ella se convirtió como en mi segunda madre y sigue siendo un gran amiga, un gran mentor para mí. No la puedo agradecer por lo tanto que ella hizo para mí, para mis estudios, para mi concepción de la música, para mi salud física y también mental, como fue manada de Dios para cuidarme en ese entonces, en ese momento de mi vida, sí.
0: Qué historia tan interesante. Una historia que demuestra que uno llega a la música de diferentes formas. Y bueno, ahora ya es hora de escuchar música. Y me gustaría empezar con los solos orquestales, incluidos los solos de Sinfónica de Viento. ¿De qué quieres hablar primero?
1: Para mí, me gusta más tocar música en vez de escuchar música. Soy un poco raro. Para mí es difícil hacerme escuchar música que no estoy estudiando
2: Los piezas que me han conmovido son las que me gustan más escuchar y me hace recordar esas memorias de ese instante, tocar esas piezas con ensambles y con personas que realmente me emociono con. Una de esas que yo toqué hace unos meses era la Sinfónica número 3 de Louis Farrenc, una compositora francesa del siglo XIX. Y hay un solo en el segundo movimiento que realmente me tocó al alma porque era una melodía tan simple y bella, pero lo que yo sentí tocar esa pieza era una conexión con el ensamble. El movimiento empieza con los cornos y introduzca el fagot como preámbulo para dejar espacio que el clarinete entre con gracia y líricamente.

0: ¿Y qué ejemplos me puedes dar de solos en las sinfónicas de viento?
1: Oh, amo a las sinfónicas de viento, porque para mí la música de sinfónicas de viento, el atención tiene que estar a un nivel tan alta porque cada instrumento de viento tiene su propia timbre y flexibilidad, que con razón es un milagro que existe esta forma de música que debe ser tan ruidoso y bombástico. Me gusta mucho porque explora los límites de comunicación sin palabras, balance y de alquimia de los sonidos de los vientos. Así que una de mis favoritas, esta pieza yo no lo he tocado, pero realmente cuando este compositor llamado Randall Standridge lo realizó, me conmoví hasta lágrimas. También tiene un solo de clarinete entre medio de la pieza que es bastante

0: Lamentablemente no hay muchas sinfónicas de viento profesionales. Usualmente estos ensambles se ven en los colegios y universidades.
1: Pero creo que las cosas que yo he aprendido sobre lecciones, clases y ensayos en esos ensambles me han enseñado más sobre ser un músico, un artista, un humano, de entre todos los ensambles que he tocado con. Un solo más que me ha tocado seriamente, y no he tocado esta pieza tan bien. Es una sinfónica grande del compositor John Mackey llamado Wine Dark Sea. Este es el segundo movimiento que el nombre que le puso la esposa de Mackey a este movimiento es Immortal Thread So Weak, o sea, hilo inmortal tan débil. Y realmente tiene ese agridulce o melancólica ese movimiento, y este solo de clarinete es bastante lírica y me conmueva cada vez que lo toco. Esta grabación que vamos a escuchar fue grabado en vivo por un colegio femenino en Japón, y realmente si ves el video, cada rostro, cada ojo de estas jóvenes se ve claramente que están tan conectado a la música y tan conectado entre ellas en lograr este matiz.

0: Hablamos con mis otros invitados acerca de la familia de sus instrumentos, como el pícolo y el corno inglés. Cuéntame acerca de la familia del clarinete.
1: Ok, hay dos estándares. Hay muchas. Creo que la familia del clarinete tiene la familia más fecundo. Pero hay dos estándares. El requinto, que toca en el clave de mi bemol, o está afinado a mi bemol, en vez de los clarinetes sopranos, que están ajustados para tocar en si bemol y en la. La otra, mi favorita, el clarinete bajo, que toca un octavo más bajo que el clarinete en si bemol. Creo que realmente es una de los instrumentos de la sinfónica que tiene el rango más bajo y más agudo que cualquier otro instrumento de viento. Lleva más de casi 5 octavos de rango.
0: ¿Y qué ejemplos me puedes dar del clarinete bajo?
1: Uno de los pioneros de la música del clarinete bajo y realmente uno de los músicos más virtuosos viene del idioma de jazz. El artista se llama Eric Dolphy y era un músico, un compositor, un instructor de saxofón, de clarinete, de flauta, de todo. Aquí vamos escuchando una rapsodia improvisado de él sobre el canción llamado God Bless the Child, o sea, Dios bendiga al hijo. Fue escrito por Billie Holiday, una grande cantante de jazz, y lo llama un rapsodia porque realmente es una introducción para tocar la canción en total con su banda, con su equipo. Pero esta improvisación, él lo cambiaría cada vez que lo tocara y fue una de las piezas de él más inspiradas y creo que muestra todo su virtuosismo en este instrumento. Él estaba haciendo cosas con el clarinete bajo que nunca fue posible o pensado posible por ninguna otra compositor.
0: A mí me encanta el clarinete bajo. Y una de las piezas que más recuerdo que usa el clarinete bajo constantemente es la Sinfonieta Latinoamericana de Morton Gould, que he tocado con la Sinfónica Juvenil del Perú hace mucho tiempo. La obra tiene 4 movimientos inspirados en danzas latinas como la rumba, tango, conga, y la que quiero escuchar completa, con tu permiso, es la guaracha, porque tiene mucho clarinete bajo. Escuchemos de Morton Gould el 2º movimiento de la Sinfonieta Latinoamericana, guaracha, interpretada por la Orquesta Sinfónica del Hollywood Bowl bajo la dirección de Felix Slatkin.

0: Acabamos de escuchar de Morton Gould el segundo movimiento de la Sinfonieta Latinoamericana, Guaracha, interpretada por la Orquesta Sinfónica del Hollywood Bowl bajo la dirección de Felix Slatkin. Bien, y ya para terminar con los familiares del clarinete, escuchemos algo con requinto.
1: Ah, esta pieza usa el requinto sin tapujos. Se llama Bailes Yiddish y fue inspirado de la música klezmer, las polacas, que también esa clase de música fue muy influyente de la música de la música banda, de la música mariachi.
0: ¿Y eres tú el que está tocando?
1: Sí, este fue grabado en vivo en la Universidad de Western Washington University en Bellingham, en el estado de Washington. Yo estoy tocando el requinto y mi gran amiga Amara Farah tocando clarinete conmigo en un dueto muy, muy tierno, muy, muy gracioso ahí. Cada vez que tiene una cosa decir, el requinto es como la banda pausa y el requinto está diciendo ¡opa!
0: Bueno, escuchemos más obras. ¿Qué te gustaría escuchar?
1: A ver, abrimos con una pieza con clarinete y piano y música de cámara. Este siguiente viene de uno de mis compositores favoritos, Aaron Copland. Esta pieza viene de una sonata que él escribió primeramente por el violín, pero un amigo del compositor, un clarinetista, pidió a él que si lo pudiera transcribir para clarinete, y él le dijo que sí. Copland lo escribió por un amigo muy cercano de él que falleció en la confrente. No era una guerra, pero el conflicto americano-cubano. Para mí tiene esos sentidos muy dulces, muy como tiernas. Yo cuando escucho a esta pieza me recuerda que hay un lugar en el futuro o en otro mundo, otro universo donde se puede buscar descanso y las cosas que nos falten en esta vida.
0: Entonces escuchemos de Aaron Copland el primer movimiento de la sonata para clarinete y piano. Interpretan Victoria Soames en el clarinete y Julius Drake en el piano.

0: Acabamos de escuchar de Aaron Copland el primer movimiento de la sonata para clarinete y piano. Interpretaron Victoria Soames en el clarinete y Julius Drake en el piano. ¿Y qué obras latinoamericanas para clarinete te gustan?
1: Me acuerdo de una pieza que grabó una amiga de nosotros de Seattle, Marie Gallardo, la doctora Marie Gallardo ahora. Ella, como parte de su investigación, su tesis para su doctorado, investigó varios compositores latinoamericanos del Istmo o de Centroamérica que compusieron piezas para el clarinete. Y yo estaba escuchando a su álbum, esta pieza del compositor salvadoreño Juan Guerra González realmente me emocionó un poco escuchar lo que es tan lírico y Marie toca tan bellamente esta pieza. Ella dice ahí que esta pieza concluye con un diálogo que simboliza el fin de noche y el amanecer.
0: Perfecto. Entonces escuchemos del compositor salvadoreño Juan Guerra González, Nocturno para clarinete y piano. Interpretan Marie Gallardo en el clarinete y Evan Minsk en el piano.

0: Acabamos de escuchar de Juan Guerra González, Nocturno para clarinete y piano. Interpretaron Mary Gallardo en el clarinete y Evan Minsk en el piano. Ok, solo tenemos tiempo para algunas piezas cortas. Sé que hay obras panameñas que nos quieres mostrar.
1: La próxima es del gran compositor Roque Cordero, un ganador del premio Guggenheim por su segunda sinfonía. Él escribió esta pieza para honrar la memoria de su mentor, su llamó a este hombre, Dimitri Mitropoulos, su figura paterna. Las sonoridades de esta pieza pueden ser un poco inaccesibles para entender, pero desde el compositor, esta pieza fue muy difícil para escribir. Este hombre que falleció fue más que inspirador para él. Era como su papá. Él vino a los Estados a estudiar y este hombre, Dimitri Mitropoulos, que se convirtió en el director de la Sinfónica de Nueva York, él le pagó todos sus estudios en los Estados. Y Cordero, cuando llegó las noticias a él en Panamá que Mitropoulos se falleció, él dijo que era muy dramática para él. Quería componer una pieza para él, para honrarlo, pero él dice que no pudo ni poner la lápiz al papel por más que un año. Esta pieza, con sus sonidos muy angulares y muy disonantes, también llevan un liricismo y un ritmo inspirado del canto folclórico de Panamá y también los ritmos de los bailes típicos de Panamá. El compositor dijo, para mí mi música realmente no es biográfica, pero es su vida a través del sonido. Son las emociones que ha vivido, sus sueños que fueron realizados o destruidos, la esencia de amistad o el amor por su familia, para humanidad. Y dice que no encuentras el odio en su música, que él no odie a personas. Odiar es destruir a ti mismo. Y él espera que para ninguna persona escuchando su música, que no encuentres una emoción negativa.
0: Y con esas palabras vamos a escuchar del compositor panameño Roque Cordero, Mensaje Fúnebre, interpretado por la Indiana University Concert Orchestra, dirigido por Juan Pablo Izquierdo y con Robert Martin como solista.

0: Acabamos de escuchar del compositor panameño Roque Cordero, Mensaje Fúnebre, interpretado por la Indiana University Concert Orchestra, dirigido por Juan Pablo Izquierdo y con Robert Martin como solista. Bien, nos queda un poquitito más de tiempo. ¿Cuál es la última obra que quieres escuchar?
1: Sí, escuchamos una pieza corta del compositor panameño Samuel Robles, que se llama Cabangueando. Robles escribió esta pieza para una amiga una amiga costarricense. Cuenta la historia de un hombre del campo que no hace nada por todo el día, pero beber y descansar en su hamaca. Entonces es una pieza muy juguetona, y Robles y bastante de compositores panameños fueron inspirados del trabajo de Roque Cordero, que regresó a Panamá para echar vida en el sistema de educación pública de música clásica. Su legado en Panamá, y también para compositores de todos lados de Latinoamérica, fueron tocados por este hombre. Trabajó como publicista con Per Música y fue un gran proponente de diseminar la música de la

0: Latinoamérica, por todos lados de los estados de América, del mundo.
1: Entonces, ya para finalizar, escuchemos de Samuel Robles, Cabangueando, con Cristi Jano en el clarinete.

0: Acabamos de escuchar de Samuel Robles, Cabangueando, con Cristi Jano en el clarinete. Bueno, se nos ha terminado el tiempo, lamentablemente. Muchas gracias, David, por haber estado acá.
1: Lamentablemente sí, que yo pudiera hablar de esta música por horas. Gracias por esta chance para hablar en sus redes aquí. Y gracias por este trabajo que estás haciendo por nuestro público y por la música latinoamericana y por todos estos instrumentos.
0: Gracias a ti, David. Siempre un gusto conversar contigo sobre música y espero se repita. 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Nos vemos en una nueva edición de La Hora Clásica.
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0: De WEKU por Joe Sanka. El congresista republicano Andy Barr ganó la primaria del Partido Republicano para el Senado de Estados Unidos en Kentucky en la contienda por reemplazar al senador Mitch McConnell, quien se retira tras décadas en el cargo. Barr logró la nominación con el respaldo tardío del presidente Donald Trump y una fuerte ventaja en gasto publicitario. Cuando Associated Press proyectó la carrera, Barr tenía 64% de los votos, mientras que el exfiscal general de Kentucky, Daniel Cameron, ocupaba el segundo lugar con 28%. Barr, quien ha servido 7 periodos en la Cámara de Representantes por un distrito del centro de Kentucky, decidió buscar el escaño senatorial después de que McConnell anunciara su retiro. La primaria republicana había sido una competencia intensa.
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